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Así está Tijuana en este momento. 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
1: Ligero cambio en el pronóstico del clima para bien. No harán temperaturas muy elevadas, que tampoco estaban elevadas. Sin embargo, habíamos dicho que tendríamos 24 grados como máxima el resto de la semana, pues no. Nos quedamos en los 22, posiblemente lleguemos rayando a los 20 en este momento. Ya estamos con 19 grados centígrados, sensación térmica de 18, más baja de lo que está marcando el termómetro, y así estaremos el resto de la semana. En el interior del país han cambiado también las cosas: tormentas, granizo, tormentas eléctricas y la posibilidad de prácticamente en el centro del país mantenerse bajo el agua durante el resto de la semana y hasta el sábado, ¿sí? Cambio dramático en el clima en todo el territorio nacional. Y bueno, ya reconocen los mercados un estancamiento del dólar, ni para adelante ni para atrás, y esto también ha dejado que el peso se quede prácticamente donde mismo. ¿Cómo quedó la lana, Ana?
2: Este martes el dólar se compra en 16 pesos con 60 centavos y se lo venden en 16 pesos con 80 centavos.
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2: Si cruzas por la garita de San Isidro, carril normal, hay una espera de 2 horas con 10 minutos. Rolling, 1 hora con 50, Sentry, 25 minutos y acceso peatonal, 1 hora con 10 minutos. Por la garita de Otay, carril normal, hay una espera de 2 horas con 50 minutos. Rolling, también 2 horas con 50, Sentry, 50 minutos y acceso peatonal, 20 minutos.
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1: Vamos a los encabezados, comenzando rápidamente cuando son las 6:06, que la presidenta Claudia Sheinbaum celebró que la Secretaría de Educación Pública no recorriera para el próximo 5 de junio el fin del ciclo escolar 2025-2026, por lo que el calendario, pues ya, se va a quedar como se había quedado siempre. Vaya maromas que dieron para nada.
3: Hubiera las 6 semanas de vacaciones como estuviera planteado y que lo que decidieran con los secretarios de Educación Pública de las entidades de la República. El viernes pasado, es importante decir esto, todos los secretarios de Educación Pública de todas las entidades aprobaron por unanimidad mover el calendario a que salieran de vacaciones el 5 de junio. Hubo, como saben, pues, sobre todo madres y padres de familia y maestros que no estuvieron de acuerdo. Y entonces se reunieron nuevamente y tomaron la decisión, pues, de dejar el calendario como estaba. Y en todo caso, si algunas de las entidades, que normalmente se hace, sea por las altas temperaturas o por el tema del mundial, quisieran recorrer la salida, que pueda haber esta oportunidad, pero como una excepción para algunas entidades. Entonces fue la decisión que tomó el Consejo.

0: educativo, donde participa el secretario de Educación Pública y los secretarios de las entidades de la República, y ayer lo informaron.
1: Y bueno, esta es noticia importante, sobre todo bastante buena, porque llega la gira documental Ambulante 2026, que estará del 14 al 21 de mayo en Tijuana, con varias funciones gratuitas para el público, incluyendo también proyecciones al aire libre. Este proyecto fue creado por Gael García, por Diego Luna y por Elena Fortés, y se ha convertido en uno de los festivales de cine documental más conocidos en el país y también en el mundo, por presentar historias, música y temas sociales en cualquier parque, en anfiteatros y en espacios públicos. Todas las proyecciones serán gratuitas y abiertas al público como parte de las actividades culturales de esta serie documental conocida como Ambulante 2026, que llegará a Baja California. Lamentable, un hombre de 45 años, trabajador de las grúas GAT, resultó lesionado por esquirlas en la oreja y cabeza, también en el brazo derecho, luego de un ataque con disparos mientras viajaba en su camioneta junto a su hija de 15 años, esto en la colonia Emperadores. Dos sujetos delgados vestidos de negro dispararon contra el vehículo. El conductor se trasladó por sus propios medios a un hospital, y en la zona sí se hallaron siempre indicios balísticos y un auto con un impacto de bala, de estos que llaman recurrente, así como de casualidad. El presidente del Colegio de Abogados de Tijuana, Daniel Avitia Beltrán, consideró que el caso del menor Vicentito, quien murió tras permanecer varias horas dentro de un vehículo en Mexicali, debe analizarse y juzgarse bajo una perspectiva de la infancia, priorizando los derechos de la víctima, y calificó el hecho como sumamente delicado y lamentó que estos casos sigan ocurriendo pese a los riesgos de las altas temperaturas. Estudiantes del CONALEP en Baja California se unieron a la Jornada Nacional de Intervención Cívica, Mejoramiento Escolar y Prevención de Adicciones. Esta actividad es organizada por la Secretaría de la Defensa Nacional, vaya, la SEDENA, y es a través, se imparte a través de la Segunda Zona Militar. Comenzó este martes en el plantel CONALEP 1 de Tijuana, ubicado en la colonia Villa Floresta. El objetivo es fortalecer los valores cívicos y prevenir, sobre todo, las adicciones entre los jóvenes. Y en todos lados se cuecen habas. Miren, los congresistas estadounidenses Mike Levin y Sarah Jacobs realizaron una visita sorpresa al centro de detención migratoria de Otay Mesa, días después de que un tribunal federal reafirmara su autoridad para poder visitar este centro así de sorpresa. Sin embargo, al solicitar hablar con algunos de los detenidos por cuestiones migratorias, se les informó sobre una nueva política de ICE que exige, con al menos 2 días hábiles de anticipación, identificar por nombre a los detenidos que pretenden entrevistar y obtener el consentimiento de los mismos por escrito. Anteriormente solo se requería un aviso de 48 horas sin necesidad de tanto trámite, para que vea que allá también hay esto que aquí le decimos politiquería partidista. Y el secretario de Defensa de Estados Unidos, Pete Hegseth, reconoció que México mantiene una colaboración sin precedentes en el combate al narcotráfico, pero exigió a las autoridades mexicanas incrementar sus acciones contra los cárteles para que nosotros, dijo él, para que nosotros, la administración Trump, no tenga que llegar y hacer el trabajo. Las declaraciones de Hegseth también tuvieron que ver con el creciente uso de drones por parte del crimen organizado y los explosivos. Dijo que en Guerrero están sucediendo cosas nunca vistas. Tenemos que hablar de lo que está pasando en Guerrero, y también tenemos que hablar de los padres de familia de la secundaria en Villas de Baja California, que exigieron pues que atendieran ya el problema de la falta de intendentes. Son los padres los que están haciendo el aseo de toda la escuela, y de eso nos va a platicar Karen Castañeda después del corte.
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7: Son ya las 6:15 p.m. Vamos al resumen nacional, pero ahora es Claudia Villanueva quien le damos la bienvenida.
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8: Luego de una reunión de más de 6 horas en la Secretaría de Educación Pública, el Consejo Nacional de Autoridades Educativas decidió mantener el calendario escolar 2025-2026 en los términos originales. De esta forma, se cumplirá con el plan de tener 185 días de clases. El ciclo escolar terminará el 15 de julio como estaba previsto. La Comisión Interamericana de Derechos Humanos presentó su informe técnico de desapariciones en México. El organismo destacó que en el país la desaparición de personas se lleva a cabo de forma generalizada. La vicepresidenta de la Comisión, Andrea Poshak, señaló que hay más de 128 mil personas desaparecidas. Viviana Mendoza, por su parte, del colectivo Hasta Encontrarte, expresó que el discurso oficial de las autoridades dista mucho de significar un apoyo real.
9: Pero de verdad, al escuchar a una institución, a un Estado que jamás nos ha escuchado, es vergonzoso. Escuchar que quieren cooperar con las víctimas cuando se han encargado de tapar todas las fichas de personas desaparecidas para recibir un mundial de fútbol. Es más importante que salga la foto de un futbolista que se vea la foto de mi hermano Manuel, que tiene 8 años desaparecido.
8: Al evento acudieron el subsecretario de Derechos Humanos, Población e Inmigración de la Secretaría de Gobernación, Arturo Medina, y el subsecretario de Asuntos Multilaterales de la Cancillería, Enrique Ochoa. El contralmirante Fernando Farías Laguna, detenido en Argentina hace 18 días, fue enviado a un centro de reclusión en Buenos Aires, Argentina. El servicio penitenciario de aquel país señala a Farías Laguna como una pieza clave en la red de tráfico de hidrocarburos, delito conocido como huachicol fiscal. Más temprano, su hermano, el vicealmirante Manuel Roberto Farías Laguna, envió una quinta carta a la presidenta de México, Claudia Sheinbaum. En su misiva señala que está siendo víctima de una justicia selectiva. Contrastó su situación con la del gobernador con licencia de Sinaloa, Rubén Rocha Moya, al indicar que, en ese caso, piden pruebas de sus ilícitos mientras que él fue vinculado a proceso sin pruebas fehacientes. El sindicato del Monte de Piedad denunció que el patronato de la misma institución no se presentó este día a la cita acordada en el Tribunal Federal de Asuntos Colectivos. El líder sindical, Arturo Sayún, consideró que el patronato quiere que la autoridad laboral incluya en su propuesta de solución asuntos no relacionados con el motivo de la huelga. Con información de reporteros y corresponsales, para MBS Noticias, Claudia Villanueva.
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10: Hola, ¿qué tal? Buenas tardes, Miguel Ángel. Como siempre, es un gusto saludarte a ti y a toda la audiencia de MBS Noticias que nos está escuchando en estos momentos. Les comento que padres de familia de la secundaria Independencia, la cual se encuentra ubicada en la colonia Villas de Baja California, exigieron la asignación urgente de personal de intendencia ante la falta de conserjes desde hace 3 meses. Situación que sin duda alguna pues ya ha provocado problemas sanitarios en este plantel. Al respecto, pudimos platicar con padres de familia, entre ellos José María Calderón Calvillo, quien es presidente de la Sociedad de Padres, quien explicó que desde hace 3 meses la escuela carece de conserjes, situación que afecta el mantenimiento de baños, aulas y áreas
11: comunes.
12: Vamos pues los conserjes. Estamos pidiendo un conserje y un interino. Pues prácticamente pues no tenemos ningún conserje. Y pues es por lo que peleamos, para que los niños tengan limpio aquí, porque tenemos una problemática con los baños, la basura, y pues eso es lo que queremos nosotros, mandarte de un, que nos pongan un intendente y el consecutivo, que corresponde por la dimensión de la escuela, que es muy grande. Son 18 aulas las que tenemos ocupadas, y por eso queremos, aproximadamente son 500, como 500 y tantos. A tardecito no despertino. Hace como 3 meses estamos sin intendencia. Pues prácticamente lo hacemos unos padres de familia, que con un, o sea, yo, su servidor, y los de pancitas llenas. Tenemos un comedor de pancitas llenas, donde les dan comida a los niños. Y las personas que nos ayudan ahí son las que nos apoyan. Andar barriendo, aparte que les dan de comer, tienen que limpiar comedor y tienen que limpiar toda la escuela, barrerla toda y sacar basuras, baños, y es muy pesado para ellas.
11: El señor Calderón comentó también que el plantel cuenta con 18 salones y atiende a más de 500 alumnos por turno, por lo que consideran insuficiente la atención actual y exigen la asignación de un intendente y un trabajador interino. En el lugar también pudimos platicar con Reina Medina, quien es integrante del comité escolar y madre de familia, quien señaló que solo 6 madres apoyan con la limpieza diaria de aulas y sanitarios, lo que ya generó afectaciones en salud por la carga de trabajo acumulado. Finalmente, con medida de prevención, padres cerraron temporalmente el acceso al plantel durante el turno matutino para exigir atención de la Secretaría de Educación y del sindicato, luego de que les informaran que el reemplazo podría tardar hasta 1.5 meses más. Para MBS Noticias, yo soy Karen Castañeda, que tenga una excelente tarde.
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14: Hola, ¿qué tal? Muy buenas tardes, Miguel Ángel. Qué gusto saludarte a ti y a toda tu audiencia de MBS Noticias y comentarte que el día de hoy integrantes de colectivos de la diversidad sexual informaron que recientemente interpusieron una denuncia ante la Fiscalía General del Estado por el presunto delito de privación ilegal de la libertad contra la clínica de rehabilitación Jiré, conocida públicamente como Patrulla Espiritual. Además, también anunciaron que presentaron hoy una queja ante la Comisión Estatal de los Derechos Humanos tras el caso de Karime, una mujer trans que presuntamente habría sido retenida y violentada dentro de este centro de rehabilitación. La denuncia fue dada a conocer durante una manifestación realizada precisamente en las instalaciones ubicadas en Residencial del Bosque en Tijuana, donde activistas acusaron presuntas violaciones a derechos humanos, actos de discriminación, humillaciones y uso indebido de la imagen de la joven. Eduardo Rodríguez es activista en Baja California e integrante del colectivo Todas. Explicó que la movilización surgió luego de la difusión de videos en redes sociales de la Patrulla Espiritual, en los que se observa a Karime llorando y pidiendo salir del lugar. Los manifestantes señalaron además que el contenido habría sido utilizado para monetizar la imagen de la joven y exhibirla en condiciones denigrantes. De acuerdo con los testimonios de los activistas, en los videos también se observa que presuntamente la joven fue obligada a vestir ropa de hombre pese a identificarse como mujer trans, mientras suplicaba regresar a su casa. Los colectivos afirmaron además tener conocimiento de al menos otra denuncia previa contra la Patrulla Espiritual, así como un caso más actualmente en proceso. Y bueno, organizaciones de la diversidad sexual insistieron en que las autoridades deben investigar las condiciones de este lugar y el trato que recibió la joven en la Patrulla Espiritual. Es hasta aquí la información. Regreso contigo a cabina para MBS Noticias. Selene Reynoso.
7: Gracias, Selene Reynoso. Y antes de ir con este tema de los activistas de la comunidad LGBT solicitando supervisión de los centros de rehabilitación y denunciando que esta mujer trans, pues, no se le ha respetado su identidad de género. Vamos a hablar de esto, pero también en una opinión personal respecto a la forma en que se manifiestan los padres de familia. Evidentemente el fondo, la situación por la que ellos están manifestándose es, pues, imperante. Que esté el plantel con todo el servicio completo, sobre todo, o sea, no puedes menospreciar ninguna de las plazas, ninguno de los servicios que tiene que otorgar el plantel, como el de limpieza del mismo plantel. Sin embargo, la decisión de bloquear la academia es lo que siempre voy a criticar. Insisto, esto es a título personal. No me cabe en la cabeza la idea de suspenderle las clases a los niños en protesta porque no hay conserjes, porque no hay maestro, porque no hay director, porque no hay... Solamente cuando no hay seguridad para los niños, quiero decir para el alumnado, dije niños, pero quise decir alumnado en realidad, porque en ocasiones son planteles ya donde van adolescentes y de este tipo de situaciones de la edad, ¿no? Entonces, pues poner la cadena en la escuela porque no hay conserje y privar al alumnado de la academia, es lo cuestionable. Es muy cuestionable eso. Creo que es protestar haciéndole daño a los menores, haciéndole daño al objetivo de todo esto. Sí se necesita, pero entiendo que tampoco, que es una medida de presión, se entiende todo esto, claro. Y la necesidad que tienen de conserjes o maestros, o la necesidad que tengan. Pero poner en esa tela de juicio, en ese momento crítico de decidir cerremos la escuela, privemos a nuestros propios hijos de la educación tan rala que tenemos, tan escuálida, tan ñanga, perdón los términos, pero es así, pues no se me hace lo más adecuado. Alguna otra medida debe de haber, pero sí reconozco la protesta es legítima y sobre todo necesaria. Déjeme ir con lo que nos informó Selene Reynoso. Y sí, mire, es este caso de Karime, una mujer trans que es intervenida por la patrulla espiritual, es ingresada a este centro de rehabilitación, como le decimos nosotros, anexada, ¿no? La encuentran en la calle, después de denuncias ciudadanas. Evidentemente tiene ya no solo un problema de adicción, sino también de salud mental serio. No hablo por la cuestión de género, sino por otras maneras que tiene de responder, de interactuar con las personas. Pues ha vivido aterrada en las calles, en el vicio absoluto, que es una de las situaciones más lamentables. Cualquier persona que haya vivido una situación familiar de adicción sabrá que no hay cosa peor. Lo único peor es perder a un miembro de la familia para siempre, quiero decir, la muerte. Eso es lo peor, perder a un hijo, verlo morir o saber que murió. Cualquier cosa que tenga que ver con la muerte para una familia es irremediable y triste. Lo otro, lo segundo peor, sin duda, es una adicción dentro de la familia. Cuando una adicción entra a la familia, créame que está muy próxima a destruirse, a desintegrarse, porque eso hacen las adicciones en las familias, las destruyen. Y luego, desde afuera es muy fácil juzgar. Desde afuera, uy, no, lo abandonaron, la abandonaron, le dijeron al padre, el padre se hizo vicioso, se hizo alcohólico, se hizo drogadicto, es que era un... Y no reaccionamos realmente con la idea social que tenemos de que esto es parte de una enfermedad. Entonces, cuando la gente llega a la situación de calle, es porque ya pasaron por un proceso impresionante de destrucción, no solo de su vida, sino la de muchos. Esas personas que ustedes ven arrastrando una cobija en la calle, con el pelo enmarañado y la piel percudida y quemada por el sol, seguramente no nada más su vida han destruido, Detrás de esa cobija y de ese pelo y de esa mugre, hay mucho, mucho dolor en las personas que los quisieron y los afectos que los dejaron ir a esa aventura espantosa de las calles. Y este es el caso de Karime. Sus familiares no pudieron más. Y claro, aquí se abre el espacio para la plaza pública, para aventar las piedras en contra de los padres y de la maleducación. Pero estamos inmersos en este sistema espantoso en el que a través de las sustancias logramos encontrar un engaño de satisfactor, un engaño, un timo, un embeleco, le dicen. Porque creemos que estamos obteniendo tranquilidad y dejamos de sentir frío y dolor, mucho dolor. El dolor se evade a través de las sustancias. Alcohol, cigarro, nicotina, cafeína y todas las demás, ya sabe. Y le voy a presentar el audio que la misma patrulla espiritual subió de la madre de Karim, esta mujer que fue retenida por la patrulla espiritual, ingresada, y que motivó que los activistas de la comunidad LGBT solicitaran su liberación y que se le tratara con dignidad, como a una mujer trans. Pues eso es incuestionable y por supuesto que la legata es válida. Incluso tenemos la participación de Carlos, un hombre en situación de transición también, quien manifiesta lo siguiente.
15: Carlos Eduardo Valentín García, soy un hombre trans. Tengo alrededor de 8, si no es que cerca de 9 años trabajando en pro de mi letra, de mi población, y más específicamente para visibilizar de una manera positiva a los hombres trans. Porque cuando yo quise salir del closet no había referentes, no se hablaba de hombres trans, y mucho menos hablar de una manera bonita de las mujeres trans, porque constantemente se revictimiza a mis hermanas, se les relega a la estética o a la prostitución, y después se les culpa, para después llegar a un centro como este, a que se nos vuelva a victimizar, cortarle el cabello y decirle, eres hombre, nunca vas a ser mujer. Yo soy un hombre trans y muchas veces me han dicho que soy mujer. Y pues bueno, trabajo estoy haciendo para verme como el hombre que soy al final del día. Soy coordinador estatal de Casa de las Muñecas Tiresias, trabajo de la mano y soy parte de TODES, Alianza de Activistas Estatal. Trabajo de la mano con Comunidad Diversa de Ensenada. Vengo desde Ensenada a estar aquí. ¿En dónde estamos? Estamos en todas partes, trabajamos en todas partes. Soy fundador de Chicos y Hombres Trans 24/7, un grupo de apoyo para hombres trans hispanohablantes, que no solamente está en Baja California, estamos en todo el mundo. Al decir hispanohablante, no me di la palabra, estamos en España, en Argentina, en Colombia, en México, en donde hay hombres trans, en donde hay personas trans y se necesita ayuda, ahí estamos. Aquí nos cuentan en decenas. Pero no solo estamos en Tijuana, no solo estamos en Ensenada, no solo estamos en Baja California. La Alianza Nacional de Marchas LGBT de México está en todo México y tenemos alianzas internacionales. Estamos haciendo ruido, ven poquitos, pero Internet está en todas partes. Tenemos respaldo, no nos vamos a quedar callados. Y bueno, es momento de romper mi anonimato. Yo tengo 5 años limpio. Yo estuve haciendo uso de metanfetaminas. Y dejar las adicciones no es dejar los dulces, sino dejar el azúcar, dejar el tabaco. Es difícil. Mantenerme limpio no ha sido cosa de una noche, de un día. No ha sido cuestión de un año. Ha sido trabajo comunitario. Tere Díaz, mi mamá postiza. Muchas gracias, mamá. Amanda, Mandy, años de conocernos, incluso antes de estar en el activismo ambos. Eduardo, ha sido un gusto conocerte. Cada una de las mujeres, no hay más hombres, me quedé esperando a mis hermanos. Cielo, desde Mariposas Fronterizas. Estamos en todos lados. ¿Quieren preguntar? Aquí están las respuestas. Todos los días gritamos. Aquí está la resistencia trans. Estamos cansados de gritar, pero no nos vamos a detener. Pero también sabemos dialogar. También sabemos dialogar. Y tenemos años esperando a que nos escuchen. Tenemos años haciendo mesas de trabajo, haciendo mesas de diálogo. Estamos cansados de preguntar qué más quieren. ¿Qué más quieren personas cisgénero, personas heterosexuales? ¿Cuándo nos van a preguntar qué queremos nosotros? Ven a las mujeres trans. Ven a las personas no binarias.
16: Los hombres trans también existimos. Los hombres trans también existimos y resistimos.
7: Pues ahí está la opinión de Carlos, este elemento de la comunidad trans, quien se dice ser pues el hombre trans que grita aquí estamos y pide que se visibilice su situación y la de pues todas estas personas. Sin embargo, intervienen en este caso de Karime, que tiene que ver con una situación de calle, no de género, con una situación de salud mental, no de género. Y que si bien es una mujer trans y esa parte desde la sociedad se puede llegar a respetar, en el centro de rehabilitación al que la ingresan forzadamente, ¿cierto? Pues le aplican por sus creencias religiosas la de tú eres hombre. Y ese es un tema que yo creo que debería de pasar a una situación secundaria. Porque la razón, sin duda, la va a tener la madre de Karime, quien en este momento la escuchamos.

0: Vamos a un corte comercial. Parece ser que tenemos un problemilla ahí con el audio. Vamos a tratar de escuchar en un audio de la misma patrulla espiritual, de este alias el Chiquilín, que entrevista a la mamá de Karime, esta mujer trans que fue ingresada por la fuerza a un centro de rehabilitación después de estar en situación de calle, y que ha despertado pues esta inquietud en toda la sociedad. ¿Es válido o no es válido que no solo que la priven de la libertad, por así decirlo, sino que la obliguen dentro del centro a no reconocerse como la mujer trans que dice ser e insistir en que es hombre? Pero regresaremos después de un corte comercial.
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9: Barbie, buenas tardes. Quería hablar sobre el tema de las activistas. ¿Por qué la comunidad no le ayudó cuando estaba en situación de calle? Es lo que yo me explico, pues, y por qué ahorita hacen su alboroto, pero, pues, ¿en qué mundo estamos, Barbie? ¡Corta!
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0: Bueno, estamos de regreso con este tema que hemos presentado sobre Karime, la mujer trans que fue ingresada al centro de rehabilitación de la patrulla espiritual, de la manera en que la patrulla espiritual lo hace. Y además le quitan la oportunidad de seguir siendo mujer trans porque ellos pues tienen una ideología religiosa en la que no reconocen esto y, como diríamos en el barrio, se la aplican. Sin embargo, la exigencia de que sea liberada y de que le respeten y de... no tiene eco en la voz también, que es importante escuchar, de la mamá. La mamá que dice, paren, por fin mi hija está, o mi hijo, o mi hija, como quieran llamarle, está en un lugar seguro. Pero vamos a escuchar a la mamá de Karime. Primero la presenta el mismo alias el Chiquilín.
10: Gentes, aquí estoy con la mamá de la hermosura que está en la polémica Tijuana, Karime Manuel Ceballos Valdivia. Ahí se me cayó el antidoping de la perla, pásalo. Madre, dígame lo que estábamos platicando. ¿Cómo se siente con eso de que tanta presión mediática al grado que ahorita quieren sacar a su hijo del centro de rehabilitación?
11: La verdad, ya estoy enfadada yo de esto. Mucha gente ha estado comunicando cosas que la verdad no miro el porqué. Mi hijo estuvo mucho tiempo en la calle. ¿Qué hicieron? De verdad, ya estoy enfadada de que ya ahorita encontraron a hijo, gracias a estas personas de la patrulla espiritual, encontraron a mi hijo, porque mucha gente está en quererlo sacar de una parte donde está bien mi hijo. O sea, ya, pónganse a pensar, es mi hijo, yo decido en él, él no tiene ahorita él está por las drogas, no sabe exactamente su sexo, porque es hombre, no es mujer. Entiéndalo. Muchos dicen, es que ¿por qué le cortaron el pelo? Si es una mujer, es hombre, entiéndalo. ¿Quién va a saber más? Yo que lo parí. Nadie más lo parió más que yo. Ya estoy enfadada de esto, ustedes no saben la presión que uno tiene. Porque hasta ahorita están jode y jode, sorry la palabra, pero ya estoy hasta la madre. Y se las digo así, dejen en paz a mi hijo, quieren hacer algo, háganlo por la gente que está afuera. Mi hijo ya está en un lugar bien, un lugar seguro, ¿ok? A mí me ofreció esta oportunidad, gracias, se los agradezco mucho. A estas personas que todavía tienen a mi hijo, pues, pero ya dejen en paz a mi hijo. No quiero ayuda de nadie más que de ellos. Ellos me están otorgando una ayuda que yo no podía. ¿Dónde conseguirla? Se pide ayuda en una parte, se pide en otra y le dan la espalda. Ahí está la fiscalía. Cuando fui a la fiscalía, quedaron de buscarlo. ¿Cuándo lo han buscado?
10: ¿Tenía ficha de búsqueda?
11: Sí, tiene la ficha de búsqueda y hasta la
0: In just seconds, ahí está. Pues lo que dice la mamá de... de Karime, dice, ya después vemos, ¿no? Si es lo que ustedes quieran que sea o lo que él quiera hacer. Esta es la realidad. Lo que él quiera, pero primero vamos a sanarlo. Y ya después hacemos todo lo que ustedes gusten. Sobre el asunto de la persona trans y sobre el que habló y dijo infinidad donde se encuentran representadas las personas trans, mencionó muchas y todas las que nombró, nadie lo volteó a ver, cuando es evidente que se ocupa ayuda a todos, todas y todes, bueno, como sea. Esta situación, insisto, una persona en adicción pierde algo, que es la capacidad de discernir entre lo que está bien y lo que está mal. ¿Sabe eso cómo se llama? Conciencia. Pierden la conciencia de lo que está bien y lo que está mal. Estoy hablando de los adictos, de los que están ya en una situación de salud mental por las adicciones. No tienen la capacidad, por eso se prostituyen, por eso le roban a la familia, por eso pueden cometer incluso un crimen. Porque pierden la capacidad debido a la adicción, y ya insisto, en el tema del desgaste mental en el que se están viendo y que se deteriora día con día, hora tras hora, y que hay que pararlo, y lo primero que hay que parar es el consumo. Y esta persona que está ingresada y que si sigue así, pues va a tener que enfrentar una tormenta impresionante de que se llama abstinencia, y que ahí sí, créame, lo menos que le va a importar una vez que enfrente esto que se llama abstinencia, lo menos en lo que se va a preocupar es en sus preferencias. Es un infierno el que va a pasar. Hay que pensar en eso, y hay que pensar en que esto se debe, y toda esta legata y todas estas opiniones que el chiquilín sabe monetizar muy bien, se debe a un vacío que hay, un vacío en nuestro sistema de gobierno. Alguien no se está haciendo cargo de algo. Y entonces llegan estas personas que saben monetizar muy bien estas situaciones y hasta tumbarle 7,200,000 pesos a un gobierno, o un gobierno los ve como oportunidad para hacer algo con ese dinero. Y entonces sí, venga. Eso es lo delicado, el vacío en el que estamos. Estas grietas que llegan estas personas, que algunos son de religiones, de cultos, de sectas, de centros de rehabilitación, de ayahuascos, chamánicos y no sé qué tantas cosas. Pero son vacíos que llegan a llenar. Platicaremos más de esto, platicaremos seguramente, porque va a dar mucho, mucho más de qué hablar aquí en MBS Noticias. Y ahora vamos a ir con algo que está ocurriendo a nivel internacional, y es la situación de México, el gobierno de Washington e incluso también, ¿por qué no decirlo?, un viaje que se está llevando a cabo en este momento a China.
7: La relación entre México y Estados Unidos vuelve a tensarse. Y esta vez, el foco está puesto sobre los 53 consulados mexicanos que operan en territorio estadounidense, algunos de los cuales, de acuerdo con reportes periodísticos, corren el riesgo de ser cerrados. Y es que en un hecho inédito, dichos consulados se encuentran bajo revisión por parte del gobierno del republicano Donald Trump en medio de acusaciones de presunta injerencia política, señalamientos sobre activismo a favor de Morena y un contexto marcado por la violencia del narcotráfico y las investigaciones contra funcionarios y exfuncionarios vinculados al cártel de Sinaloa. Hace algunos días, el Departamento de Estado estadounidense, bajo la administración de Donald Trump y con Marco Rubio como secretario de Estado, anunció una revisión integral de los 53 consulados mexicanos. De acuerdo con el portavoz Dylan Johnson, el departamento revisa constantemente todos los aspectos de las relaciones exteriores estadounidenses para garantizar que estén en consonancia con la agenda política exterior de Estados Unidos primero, del presidente, y que promuevan los intereses estadounidenses. Sin embargo, detrás de la decisión aparecen razones mucho más profundas: presunto activismo político desde instalaciones diplomáticas mexicanas. Y es que desde hace meses, medios conservadores han revivido los amagos del expresidente Andrés Manuel López Obrador contra Trump y su política migratoria, incluso cuando llamó a no votar por los republicanos.
12: Si no cambian su actitud y piensan que van a utilizar a México por sus propósitos propagandísticos, electoreros, politiqueros, nosotros vamos a llamar a que no se vote por ese partido, por intervencionista, inhumano, hipócrita y corrupto. A México se le respeta. No somos un protectorado de Estados Unidos, ni una colonia de Estados Unidos. México es un país libre, independiente, soberano. Nosotros no recibimos órdenes de nadie.
7: Las acusaciones no son nuevas. Desde hace años, sectores conservadores en Estados Unidos, encabezados por Peter Schweizer, quien ha promovido teorías conspirativas sobre la influencia de gobiernos extranjeros, sostienen que los consulados mexicanos han sido utilizados para influir políticamente en comunidades migrantes. Schweizer asegura que la red consular funciona como una infraestructura política encubierta, promoviendo causas vinculadas a Morena, a la Cuarta Transformación y a movimientos anti-Trump. Señalan, además, que han distribuido libros de texto en español en algunas escuelas. Y para aumentar la tensión, hace unos días Alejandro Robles Gómez, secretario de Mexicanas y Mexicanos en el exterior de Morena, apareció en un video grabado dentro del Consulado General de México en Sacramento, California, criticando las políticas antiinmigrantes del republicano.
13: Has cumplido sobradamente las peticiones de la presidenta de atender a nuestro pueblo, a nuestra gente, más en estos momentos de grandes desafíos que están enfrentando aquí por las despiadadas políticas antimigratorias de la administración Trump.
7: Recordemos, aunque el gobierno de la presidenta Claudia Sheinbaum no lo reconozca, la relación con Estados Unidos se ha visto fragmentada por la acusación formal que hizo contra el gobernador morenista de Sinaloa, Rubén Rocha Moya, y 9 funcionarios y exfuncionarios más, a quienes acusa de tener vínculos con el cártel de Sinaloa. Y se suma la muerte de 2 agentes de la DEA durante un accidente carretero en Chihuahua. Las acusaciones contra los consulados mexicanos en Estados Unidos son rechazadas por la presidenta Claudia Sheinbaum, quien insiste en que solo se centran en dar protección a los connacionales.
14: Es completamente falso. Lo que hacen los consulados, que es un papel igual que el consulado de Estados Unidos en México o de otros países, pues siempre protegen a sus ciudadanos.
7: Para la primera emisión de MBS Noticias, Diana Alcaraz.
0: Bueno, ahí está esta situación que nos ha presentado la reportera Alcaraz. Sin embargo, el día transcurrió con una fuerza pocas veces antes vista. Ha habido una trascendencia en este 12 de mayo sin precedentes. Ha declarado Terrence Cole, director de la DEA, Pete Hegseth, secretario de Defensa de Estados Unidos, y Omar García Harfuch ha denostado la idea de que la CIA matara a un operador del narcotráfico en el Estado de México a través de un artefacto explosivo. Le comparto la nota periodística de MBS Noticias. Dice que el gobierno de Estados Unidos, encabezado por Donald Trump, ha reforzado las acusaciones contra México. El gobierno de Estados Unidos, este 12 de mayo, ha reforzado las acusaciones contra México por presunta colusión y protección de autoridades a cárteles de la droga. En un solo día, las tensiones entre ambos vecinos y socios comerciales han aumentado, con las declaraciones de Terrence Cole, director de la DEA, Pete Hegseth, secretario de Defensa, o mejor dicho, secretario de Guerra, y la publicación en CNN sobre un presunto operativo de la CIA para matar a un operador del narcotráfico en el Estado de México, que inmediatamente Omar García Harfuch ha desmentido y ha negado que esto ocurra. Operativos de la CIA en México matando a narcotraficantes con aparatos explosivos, dice Omar García Harfuch, imposible. Pero desde el Senado estadounidense, el director de la DEA advirtió que las recientes acusaciones contra Rubén Rochamoya y otros funcionarios de Sinaloa por la presunta protección a los chapitos es solo el comienzo. Dijo, no cabe duda que los narcotraficantes y altos funcionarios mexicanos están coludidos. Por ahora, les estamos poniendo atención. Tenemos un presidente, refiriéndose a Donald Trump, que apoya una agenda que pone primero a los estadounidenses. Este es solo el inicio de lo que está por venir en México, lo dijo hoy el director de la DEA, y en la misma ronda de comparecencias de funcionarios de seguridad, el secretario de Guerra, Pete Hegseth, reiteró ante los congresistas de su país la exigencia de Trump hacia México de que aumenten sus esfuerzos contra el narcotráfico y evitar tener que intervenir. Aquello que dijo Trump, que le presentamos en este espacio informativo, de tendremos que hacer el trabajo nosotros. El jefe del Pentágono, Hegseth, dijo que espera que México dé un paso hacia el frente para combatir con mayor rigor las organizaciones del narcotráfico y evitar que Estados Unidos intervenga directamente en México. Esta advertencia surgió cuando congresistas le cuestionaron sobre la tecnificación de los cárteles con el uso de drones, lo que estamos viendo ahorita en Guerrero, e incursiones en terreno estadounidense registrado hace algunos meses, el hecho de que entren con drones, pero en vez de explosivos lleven drogas. Entonces, Hegseth dice que, pues, en este momento reconoce lo que ha venido haciendo el gobierno de Claudia Sheinbaum respecto a 2,400 laboratorios destruidos. Laboratorios que, pregunto yo, aquí hacemos un paréntesis, ¿de dónde vienen? ¿De los gobiernos anteriores? Pues sí, del gobierno de Andrés Manuel López Obrador, del gobierno de Enrique Peña Nieto y más atrás hasta donde usted quiera. Pero que esos gobiernos no desmantelaron más de 2,500 laboratorios que ha desmantelado Claudia Sheinbaum. ¿En qué gobierno se armaron, se instalaron, se asentaron en esos territorios esos más de 2,000 laboratorios? 2,000 laboratorios que han sido desmantelados, más los que siguen operando. ¿En qué gobierno? Pregunto yo. ¿En qué momento histórico de México, citando el año, para ser más claros, y ya de ahí, quién gobernaba en ese momento este país? ¿Quién los dejó que se instalaran? Más de 2,000 laboratorios que ha destruido Claudia Sheinbaum, de la mano, por supuesto, de García Harfuch. Y hoy los norteamericanos han arremetido duro. Este es su plan. Esto es lo que ellos están proyectando. Intervenir en México a través del pretexto, por supuesto, siempre el pretexto hay uno, que son los cárteles, pero también políticamente. Están exhibiendo, esto es muy grave, lo que les voy a compartir en este momento es muy grave, están exhibiendo complicidades políticas entre los diferentes niveles de gobierno en nuestro país. Están protegiendo a alguien, ya sabemos a quiénes, a los Rochamoyas y a todos los demás, por una materia política, no por una cuestión de seguridad nacional, y están convocando a todos los mexicanos a que sintamos ese orgullo por nuestra patria y, por supuesto, la tan convocada soberanía, que ahora sí la necesitamos defender, pero cuando se trata de estos criminales, pues ahí sí no. Y entonces, cuando uno dice estas cosas, lo que yo estoy diciendo, le empiezan a decir a uno que es uno de quién sabe qué grupo político. Y ya todo se viene abajo. Como mexicano, se los digo, y como miembro de una sociedad muy, muy lastimada por la delincuencia y por el concubinato en el crimen organizado de políticos, empresarios y delincuentes, necesitamos reflexionar todos los días, los mexicanos, que nos interesa salvar a nuestro país independientemente de colores políticos. ¿Cómo podemos participar en este rescate de la nación y de la verdadera soberanía, no la que gritan ahí desde un púlpito todas las mañanas, defendiendo a quién? ¿A quién estamos defendiendo? Válgame. Nos vamos a despedir. Nos vamos a despedir regresando al tema. Esta canción es de 1984. Miguel Ríos compuso luego de haber vivido una muy desagradable experiencia en las calles de España con niños adictos, niños que crecían en la calle a pesar de toda esa tecnología que ya se vivía en 1994, lejos de los celulares todavía, claro. Pero ya había una tecnología que le llamaban entonces tecnología eléctrica. Y son los niños. Niños Eléctricos, 1984, del álbum La Encrucijada, de Miguel Ríos.

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1: Querido Gilgilillo, el hombre espectáculo de México, el que más sabe, el que más le creen, mi querido Gilgilillo, ¿qué nos cuentas?
2: Estoy bien sorprendido, mi Jesse, porque fíjate que estaba viendo que Jaime Camil no tiene reemplazo en Matilda. Él se avienta todas las funciones.
1: Todas, oye, sí es cierto, ahorita que lo vi en el periódico dije, no hombre, lleva como ya un mes, ¿o cuánto llevará?
2: Sí, ya lleva dos meses.
1: ¿Verdad? Sí, una cosa
2: de pero esas. No tiene reemplazo, entonces viaja de Los Ángeles a México todos los, no sé si llega los jueves, ¿no? Pues quiere irlo a recibir ahí, ¿no? Bueno, no sé ni por dónde llegue, pero ¿qué tal que llega por el AIFA?
1: Sí, imagínate, ¿no? Que tome pues, el trenecito ese que tomaste tú el otro día.
2: Es una chulada.
1: Sería
2: ese
1: maravilloso verlo ahí al Camil, ¿no?
2: Sí, ahí va a llegar, ahí se regresa como pastoreando un burro.
1: Exactamente.
2: Pero porque es súper lento el trenecito, pero...
1: Se sube a una ecobici.
2: No, ya... Y en el trencito vas viendo un paisaje maravilloso, el penal de Barrientos, lechería, hombre, una cosa. Hasta la Arena Ciudad de México la alcanzas a ver así a lo lejos también ahí.
1: Gilillo, pues está bien.
2: Pero entonces, la verdad es que sí es sorprendente que se aviente tantas funciones. Por ejemplo, las niñas, Matilda, son tres, ¿no? Son cuatro, contando a Lara Campos. Parte del reparto también va rolando, ¿no? Gloria Aura, ¿no? Creo que Margalef también es de los... No tiene...
1: Reemplazo.
2: Reemplazo. Pero la verdad es que qué aguante de Camil, porque aparte la caracterización tiene que llegar, y creo que el traje puede sacar no sé cuántos kilos. Sí. O sea, yo sé que reconocer el esfuerzo de Jaime Camil, que lo está haciendo maravillosamente bien, y a veces lo subestimábamos, decíamos, no, pues Camil, pero la neta, fletarse con esta condición de disciplina, con el respeto que tiene que darle, con la condición física que exige el personaje, porque baila, canta, y aparte tiene que estar aguantando toda la caracterización, yo creo que sí vale la pena reconocerlo abiertamente. Está haciendo un gran trabajo Camil, y está el solito, entonces ya con fletarse creo que vale la pena elogiar su trabajo.
1: Fíjate, se estrenó el 13 de marzo, 13 de abril, 13 de mayo.
2: Fíjate nada más.
1: Está cumpliendo
2: más.
1: Dos meses, casi.
2: Si lo ven ojeroso, flaco, ojeroso, sí. y con ilusiones, hay que entenderlo y reconocer, la verdad, lo que está haciendo Jaime. Porque
1: un profesional, la carta cabal, de verdad. Gilillo, lo echamos mañana. Gil Barrera, vamos a continuar con este programa.
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1: Monsieur Periné.
2: Originarios de Bogotá, Colombia. Inició siendo un cuarteto como un proyecto universitario que evolucionó a una banda de renombre internacional. Su primer álbum fue Hecho a Mano y vio la luz en el 2012.
1: Su propuesta musical fusiona un característico sonido de pop, folk y jazz con ritmos caribeños y sonidos latinos. Ganadores de 2 premios Latin Grammy, han tenido colaboraciones con artistas como Leonel García, Piso 21, Julieta Venegas, Rawayana y Carlos Vives.
2: Su evolución los posiciona como una de las propuestas más auténticas y relevantes de la música latina contemporánea.
1: Hoy aquí en la cabina.

0: Me da muchísimo gusto tener a Messier Periné con nosotros. Hace un buen rato que no los veía. Bienvenidos a México.
1: Qué alegría, sí, hace ratito no veníamos. Pero estamos, mejor dicho, explotados de felicidad de regresar. Sabes que pues queremos mucho este país, que todo lo que hemos vivido acá para nosotros ha sido absolutamente importante en toda nuestra trayectoria, que nos han abierto siempre la puerta, y ahora con un nuevo álbum, pues felices.
0: Oye, cuéntame algo, ¿cómo es este asunto de un país como México? ¿Te vas y hay planeación de cuándo regresar? ¿O cómo se organiza un grupo internacional como ustedes para poder retocar los países y todo?
1: Pues yo creo que eso va ligado a la música que vas haciendo, ¿cierto? Entonces, cada vez que nace un álbum, se organiza como todo un plan alrededor de... El disco anterior, que se llama Bolero Apocalíptico, fue un disco que hicimos de alguna forma durante pandemia. Ya sabes que esas cosas de pandemia se demoraron en ajustar, digamos, para nuestro oficio. Todo se demoró mucho en ajustarse. Entonces vinimos, hicimos festivales, estuvimos en Pal Norte, estuvimos en ¿cómo es que se llama? Vive Latino.
0: Vive Latino.
1: Exacto, estuvimos en varios festivales, pero nos hacía mucha falta hacer un show solos, porque pues hemos tenido un público, yo creo que México es el país que más nos escucha, entonces nos hacía falta tener ese show solos. Entonces quisimos como aguantarnos hasta tener un nuevo álbum que ya está fuera. Y por supuesto, pues estábamos así, por favor, que salga México, que salga México, queremos regresar siempre.
0: Oye, y además, con concierto también este año,
1: cierto,
0: ¿no? Eso va a estar bien interesante también, porque es la combinación, ¿no? Y separadito como para trabajar el disco y que luego llegue
1: lo
0: el concierto.
1: Conozcan, sí.
0: Sí, qué rico. La verdad es que es un placer. ¿Escuchamos algo?
1: Claro.
0: De una, venga.
1: Bueno, esto se llama Tiempo para Soñar.

0: nosotros.
1: Oye, cuando leí el nombre del disco, me pareció muy interesante porque dije, quiero unas. Instrucciones para ser feliz. Dios de mi vida, ¿dónde las leo? ¿Dónde las escucho? Qué necesarias para todos en esta sociedad convulsa en la que vivimos.
2: Exacto. Vivimos constantemente frustrados y llenos de ansiedad, de miedos, de estar aquí o allá entre el futuro y el pasado y viendo constantemente nuestras migajas y se nos olvida que somos soles gigantes en este universo oscuro. ¿Sabes? Como ahorita este viaje que hicieron de nuevo al espacio, me llamaba mucho la atención que las cosas lindas que, o poderosas que vinieron a decir como muy concretamente estas personas que fueron, fue vivimos en medio de un universo oscuro y la Tierra es ese lugar lleno de vida, ¿sabes? Y colorido y luminoso. Entonces, esta canción, Tiempo para Soñar, abre estas instrucciones. Por un lado, porque con todo este asunto de la ansiedad y estos trastornos, pues hemos perdido esa capacidad de dormir y de encontrar ese lugar de reposo y de descanso. Para mí es fundamental y me ataca la ansiedad constantemente. Entonces quise escribir esta especie de lullaby de Arrullo para personas grandes que estamos viéndonos en pedacitos, para recordar que somos soles gigantes y poder tener esta actitud de entrega a la vida. No tenemos como tal las instrucciones, pienso que cada persona tiene sus propias, quizás son muy personales o todavía no las sabemos y sentimos que no las tenemos, pero tenemos esa capacidad de crearlas e ir por ella transitando la vida con todos sus matices, pero en búsqueda, ¿no?, de ellas.
1: Oye, fíjate, decía Facundo Cabral, que decía Pasteur, que ante un grupo de científicos, de médicos, le preguntaron, ¿no? Oiga, señor Pasteur, pues hemos abierto cualquier cantidad de cadáveres y nunca hemos encontrado el alma. O sea, no está el alma, ¿no? Y él les contestó, pues, muy sencillo, puedes tomar a tu madre, partirle en mil pedazos y buscar el amor que ha tenido por ti. Seguramente no lo vas a encontrar ahí. Está en toda la vida que has vivido. Porque yo soy un fanático de los monólogos de Cabral, pero es un poco esto, ¿no? De lo que estás diciendo, ¿no?
2: Sí.
1: Reencontrarnos y buscarnos. También platicando con un psiquiatra que vino, neurociencia, le decía, en mi infancia no se usaba la palabra ansiedad, los ochentas. Hombre, no existía. Ni ansiedad, ni depresión. Era como, ay, voy a un psicólogo, tú tan raro, ¿por qué? O te buscaban otro ojo y la chica, a ver si tenías. Sí. Luego ya en los noventas, en la adolescencia tampoco. O sea, era como, no había bullying, no había nada de eso. Era carrilla, era nada, ya sabes, ¿no? Pero yo creo que la llegada de la tecnología y esa invasión que tenemos de sobreinformación ha hecho que el tema del día sea justo esto que dices. Lo que decías del sueño, no manches, yo veneraría
2: poder dormir 7 horas seguidas.
1: No, es lo que más sueño.
2: imagínate. Yo creo que eso le sucede a todas las personas, no importa la edad, que es algo que es complejo también, porque yo creo que en esa capacidad de soltarse, ahí hay también un alto nivel de reparación y de conexión como con la fuente con la que estamos realmente aquí, ¿no? A través de la cual se manifiesta el alma, siento yo. Y entonces todo este ruido, ¿no? Estamos constantemente atacando esa capacidad que tenemos de expandirnos, como de realmente expandirnos. Y bueno, creo que el ejercicio creativo, el acto creativo, el encontrarse con otros a entretejer tu historia, tu voz, tu sentir, ese momento de la canción donde sucede la canción, sea en tu intimidad o en una conversación con una comunidad, porque al final eso es lo que somos, permite como estar allí muy presente, ¿no? El ejercicio de la presencia, de estar allí, de participar, de poder ponerte un poco en perspectiva frente a una situación y transitarla y verla desde otro lugar, ahí está para mí como la herramienta para las instrucciones, ¿sabes? Todos tenemos esa capacidad, somos hijos, hijas de un gran o una gran creador o creadora, y tenemos, venimos acá a esto también. Entonces, como que no se nos olvide, por andar mirando nuestras migajitas, esa capacidad gigantesca que tenemos de finalmente crear nuestras propias instrucciones.
1: Pues qué necesarias son, y qué necesarias son canciones como estas. La verdad es que sí, escuchamos más.
2: Bueno, sí. Venga. Hicimos una canción muy especial. Bueno, este es un álbum de muchas colaboraciones. Entre ellas, tenemos una con Rawayana, que a quienes queremos mucho, son amigos, vienen con nosotros desde hace muchos años. Hicimos junto a ellos una canción muy importante que es Hora Loca. Y entonces quisimos como volver a juntarnos en esto. Fue la primera canción que escribí en el 2021. Se llama Natural. ¿Por qué? Porque quería volver a recobrar ese ritmo natural, esa manera natural de ser, de aceptar, de contar. Así que para toda la gente que está por ahí como indecisa, yo creo que esta es una manera especial de decirle a alguien: hey, cógela suave, dejemos que fluya.

0: allá en Mercier Periné con nosotros. Mira, los saludan acá de Azcapotzalco, aquí en la Ciudad de México, de Toluca, de Coajimalpa, Texcoco, muy cerca, Coacalco, aquí de la del Valle, de Coyoacán, de Tlaquepaque, Jalisco, allá muy cerca de Guadalajara, Aguascalientes, de Monterrey, Nuevo León, de Pachuca, de Querétaro, de Ciudad Satélite, Cholula, Puebla, un lugar maravilloso, de Tijuana y de Oaxaca.
1: Muy wow. Lindo.
0: Pues ya lo están esperando además, ¿eh?
1: No, y sí, por favor, amaríamos regresar a hacer una gira por por el país, sería espectacular. Por ahora tenemos esta fecha.
0: 10 de octubre.
1: Sí, 10 de octubre, Teatro Metropolitan, aquí en la Ciudad de México. Es un sueño regresar, además, a este escenario tan lindo que lo hicimos en el 2019, pero que ya nos hacía mucha falta tener un concierto solos, volver a repasar como todo ese repertorio de canciones que han sido tan importantes para ese vínculo que tenemos con nuestro público, porque sinceramente pues aquí nos han abierto la puerta desde el primer día que tocamos este país y tenemos pues mucha gratitud y mucho amor por todo lo que sucede acá. La vamos a pasar increíble, vamos a hacer un fiestón, vamos a tener por supuesto las instrucciones para ser feliz y todo este universo de canciones que nos han acompañado a lo largo de los años.
0: Oye, realmente faltan 4 meses, ¿eh? No es nada.
1: Nada, no.
0: O sea, está ya aquí a la vuelta de la esquina.
1: Exacto.
0: Entonces, van a preparar un show especial, además de lo que han hecho del resto de los conciertos.
1: Por supuesto.
0: Por la ocasión.
1: Claro. Exacto. Claro, siempre nos gusta traer pues un universo distinto en donde la gente va a poder vivir las canciones que más quiere, pero también va a poder viajar esta nueva energía, las canciones nuevas. Vamos a tener arreglos y seguramente invitados y formatos que nos gusta y que van a ser sorpresitas.
0: No, qué bueno. ¿Qué canción le dedicarían a México?
1: Muy linda.
0: Venga.
1: Que sabemos que quieren mucho por acá. Porque, sinceramente, yo lo que quiero con México es...

0: Ah, Messier Periné con nosotros. De verdad, muchas gracias por estar acá.
1: Sí, gracias, por invitarnos.
0: Gracias, por estar acá, Santiago, Catalina, muchísimas gracias. La cita es, recuerden, 10 de octubre, Teatro Metropolitán. No se pueden perder la oportunidad
1: por
0: de
1: favor,
0: bailar, ya, cantar y
1: exacto,
0: reventar.
1: Ya están las boletas, así que vayan por ella, no se queden por fuera. Gracias por tanto cariño, por siempre abrirnos las puertas y qué rico volver acá.
0: Gracias, bienvenido siempre.
2: Gracias, Jessy.
0: Gracias, Messier Periné. Continuamos.
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1: Señores, José Antonio Pontón y de Saracho, el algoritmo hecho belleza en un hombre, el querido Pontón con nosotros. ¿Cómo estás, Pontón?
2: Bien, ese bombo cada vez es más veloz.
1: Oye, fíjate que cuando lo compramos, ahí lo intercambiamos y todo, yo dije, no, igual no termina usándose, pero ya tenemos un rato usando el bombo, ¿no?
2: Yo cada vez veo al rockero cada vez
1: más. Ya más mamey va.
2: Más mamey por esa velocidad.
1: Tiene buen hombro.
2: Totalmente.
1: El rock and rollero. ¿Cómo estás, Pontón?
2: Bien, oye, hoy vamos a platicar de algo que me llamó mucho la atención, que me encontré por ahí, obviamente, en web. En internet, de un concurso que se llama Hearth Mouth. Es un concurso que hace el MIT, este Instituto de Tecnología en Massachusetts.
1: Que yo creo que una de las instituciones educativas con más prestigio en el planeta Tierra, ¿no? En cuanto a investigación, tecnología y demás, ¿no?
2: Totalmente, así es.
1: El MIT.
2: El MIT o el MIT, es correcto, y es obviamente, justo como dices, una institución en donde pues sí salen muy preparados y se hacen muchos concursos y se desarrolla mucha tecnología. Y desde ahí, pues muchas empresas grandotas, ¿no? Las empresas de tecnología que ya conocemos muy, muy bien todas, pues se van al MIT y dicen, a ver, ¿qué traen de nuevo por acá los estudiantes, ¿verdad? Los chavos, y pues compran los proyectos. Uno de ellos se llama Human Operator, y es un concurso que hace el MIT en este 2026 que se llama Hearth Mouth, y el chiste es que en 48 horas deben desarrollar una cosa tecnológica que con inteligencia artificial, ¿no?, que ayude a la humanidad a grandes rasgos. El caso es que hicieron este videito que estamos viendo ahora, que se llama Human Operator, y es una especie de tecnología wearable, es decir, ponible o vestible. Sí,
1: son como, se adhieren, ¿no?
2: Son como chupones. Unos paneles.
1: Ajá, sí,
2: una especie de paneles que se adhieren a tu mano o a tu brazo, ¿no? Más o menos. Obviamente hoy se ve como prototipo y como obviamente unos cables ahí medio salidos, etcétera. Pero lo que va a hacer este Human Operator es que va la tecnología y la inteligencia artificial va a manipular tu mano, depende de tu instrucción. O sea, está muy cañón.
1: Okay.
2: A lo que me refiero es que tú le vas a decir a la inteligencia artificial, porque está conectado obviamente con un micrófono, y le vas a decir a tu mano, AI, quiero que toques la novena sinfonía de Beethoven. Aunque tú no la sepas, el aparato o el guante, digamos, va a ser una especie de guante, va a hacer que toques la novena sinfonía de Beethoven.
1: Pero es que entonces el guante debe estar conectado a Beethoven, a la historia y a los acordes.
2: Exacto.
1: Ok.
2: Está conectado a internet.
1: Busca los acordes y los...
2: Sí. Y entonces busca todo en internet inmediatamente y va a mover tu mano como se debería mover sin que tu cerebro lo sepa. A eso le llaman ahora, así como existe la realidad aumentada, existe la humanidad aumentada.
1: Ok.
2: Entonces está muy interesante porque son cosas que no sabes, pero con inteligencia artificial tu cuerpo puede pues tener esa actividad. Es decir, yo no sé lenguaje de señas, pero te estás comunicando con alguna persona sorda y entonces le dices, oye, mano, dile a la persona que tengo enfrente que hola, ¿cómo estás? Que nos vemos en la noche, qué sé yo. Y entonces, esta especie de guante va a hacer que se mueva tu mano como debería de ser para el lenguaje de señas. Va a tocar el piano, va a tocar la guitarra, va a dibujar cosas. No, pues, oye, si me gustó este cuadro de Frida Kahlo, ¿puedes imitarlo? ¿Sí? Y entonces, aunque tú no sepas dibujar, como por ejemplo, yo no sé dibujar ni un perro, pues ahora con esta especie de guante vas a poder te va a ir guiando por el papel para dibujar lo que sea, ¿no? Una obra de arte. Entonces, esto es un prototipo todavía, obviamente.
1: No. ¿Cuánto tardan los prototipos en hacerse realidad?
2: Pues creo que depende un poco ahí el desarrollo, el interés y el dinero. Pero este tipo, por ejemplo, de Human Operator, yo creo que en un de aquí al 2030, 4 años, una empresa grandota va a decir, ah, caray, esto me interesa porque igual se implementa en industria, es decir, en fábricas, ¿no? Uh-huh. ¿Sabes qué? Tengo para capacitar gente que sepa mover sus manos para hacer desarrollos o soldar cosas, etcétera. Necesito este tipo de guantes para que la inteligencia artificial le enseñe a la inteligencia humana a cómo mover sus manos, y ya después, ya que sepa la inteligencia humana la persona usarlo, ya le quites el guante, ¿no? Entonces yo creo que este sí va a trascender, sí, ¿no? Invento sí va a trascender.
1: Que luego lo sacan a mercado, luego que pueda permear el mundo entero, ¿no?
2: Claro, o sea, yo creo que no sé si va a ser de uso comercial. Digo, a mí sí me gustaría, ¿no? Tenerlo en el sentido de, sí me gustaría dibujar o tener mejor letra o tocar un piano, tocar algún otro instrumento, etcétera. Claro. Estaría fantástico. Entonces, échenle un ojo, está en YouTube, tal cual. Nada más es búsquenlo como Human, como humano, Human Operator, MIT o MIT, y van a ver el video. Está realmente impresionante fue el primer lugar de este concurso, que se llama Heart Mode 2026, de este instituto de Massachusetts. Entonces, la verdad es que pinta interesante el futuro. Cuando tú piensas que, ya con el teléfono y el internet ya no, suficiente.
1: Hombre, no.
2: Todavía lo que falta.
1: ¿A dónde vamos a parar? No, como dice el Buki.
2: Sí, no
1: vamos a
2: parar.
1: Viene durísimo.
2: Durísimo,
1: de verdad, durísimo.
2: Pero gracias, Pontón. Gracias a ti, Jesse.
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1: Bien, hey, Ponchito, cuéntanos, ¿qué nos tienes?
2: Bien, mi querido Jesse. Bueno, a ver, más información de deportes, más cosas que platicar. ¿Qué tal, Ya se presentó el tercer uniforme de México para la Copa del Mundo. A ver, ya no, de veras que no tienen llenadera, Jesse. Tres uniformes, tercer uniforme, ¿no? ¿Para qué? Papá, quiero el tercer uniforme de la selección mexicana. No manches, ya párenle. De veras que no tienen llenadera estos carnales. Bueno, la verdad está muy bonito, hay que decirlo, ese color negro, el jersey. Muy, muy bonito, está hermoso. Yo me quedo de los tres que han salido ya. No vayan a salir, a sacar un cuarto, ¿no? Pero bueno, de los tres uniformes que han salido, a mí el que más me gusta es el blanco. Luego yo creo que el verde y luego el negro. Pero está bonito, la verdad es que sí está muy bonito. Pero bueno, pues ya saben, de veras, cómo nos está sangrando este mundial, mi querido. Oye, si ni siquiera ir a un partido, ¿no? Ya con lo del álbum y que los uniformes, no, todo está... Pues todo es dinero, mi querido Jeff, por la base está muy, muy bonito este jersey. Y bueno, el señor Mikel Arriola, el mandamás del fútbol nacional, ya confirmó de manera oficial que México está buscando ser sede del Mundial de Clubes 2029. Bueno, todavía no empieza el Mundial aquí, pero ya estamos viendo qué onda con el Mundial de Clubes 2029. Y bueno, pues una candidatura de parte de México. Pues a mí la verdad es que sí me gustaría, ¿no? Sí me gustaría. Pero vamos a ver, porque pues ya ven que Estados Unidos está agarrando todo Estados Unidos. Pero bueno, vamos a ver si suelta el Mundial de Clubes. Para México estaremos pendientes. Y en más información del Mundial de la Copa del Mundo, fíjate, Jesse, amigos, que esto de los palcos, ¿no? Que está grave ahí la cosa con todo lo que le han querido hacer a los dueños de los palcos. Que ojo, son dueños. O sea, los que tienen palco en el Azteca son dueños. No es de que lo están rentando, no es de que le están dando chance de usarlo. Son dueños por cierta cantidad de años. Todavía les quedan algunos años más. Pero es como si tú compras un departamento dentro de un edificio, ¿no? Pues eres dueño del departamento, si hay un edificio y hay reglas, claro, pero tú eres el dueño. Bueno, ¿ahora qué les quieren hacer o qué ya les dijeron a los dueños de los palcos del Estadio Azteca? Les llegó un oficio, un documento oficial que dice que en este mundial no pueden vender el palco, o sea, los lugares, no los pueden ceder, no pueden comercializar sus lugares. Lo cual me parece que es un comunicado que llega ya bien tarde. Yo he sabido y he visto anuncios de muchos palcohabientes que ya pusieron a la venta los lugares de su palco para la Copa del Mundo. Y los están vendiendo en unas cantidades estratosféricas. Pero llega este documento que dice... Tratándose específicamente de los eventos correspondientes a la Copa Mundial... Y dice... Los cuales prohíben la reventa, oferta, comercialización, cesión, transferencia o intermediación de boletos o derechos de acceso por cualquier medio o a través de terceros no autorizados por FIFA. De veras, ya no saben de dónde sacar lana, insisto. Nada más falta que a los dueños de los palcos les digan, ¿sabes qué? Al excusado del baño no le puedes jalar más de 4 veces por partido. Y si no, te vamos a cobrar, ¿qué? $100,000. No tienen llenadera, mi querido ya. Bueno, pues así la información de deportes, mi querido Jesse. Nada más para cerrar de volada, el nuevo estadio de los Buffalo Bills, que está maravilloso, que costó nada más $2,100 millones, se va a estrenar pues ya esta temporada en el juego que tendrán en la semana 2 los Bills contra los Detroit Lions, los Leones de Detroit. Así que veremos un estadio muy bonito nuevo en la NFL, mi querido Jeff.
1: Gracias, mi querido Poncho Vera.
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2: En Inglaterra, 1966, el Hotel Alexandra National de Londres, los directores del lugar importaron especialmente varias cajas de tequila para agasajar a los seleccionados mexicanos que allí se hospedarían. Al llegar, el técnico Ignacio Trelles rechazó tan peculiar obsequio, indicando que nada de bebidas alcohólicas para sus jugadores. Por su parte, el cocinero de la delegación fue ordenado a conseguir leche de cabra para todos los seleccionados, por lo que debió recorrer gran parte de la capital inglesa para su encomienda.
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1: Bienvenidos al Martes de Solteros. Escuchamos a Thalía con el nombre de este artista. No sé si ya es políticamente correcto decirlo ahora o no, pero él se daba a conocer como el Fat Joe. Y esta canción la tienen en español y en inglés. ¡Qué bonito! ¡Uy! Es como por ahí del 2000. Ahora sí que si ese tiempo pudiera volver, mano. Y bueno, nosotros hoy tenemos buenas noticias. ¡Tan, tan, tan, tan! Tengo boletos para que se vayan a ver a Jesse y Joy. Ahí les voy a dar los detalles. Es en Tijuana. ¡Ay, Dios mío! Ya es este sábado. Por favor, ¿qué nos vamos a poner? Entonces, pues estén súper pendientes para que puedan ganarse este par de boletos para el Despecho Tour con Jesse y Joy más adelante, ¿ok? También pueden ir pidiendo su canción. Por lo pronto, Carlos Rivera y Alejandro Fernández, que yo siempre les escuché un estilo parecido o el tono de voz, no sé. Y escucharlos juntos, estoy jugando a diferenciarlos y sí, sí sé quién es quién. ¡Ay! Aquí está para que jueguen a lo mismo. Sin despedida, en Globo 99.3.

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12: Son las 8 con 16 minutos. La temperatura en San Diego en este momento es de 18 grados 64 Fahrenheit. La mínima para esta madrugada, 16 grados 61 Fahrenheit. Para cruzar en la garita de San Isidro en carriles normales, una hora. Ready Lane, 30 minutos. Línea Sentry 5, cruce peatonal, 30. En la garita de Otay, carriles normales, una hora 20. Ready Lane, 2 horas con 30. Línea Sentry, 50 minutos, cruce peatonal, 10.
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0: Son las 8:34. Escuchamos a Sam Smith con Dancing with a Stranger en este, pues, martes de solteros, ¿no? Tema que amerita. Y bueno, nosotros les invitamos a enviarnos un mensajito de voz y decirnos quién estuvo en entrevista hoy con Jesse Cervantes para los boletos del Despecho Tour con Jesse y Joy. Muchas gracias a todas las personas que participaron y por acá tenemos algunas de ellas.
1: Estuvo Edith Márquez.
0: Muchas gracias. Y por acá está Liz.
2: Estuvo Edith Márquez.
0: Gracias. Y por acá tenemos otro mensajito. Hola, buenas noches. ¿Quién estuvo con Jesse Cervantes hoy?
3: Estuvo Monsieur Periné.
0: Monsieur Periné, así es, exactamente. Bien contestado, muchas felicidades. Te acabas de ganar tu par de boletos para disfrutar del Despecho Tour este próximo sábado en el Museo El Trompo. Ah, bueno, en El Trompo, en el Audiorama del Trompo con Jesse Joy, sábado 16 de mayo y Globo 99.3. ¡Felicidades! Y sigan pendientes, que hoy también estuvimos regalando temprano, entonces seguro mañana habrá.

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7: Son las 8:46 y en este momento se ha registrado un accidente en el 67 Sur a la altura de la autopista 8. La temperatura en Tijuana 17 grados 62 Fahrenheit y la mínima para esta madrugada 14 grados 58 Fahrenheit. Para cruzar en la garita de San Isidro en carriles normales 1 hora. Ready Lane 30 minutos. Línea Sentry 5. Y en el cruce peatonal 30. Por la garita de Otay, carriles normales 1 hora con 20 minutos. Ready Lane 2 horas y media. Línea Sentry 50 minutos. Y cruce peatonal 10.
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Son las 8:55. Estamos ya en la antesala de Si Ese Tiempo Pudiera Volver, en Martes de Solteros, para que vayan pidiendo su canción y sigan súper pendientes en los días próximos, porque Vanessa también estuvo regalando hoy para Jesse Joy. Entonces, pues en una de esas también se nos van el sábado a El Trompo, al Audiorama del Trompo, ¿vale? Seguimos con Camila. Estamos en Globo 99.3.

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También Rosy, somnolienta y todo, pero ahí hasta el final, ahí nos despide. Muchísimas gracias. Y bueno, les invito a que pidan su canción. Nuestro WhatsApp es 619-484-2999 en San Diego. Y en Tijuana, 664-855-2655. Vamos con la oreja de Van Gogh. Si ese tiempo pudiera volver...

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7: 9 de la noche con 15 minutos en San Diego. La temperatura actual es de 18 grados 64 Fahrenheit. Y la máxima para mañana miércoles 21 grados 69 Fahrenheit. Para cruzar por San Isidro en carriles normales, la espera también en Ready Lane es de 30 minutos. Línea Sentry 5, cruce peatonal 15. En la Garita de Otay, carriles normales 45 minutos. Ready Lane 1 hora. Línea Sentry y cruce peatonal 10 minutos.
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0: Son las 9:23 y muchos lo conocen como el Disneyland Resort, pero para nosotros es Disneylandia, un lugar especial donde las promesas se cumplen y los sueños se hacen una realidad para ti y para tu familia. 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Estén escuchando desde las 10 de la mañana a Vanessa con Alberto, 2 de la tarde Ana Plata, 8 de la noche Vi González y en redes. Si no es Shane, es Petra, ¿ok? Edgar, ¿cómo estás?
1: Evi González, buenas noches. Evi González, ¿me puedes complacer con una canción, por favor? La de 25 rosas de Joan Sebastián, por favor. Gracias, Evi, yo escucho Globo 99.3. Buenas noches.
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0: Prudencia, prudencia es martes. Para las prohibidas.
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0: Beyoncé con Single Ladies en este martes de solteros. Y por acá tenemos a Fernie Jones.
1: Salúdame, que todas las noches, como siempre, aquí nos acompañamos. Cambio y fuera.
0: 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Nos vamos a Spring Valley, California con Paula.
2: Buenas noches, Evi, ¿cómo estás? Pues aquí de regreso, escuchando si ese tiempo pudiera volver y saludándote, pidiéndote una canción de Thalía, Amarillo Azul, y que tengas linda noche, y aquí voy a estar un rato más. Gracias.

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1: Señor 305, Armando Band, con la princesa Belinda. Mami, yo no soy egoísta, la cosa es que yo sé lo que quiero.

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7: 9:49. La temperatura en Tijuana en este momento es de 16 grados 61 Fahrenheit y la máxima para mañana miércoles 21 grados 70 Fahrenheit. Va a ser un día muy parecido al de hoy y si vas a cruzar a San Diego en San Isidro, en carriles normales y Ready Lane es media hora. Línea Sentry 5 minutos, cruce peatonal 15. Por la garita de Otay, en carriles normales y Ready Lane, 45 minutos. Cruce peatonal, 5.
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0: Ketchup. Nos solicitaron también a Diego Torres, más lo que se acumule, porque esta noche es joven y pinta para bien. Liz, qué gusto saludarte.
1: Hola, Evi, buenas noches. Excelente martes. Oye, quería ver si me puedes poner, por favor, la canción de Eres, de Napoleón, pero la canta con María José. A quien, si ese tiempo pudiera volver. Gracias.
0: Muchísimas gracias. Estamos en Globo 99.3. Y si tú también quieres una canción, mándanos tu audio aquí a nuestro WhatsApp de San Diego, 619-484-2999 o al 664-855-2655 en Tijuana.

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1: Son las 10 de la noche con 4 minutos. Ya tenemos pedido a Emanuel, a Gloria Trevi y a Julio Iglesias de dulce de chile y de manteca. Aquí en este martes de solteros, de si ese tiempo pudiera volver.
2: De las señoritas Quechu a Cereje. En este martes de soltero, si ese tiempo pudiera volver, me gustaría escucharla en Globo.
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7: Son las 10 de la noche con 13 minutos. La temperatura en San Diego en este momento es de 17 grados 63 Fahrenheit. La máxima para mañana 21 grados 69 Fahrenheit. Va a ser un día muy similar al de hoy en San Diego. Si vas a cruzar en San Isidro, en carriles normales 15 minutos. Ready Lane 10. Línea Sentry y cruce peatonal 5. Por Otay, carriles normales 40 minutos. Ready Lane 50. Cruce peatonal 5 minutos.
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0: Son las 10 de la noche con 23 minutos y Globo 99.3. 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
0: 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Y seguimos complaciéndoles. Ahora nos vamos a saludar a Alberto aquí en Globo 99.3. Buenas noches.
2: Oiga, ¿sería tan amable de ponerme la canción de Penélope con Diego Torres? Es si ese tiempo pudiera volver. Un saludo a todos los que andan ubereando. Bendiciones.

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0: Son las 10 de la noche con 33 minutos. Escuchamos a Miley Cyrus y nadie entendía a esta chiquilla que andaba ahí escasa de ropa, sentada en una piedra demoledora. Y nos estaba contando la historia de su divorcio. Así, jovencita, famosísima, Hannah Montana, el mundo a sus pies. Y estaba rota por su divorcio. Esa es la historia de Wrecking Ball. Vamos con Alan, qué gusto. Alan, ¿qué canción quieres aquí en Globo 99.3?
1: Evi, buenas noches, aquí escuchándose ese tiempo, pudiera volver. Oye, te quiero pedir Con la misma piedra con Julio Iglesias. Saludos, gracias.
0: Saludos a Lupita y también a Gianna, que nos escuchan en el Freeway en San Diego.

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12: Son las 10 de la noche con 50 minutos. La temperatura en este momento en Tijuana es de 16 grados 61 Fahrenheit y la máxima para mañana 21 grados 70 Fahrenheit. Va a ser un día muy similar al de hoy. Tenemos un accidente en el 125 Sur a la altura de Hamacha Road y se espera una demora de hasta 10 minutos. Para cruzar en la garita de San Isidro en carriles normales son 15 minutos, Ready Lane 10, línea Sentry y cruce peatonal 5. Por Otay, carriles normales 40 minutos, Ready Lane 50, cruce peatonal 5.
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0: 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Keto, buenas noches, ¿cómo estás?
1: Evil, muy buenas noches. Quisiera saber si me puedes poner una canción, por favor, una de Pimpinela, a la que gustes, si en ese tiempo pudiera volver.
0: Estamos en Globo 99.3.
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diciendo, apúntame, Evi, para la Red Globo. Muchas, muchas gracias. Estoy muy emocionada. Ya tengo tres nombres ahí. Y la Lupita no va a ir porque trabaja en martes en San Diego. Si no, ahí ella sería también la primera anotada. Pero muchas gracias, muchas gracias. Todavía no estamos haciendo el registro, pero yo ya las tengo aquí en mi cuaderno. ¿Qué me importa? En cuanto empiece el registro, ya les digo, mándame tu teléfono. Igual, ya me lo sé casi todo. Nombre y apellido, teléfono, que creo que es todo lo que necesitamos. Va a ser el 26 de mayo a las 7 de la tarde en Café Don Máximo. Va a estar Ana Güera, nuestra querida Ana Rascón, nuestra psicóloga. Y pues espérenla el viernes aquí en si ese tiempo pudiera volver, en el viernes de Señora Locochona. Y hablando de, ¿verdad? Sin raspar muebles, vamos a escuchar Rosas Rojas en Si Ese Tiempo Pudiera Volver. Estamos en Globo 99.3.

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14: Son las 11 de la noche con 18 minutos. La temperatura en San Diego en este momento es de 17 grados 63 Fahrenheit. La máxima para mañana 21 grados 69 Fahrenheit. Y si vas a cruzar en la garita de San Isidro en carriles normales y Ready Lane, 30 minutos. Línea Sentry y cruce peatonal, 10. En la garita de Otay, carriles normales y Ready Lane, 30 minutos. No hay espera para cruzar a pie.
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Son las 11 de la noche con 25 minutos. Felicitamos a Paola de Tijuana, que se ganó boletos para Jesse y Joy, que este sábado se presenta en Tijuana en el Despecho Tour. Y también saludamos a Alma de San Diego, que ya salió de trabajar y ya va a su casa. Y por acá tenemos a Pedro de Chulavista, que quiere escuchar una canción. Claro que sí. Estamos en Si Ese Tiempo Pudiera Volver a través de Globo 99.3. Muchas gracias por acompañarnos. Y recuerden que muy pronto estaremos saludándonos en la red Globo. 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
2: ¿Te has preguntado qué contienen los productos que consumes a diario? Conocer los ingredientes es el primer paso para elegir mejor.
3: Exacto. Por eso, una gran alternativa es preparar tus propios productos en casa.
2: Hoy te contaremos sobre las tecnologías domésticas, una opción para cuidar tu salud y tu bolsillo al mismo tiempo.
3: Por eso, te enseñaremos a preparar una crema de cacahuate para toda la familia.
2: Y para ahorrar, también hay que aprender de finanzas personales.
3: Te diremos cómo hacer un presupuesto familiar. Es fácil, rápido y con resultados efectivos de apoyo a tu economía.
2: Presta atención y quédate con nosotras.
3: Esto es Revista del Consumidor Radio.
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3: Desde hace más de 4 décadas, en la Profeco brindamos opciones para elaborar productos útiles, seguros, económicos y con excelente calidad.
2: Se trata de las tecnologías domésticas, una pieza clave de nuestras actividades de educación para el consumo.
3: Con ingredientes que se encuentran fácilmente y procedimientos simples, buscamos que las infancias y las familias tengan alternativas para elaborar lo que necesitan a un menor costo, comparado con los precios que ofrece el mercado.
2: Todo este esfuerzo tiene el respaldo del Laboratorio Nacional de Protección al Consumidor, donde se encargan de validar cada receta.
3: Con la meta de cuidar el bolsillo de los hogares y ofrecer nuevas alternativas, la Profeco organiza talleres en toda la República a través de sus oficinas de defensa del consumidor.
2: Tan solo en 2025 se realizaron 10.983 talleres de tecnologías domésticas, logrando apoyar a 347.500 personas en todo el país.
3: Esta labor ayuda directamente al ahorro familiar, fomenta un consumo más consciente y desarrolla habilidades que impulsan la autonomía económica.
2: Incluso, estas tecnologías han servido para quienes desean emprender y generar algo de dinero extra. Bajo este modelo hemos hecho, por ejemplo, limpiador de piso, pasta dental, gel para el cabello, protector solar y productos de confitería y panificación.
3: Hoy toca el turno de la crema de cacahuate.
2: ¡Comenzamos!
3: Con pocos ingredientes podemos hacer algo muy rico. Prueba de ello es que para hacer crema de cacahuate necesitaremos solamente
2: una taza de cacahuates pelados sin sal, una cucharada de piloncillo molido y una cucharadita de extracto de vainilla.
3: Seguro tienes en casa alguno de los ingredientes. De cualquier forma, se consiguen en el mercado más cercano.
2: De utensilios necesitaremos un procesador de alimentos o licuadora, taza medidora, cuchara sopera, cuchara cafetera, espátula de plástico y para envasar, un frasco de vidrio con tapa hermética.
3: Y esto me encanta, Nat. Una ventaja más de esta tecnología doméstica es que solo toma 30 minutos hacer la crema de cacahuate y en cambio se conserva por mucho tiempo. Su caducidad es de 1 año.
2: Pues manos a la obra. Para empezar, molemos los cacahuates en el procesador de alimentos hasta formar una pasta. Es importante que lo hagamos en intervalos cortos y al mismo tiempo ir reduciendo la velocidad mientras se va moliendo. Ya que tengamos la pasta de cacahuate y sin apagar el procesador, agregamos el piloncillo y la vainilla.
3: Mientras integramos todo muy bien, quiero comentarles que la crema de cacahuate es rica en proteína vegetal, tiene grasas saludables y mucha fibra.
2: Pero sobre todo, brinda saciedad y mucha energía. Volviendo a la receta, hemos seguido mezclando en el procesador. Continuamos hasta obtener una crema suave y homogénea.
3: Ojo, si queda muy seca, podemos agregar media cucharadita de aceite vegetal. Se va agregando poco a poco en el procesador para que se incorpore correctamente.
2: Ahora, a envasar. Con ayuda de la espátula, vertemos la crema de cacahuate en el frasco de vidrio y lo etiquetamos con la fecha de elaboración y caducidad.
3: Esto es primordial para que luego no estemos comiendo algo ya caducado que nos pueda hacer daño. Finalmente, recuerda que hay que mantenerla en refrigeración.
2: Además, toma en cuenta que si con el tiempo percibes un aroma rancio, debes desecharla de inmediato. independientemente de la fecha de caducidad.
3: Da ese paso hacia un consumo informado e inteligente y anímate a elaborar esta tecnología doméstica.
2: No olviden que pueden ver más procedimientos de diferentes tecnologías en el canal de YouTube Profeco TV.
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3: Sigan en Revista del Consumidor Radio, porque vamos a escuchar cómo una tarea sencilla puede proteger nuestra economía.
7: El presupuesto familiar es una herramienta básica para cuidar tu dinero.
8: Así es, aunque cada familia es distinta, organizar los ingresos y gastos puede marcar la diferencia entre vivir al día o empezar a ahorrar.
7: Ojo con este dato. De acuerdo con la Encuesta Nacional de Inclusión Financiera 2024, solo el 36.6% de las familias lleva un presupuesto o registro formal de sus gastos.
8: Esto no significa que las familias no intenten organizarse. Hay personas que tienen otros hábitos. Por ejemplo, apartar dinero para pagos, llevar el registro de recibos o anotar deudas. El problema es que no siempre lo hacen de forma estructurada.
7: Entonces, ¿por dónde empezar? Un presupuesto familiar efectivo se construye con 4 elementos básicos: ingresos, gastos, compromisos financieros y ahorro.
8: El primer paso es anotar todo el dinero que entra al hogar. Sueldos, ingresos extra, apoyos o cualquier otra fuente. Es importante considerar el total mensual real.
7: Ahora, registra los gastos del día a día: alimentación, servicios, transportes, educación, entretenimiento.
8: En el tercer punto van los compromisos financieros o pagos mensuales como renta o hipoteca, seguros o créditos. Es importante que anotes montos, fechas de pago y revisar si puedes adelantar pagos para reducir intereses.
7: No hay que olvidar que el ahorro no es lo que sobra, es una prioridad. Define un objetivo, vacaciones, emergencias o algún proyecto familiar, así como el monto que le destinarán cada quincena o al mes. Tenlo en cuenta, una meta clara motiva a todos en casa.
8: Ahora, te compartimos recomendaciones prácticas para que tu presupuesto funcione de verdad.
7: Lleva un registro constante de tus gastos, ya sea en libreta o en tu celular.
8: Usa categorías sencillas y ajústalas conforme te familiarices.
7: Sé flexible. Si algo no funciona, cámbialo. El presupuesto debe adaptarse a ti, no al revés.
8: Automatiza tus pagos para evitar recargos y olvidos.
7: Evita compras innecesarias, esas que parecen pequeñas pero desbalancean todo.
8: Y muy importante, hablen en familia sobre el dinero, sin juicios, con empatía.
7: También es fundamental revisar el presupuesto periódicamente. La vida cambia y tus finanzas también deben hacerlo.
8: Antes de hacer una compra importante, pregúntate, ¿está dentro de mi presupuesto? ¿Realmente lo necesito?
7: Y si hay niñas o niños en casa, inclúyelos. Desde pequeños pueden aprender a ahorrar y a tomar decisiones responsables.
8: Recuerda, no importa cuánto ganes, sino cómo administras lo que tienes.
7: Un presupuesto familiar no solo organiza tu dinero, te da tranquilidad, claridad y control sobre tu economía.
8: Empieza hoy. Tu bolsillo y tu futuro te lo van a agradecer.
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3: Son las 11 de la noche con 45 minutos. La temperatura en Tijuana en este momento es de 16 grados 61 Fahrenheit. Y la máxima para mañana 21 grados 70 Fahrenheit. Para cruzar en San Isidro en carriles normales y Ready Lane, 30 minutos. Línea Sentry y cruce peatonal, 10. En la Garita de Otay, carriles normales y Ready Lane, media hora. Cruce peatonal, no hay espera.
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0: Son las 11 de la noche con 50 minutos y tenemos por acá a Pedro de Chulavista que quiere escuchar la última y nos vamos.
1: Si en ese tiempo pudiera volver recordando los años 90s, ya muy, muy lejanos. Buenas noches para todos.
0: Gracias. Bye, bye. Bye, bye. Yo soy Evi González. Esto fue Si ese tiempo pudiera volver. Y amenazamos con regresar mañana. Aquí me tendrán desde las 8 y con el programa desde las 9. Pero Globo 99.3 continúa 24/7. Gracias. Chaucito, babies.

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0: Muchas gracias.
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está usted? Me da gusto saludarlo. Está guapachosa, ¿no? La música está chida. Bueno, está festiva, folclórica, dirían por ahí algunos. ¿Cómo está? Me da mucho gusto poderlo saludar. Esta rolinga que escuchamos es La Marcha del Golazo Solitario. Muy buena rola, por cierto, de los Fabulosos Cadillacs. Muy folclórica, muy argentina, por cierto. Y es porque hoy es el Día Mundial del Entrenador de Fútbol. Así que bueno, pues por eso, en su honor, el día de la Marcha del Golazo Solitario de los grandes Fabulosos Cadillacs. Hola, ¿cómo están? Felicidades a Fátima, Servacio, Andrés, Gema e Inés. Hoy es su santo. Hoy también es Día Internacional del Humus. Hoy es Día de la Gestión de Instalaciones. Y ya llevamos usted y yo en este 13 de mayo. Hoy es miércoles 13. Nada más y nada menos que 133 días, centésimo trigésimo tercer día del año, y nos quedan a usted y a mí 232 para que se acabe el 2026. Ya vamos de gane. Todavía nos falta para llegar a la mitad, pero ya casi andamos por allá. 6:6, bienvenidas y bienvenidos. Me llamo Luis Cárdenas, esta es la primera emisión de MBC Noticias. Vámonos con todo.

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1: ¿Qué tal amigos de MBC Noticias? Les informo el pronóstico del tiempo desde el Servicio Meteorológico Nacional. Actualmente, un canal de baja presión en el sureste del país y el ingreso de humedad del Golfo de México y Mar Caribe ocasionarán chubascos y lluvias fuertes en dicha región. Además, de la península de Yucatán, pronosticándose lluvias puntuales muy fuertes en el estado de Chiapas. Asimismo, la inestabilidad atmosférica en combinación con el ingreso de humedad del Océano Pacífico propiciarán chubascos y lluvias puntuales fuertes sobre entidades del occidente, centro y sur de México. A su vez, prevalecerá la onda de calor en Baja California Sur, Sonora, Chihuahua, Durango, Sinaloa, Nayarit, Jalisco, Colima, Michoacán, Guerrero, Morelos, Puebla, Oaxaca y Chiapas. Por último, el sistema frontal número 50 adquirirá características de estacionario en el oriente del Golfo de México, dejando de afectar al territorio nacional. Mientras tanto, la masa de aire frío asociada modificará rápidamente sus características térmicas, favoreciendo un ascenso gradual de las temperaturas en el noreste, oriente, centro y sureste del país. Para el Valle de México, en el transcurso de la mañana se pronostica cielo medio nublado, ambiente templado y bruma en la región. Por la tarde, cielo nublado, ambiente cálido con lluvias puntuales fuertes en el Estado de México y chubascos en la Ciudad de México. Estas lluvias estarán acompañadas con descargas eléctricas y posible caída de granizo. La temperatura mínima en la Ciudad de México será de 13 a 15 grados Celsius y la máxima de 23 a 25 grados Celsius, mientras que para Toluca, Estado de México, se prevé una temperatura mínima de 9 a 11 grados Celsius y una máxima de 22 a 24 grados Celsius. El viento será de dirección variable de 10 a 20 kilómetros por hora, con rachas hasta 40 kilómetros por hora. Informa el pronóstico del tiempo, Boris Hernández, del Servicio

0: conferencia de prensa virtual denominada Balance y Pronóstico que se espera de la temporada de ozono. Al mediodía se llevará a cabo la sesión pública de la Sala Superior del Tribunal Electoral del Poder Judicial de la Federación. A las 18 horas, la presidenta nacional de Morena, Ariadna Montiel, y la presidenta de la Comisión Nacional de Elecciones del Partido, Citlali Hernández, encabezarán una conferencia de prensa para anunciar las mesas de diálogo con el PT y el Partido Verde. El presidente de Estados Unidos, Donald Trump, aterrizará en Pekín para su segunda visita a China. El presidente de Ecuador, Daniel Noboa, iniciará una visita oficial de 2 días en Washington que incluye su intervención en una sesión de la OEA. El alto comisionado de las Naciones Unidas para los Derechos Humanos, Volker Turk, se reunirá con el canciller surcoreano Cho Hyun. Y la Fiscalía del Tribunal de Apelación de París concretará su petición de condena contra el expresidente francés Nicolas Sarkozy por financiamiento ilegal de su campaña presidencial.
1: ¡Qué día! Uf, ayer la tensión bilateral a todo lo que da. Bueno, dice la presidenta de la República que no, que todo está muy bien y que esta versión de que hay crisis diplomática, crisis entre Estados Unidos y México, pues es de los comentócratas y de los opositores. Pero lo cierto es que estuvo pesadito el día. Hablamos de Rochamoya, que fue mencionado en el Congreso estadounidense, en donde el director de la DEA dice es el primero de varios, ¿eh? O sea, vamos por todos. Ah, no, se le hace poco. Pete Hegseth. Guste o no, se llama Pete Hegseth, secretario de guerra. El que anda volando los buques, los barquitos, el que está atacando a Irán. Bueno, es Trump, pues, pero, o sea, el secretario de guerra, Pete Hegseth. Pues si México no hace su chamba, vamos a entrar nosotros, ¿no? Agradecemos que cooperen, que sigan cooperando, les falta más. También en el Congreso estadounidense. No lo dijeron ni siquiera en una conferencia de prensa, lo cual ya sería grave, ¿no? Más grave aún, en el Congreso. Y luego el tema de la CIA, que la CIA habría sido la responsable de aquella explosión que se dio en marzo, finales de marzo, 28 de marzo, donde muere el Pallín, operador del cártel de Sinaloa, afuerita de la AIFA. ¿Se acuerda? ¿Se acuerda de eso? Lo platicamos aquí, lo analizamos, profundizamos en ello, porque la imagen es impresionante, se la voy a poner al ratito. Esa imagen que va grabando un automóvil con su cámara trasera y que vemos como la camioneta del Pallín del cártel de Sinaloa explota. Bueno, pues la CNN, que la CNN no publica cualquier cosa, la CNN dice, fue la CIA. Luego, a los 20 minutos, dice Harfush, no hombre, no fue la CIA, se avienta un pergamino en un tuit. Y luego después de decir, no, fue la CIA y tenemos cooperación con ellos, ¿sabes? Inteligencia, sí, pero no, nunca, ¿no? Soberanía, ya sabe. En resumen decía Harfush, no fue la CIA, no fue la CIA. Y unos minutitos después, pero minutitos después del mensaje de Harfush, así como si la CIA les echara la mano, la neta, sale un mensaje de la CIA, de la vocera de la CIA, no hombre, no fuimos nosotros y eso es falso y no sé qué. Yo nunca he visto que la CIA acepte algo. Al final, lo cierto es que la CIA sí tiene que guardar todas las operaciones y que años, a veces décadas después, pues nos damos cuenta de si tuvieron o no que ver. Hoy, de momento, versión oficial, no tuvieron nada que ver. Pero, pues versión extraoficial, sospechas y quien no sepa quién es la CIA, digo, pues la verdad es que vive en una piedra. Entonces, pues vamos, ahí está. Haiga sido como haiga sido, diría Calderón. Pues ahí está. Tizna. ¿No? Está cañón. Ah, por cierto, y luego en la noche, ya después del desmentido, entre comillas, y eso es un desmentido, de la CIA, que fue un tuit de la vocera, sale New York Times y dice, no, sí tuvo que ver la CIA. Nomás que al Pallín lo mataron agentes mexicanos, no lo mató la CIA. La CIA les puso la información, les dijo dónde, y los agentes mexicanos pusieron la bomba. ¿Qué? O sea, día normal. Platicamos de todo eso hoy. Y, granito en el arroz, ¿no? El postre. Maru Campos, que le van a abrir el juicio político. Traidora a la patria, porque entraron los de la CIA y desmantelaron un laboratorio, ¿no? Y Rochamoya, también de eso hubo información. Que hay drones sobrevolando el Palacio de Culiacán. Palacio de Gobierno, que ahí está escondido Rochamoya, pero que los gringos lo tienen cercado. No, bueno, qué día. 6:14. Me llamo Luis Cárdenas. Esto es MBC Noticias. Vámonos con todo.
2: Estados. Guerrero.
3: Luego de varios días de violencia en comunidades de Chilapa, atribuida por

0: Una disputa entre los grupos criminales de los Ardillos y los Tlacos, este martes, el gobierno federal, a través de la Secretaría de Gobernación, envió elementos de seguridad para liberar los bloqueos y brindar atención a las personas afectadas. De acuerdo con el portavoz del Consejo Indígena y Popular de Guerrero, Emiliano Zapata, Sixto Mendoza, 3 personas han perdido la vida y al menos 4 más permanecen desaparecidas.
1: Estado de México.
0: El cuerpo sin vida de una mujer fue localizado al interior de la cajuela de un automóvil chocado en el municipio de Lerma. De acuerdo con los primeros reportes, autoridades atendieron el choque de un Chevrolet Chevy que terminó impactado sobre un poste y un árbol sobre Paseo Toyocan, a la altura de la colonia Emiliano Zapata. Al arribar al sitio, elementos de seguridad detectaron que la unidad se encontraba abandonada y sin ocupantes, por lo que realizaron una inspección al automóvil, localizando el cuerpo de la víctima. Tras los hechos, la investigación quedó a cargo del área especializada en delitos de género de la Fiscalía Estatal.
1: Michoacán.
0: La tarde de este martes fueron localizados sin vida un hombre y una mujer a la orilla de la presa de Coincio, en Morelia, luego de que ciudadanos reportaran la presencia de 2 cuerpos entre la maleza. Policías confirmaron que ambas víctimas presentaban signos de violencia e impactos de bala. Las primeras indagatorias señalan que se trata de una pareja privada de la libertad horas antes en la colonia Santiaguito, donde sujetos armados la interceptó y se la llevó a la fuerza.
1: Hidalgo.
0: El director de Seguridad Pública de Tezontepec de Aldama, su subdirector y un ex policía fueron detenidos por presuntos vínculos con la delincuencia organizada. Según las indagatorias, los detenidos podrían estar involucrados en casos de narcomenudeo, robo de vehículos y transporte, así como el uso de recursos públicos debido a que usaban patrullas o equipo oficial para labores de vigilancia a favor de células delictivas.
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2: There's no doubt that the narcotraffickers.
0: No cabe duda de que los narcotraficantes y altos funcionarios del gobierno mexicano han estado en la cama durante años, pero de repente les estamos prestando atención a eso.
2: And Senator, I can assure you.
0: Y senador, le aseguro que esto es solo el inicio de lo que está por venir en México.
2: About what's to come in Mexico.
3: Into Mexico, where there we have had an impressive, unprecedented.
4: En México, donde hemos tenido una cantidad de colaboración sin precedentes y lo apreciamos. Alentamos a las defensas y a la Marina que continúen colaborando donde puedan y hagan más, que den un paso al frente para que nosotros no tengamos que hacerlo.
3: Step up so that we don't have to.
5: Nosotros vamos a plantear el juicio político, pero lo vamos a acompañar de la movilización social para pedir que la gobernadora comparezca ante el pueblo de Chihuahua e iniciar la solicitud de juicio de desafuero.
6: No es lo mismo desmantelar un narcolaboratorio y combatir al crimen de manera frontal, como lo ha hecho mi gobierno, que ser un gobierno como los de ellos, con acusaciones graves de tener vínculos con el narcotráfico.
7: Que en Chihuahua se combate al crimen organizado y que en Sinaloa se asocia el gobierno de Morena con ellos para cogobernar. Y como pedimos juicio político, ahora esta es la respuesta. Pues que así sea.
8: En la mesa de seguridad se ha hablado que
9: es ya lo dijo también el día de ayer en la mañana la presidenta, el gobernador en licencia sigue aquí en el estado de Sinaloa.
8: Que nosotros somos pueblos indígenas y por ello nos han destinado a la muerte, porque llevamos 6 días que estamos siendo atacados y hasta el momento ninguna autoridad se ha preocupado para brindarnos auxilio. Sicarios se encuentran aquí en la orilla de la comunidad.
10: Claudia Sheinbaum no nos ha atacado. Donald Trump, ayúdanos, mandan los helicópteros para que nos hagan. Están quemando los casas, estamos de rodillas, están pidiendo ayuda.
11: De comunidades de Guerrero desplazadas por el grupo delincuencial denominado Los Ardillos. Tuvimos videos de mujeres indígenas pidiendo ayuda al gobierno de Estados Unidos, al presidente Trump. Son vendepatrias y traidoras estas mujeres.
12: Los ciudadanos están en su derecho de pedir el auxilio de la autoridad. Y la autoridad nacional está en la obligación, y la autoridad estatal, de hacerlo cumpliendo las leyes.
13: Y sabemos que para que haya inversiones necesita haber certeza jurídica, necesitamos seguridad, necesitamos energía y necesitamos agua.
14: Con la encuesta que salió ayer de la CERA, nada más para que vean la oposición. Cuando hablas de soberanía, el pueblo responde. Les puedo poner otra que me pasaron hoy en la mañana, nomás se las voy a poner. Me van a criticar, pero se las voy a poner.
15: At the moment, there is no sign that we are seeing...
4: Por el momento, no hay indicios de que estemos presenciando el inicio de un brote mayor. Sin embargo, la situación podría cambiar y dado el largo periodo de incubación del virus, es posible que veamos más casos en las próximas semanas.
16: ¿Habéis visto el espectáculo de Ayuso a México?
17: Va la señora Ayuso a México a dar lecciones de historia y acaba dando vergüenza ajena. Un abrazo a ese pueblo hermano mexicano.
18: Звісно, сьогодні були наші далекобійні.
4: Por supuesto, hoy se han producido nuestros ataques. Ataques contra Rusia por sus ataques a Ucrania, concretamente en la región de Oremburgo, dirigidos contra la industria del gas rusa. Ucrania ha declarado que responderemos a Rusia con la misma moneda.
19: Дзеркально у відповідь Росії.
20: Ви знаєте, що гуманітарне перемир'я завершилось.
21: Como saben, el alto el fuego humanitario ha llegado a su fin. La operación militar especial continúa, pero puede detenerse en cualquier momento. En Kiev saben perfectamente qué decisiones hay que tomar.
22: Надо принять в Киеве хорошо известно.

0: 6 de la mañana con 20 minutos. Bienvenidas y bienvenidos. Estamos en MBS Noticias. Me escucha a través de un podcast. Qué gusto. Rompemos la barrera del tiempo y el espacio. Sí, cualquier momento, cualquier lugar, donde quiera, donde se le antoje. Ahí estamos. Oiga, estamos en vivo en MBS Noticias. Estamos en radio, en Exa, la mejor FM Globo. Estamos también en Dish, en Megacable. Estamos en todos lados. Está en la sopa. Gracias. De verdad, muchas gracias por dejarnos estar. Hoy es 13 de mayo. El año 2026 y tenemos harta información. Vámonos con todo. El día de ayer fue intenso en la relación bilateral. Voy a decir intenso y no tenso porque luego no les gusta que se diga que está tensada la relación, aunque sea evidente que está tensada la relación, pero bueno, está intensada la relación. Suena hasta más bonito, ¿no? ¿Qué cree? La DEA, el director de la DEA, Terrence Cole, en el Senado estadounidense, en el Congreso, les dice a los senadores, Rochamoya es el primero, vienen contra todos. Hay una cantidad impresionante de políticos, una lista enorme de políticos que trabajaron, se beneficiaron, se asociaron con el crimen organizado en nuestro país. Pian pianito, ahí van soltando poco a poco. Cuéntanos, Pepe Díaz Briseño, es de Washington.
1: Buenos días. La administración del presidente Donald Trump no pierde la oportunidad para exigir al gobierno de la presidenta Claudia Sheinbaum mayor colaboración en la lucha contra los cárteles del narcotráfico, así como de las redes políticas en México que los protegen. Ayer, desde el Capitolio, el Pentágono urgió a México intensificar su lucha antinarco, bajo el riesgo que de no hacerlo, Estados Unidos tomaría acción. Además, la Agencia Antinarcóticos de Estados Unidos, la DEA, adelantó que el proceso criminal por narcotráfico contra el gobernador de Sinaloa con licencia, Rubén Rochamoya, es solo el inicio. Todos los detalles de lo que ocurrió ayer en el Capitolio los tendremos más adelante desde Washington.
0: Ah, bueno, es Terrence Cole. Bueno, pero es la DEA. ¿Quieres al secretario de Guerra, a Pete Hegseth? Ah, pues ahí está también. En el Capitolio ayer le agradece a México la colaboración, lo cual hay que aceptar, aplaudir. Y dice, están trabajando porque ellos tienen que hacerlo, porque si no entramos nosotros. Escuche.
2: En México, donde hemos tenido una cantidad de colaboración sin precedentes y lo apreciamos, alentamos a las defensas y a la Marina que continúen colaborando donde puedan y hagan más. Esa es la expectativa del gobierno de Estados Unidos sobre el gobierno mexicano, que den un paso al frente para que nosotros no tengamos que hacerlo.
0: ¿No te basta? Bueno, pues ahí está Kash Patel, el director del FBI, el que vino a detener... El que vino cuando se entregó el canadiense Ryan Wedding, porque no operaron aquí agentes del FBI, nunca, jamás, ¿no? No. El que vino a detener al canadiense cuando se fue a entregar, porque pues le dio el cargo de conciencia a eso de las 3 de la mañana y fue ahí a la embajada. Por cierto, a la embajada equivocada, ¿no? Porque quien se equivocó fue la foto, o sea, la verdad, no, para nada. En fin, bueno, Kash Patel también estuvo... Y también habló de México. Esto fue lo que dijo.
3: Help me understand why.
2: Ayúdenme a entender por qué tantos líderes políticos en México cooperan tan estrechamente. Bueno, mejor dicho, tienden a tener vínculos muy estrechos con los cárteles de la droga. ¿Es por dinero, poder o miedo? ¿Y qué podemos hacer al respecto?
4: Creo que es una combinación de miedo y un poco de corrupción debido a la influencia que tienen con la cantidad de dinero que ganan con el narcotráfico. Por eso estamos dando prioridad a desmantelarlo.
0: O sea, se puso chido. Platicamos del tema más adelante. Por cierto, un reporte de inteligencia, que al rato van a negar, no lo niego ni tantito, digo, no lo dudo ni tantito. Pero un reporte de inteligencia estaría ubicando a Rubén Rochamoya en el Palacio de Culiacán. Supuestamente, este reporte de inteligencia al que tuvo acceso Proceso y algunos otros medios en Estados Unidos, señalan que el gobernador con licencia, Rubén Rochamoya, estaría resguardado, guardadito, encerradito en el Palacio de Gobierno Estatal en Culiacán. Le pusieron ahí su departamentito, su bañito, su camita, todo muy bonito, que está muy malo, que se le fue el tema de, por temas de inmunológicos. El señor es grande, ¿eh? También hay que decirlo, tiene 73 años de edad. Entonces, bueno, pues que sí anda, no es que se esté muriendo, ni mucho menos, ni se le desea el mal a nadie, pero que sí anda enfermito, pues. Entonces, que lo tienen ahí resguardado, que lo tienen cuidado, pues con media marina, con medio ejército, protegiéndolo, no le vayan a dar el madurazo, pero que además, pues les vale cacahuate, ¿no? O sea, que hay helicópteros sobrevolando y drones sobrevolando que son de Estados Unidos, que lo tienen ubicadísimo. Entonces, pues bueno, pues ayer se soltó esa información, y esa información se suelta pues con una intención, que es una intención también de mandar mensajes muy claros a la clase política mexicana por parte de los Estados Unidos. Entonces, clarito, ahí está. El reporte es bastante interesante, muy preciso en algunos puntos. El tema de que va, de repente ahí está en un área de la terraza, como de la azotea, y que lo están, pues, que lo están vigilando. El documento está fechado hace 2 días, el 11 de mayo, y precisa que los indicios recabados en las últimas horas se ubican a Rochamoya, en el área de la azotea del inmueble, con un cuadro clínico asociado a una afección respiratoria derivada de un debilitamiento inmunológico. Aunque la información clasificada como de seguimiento operativo no ofrece exactitud sobre su localización, pues está en la permanencia, insiste en la permanencia de Rocha dentro del Palacio de Gobierno. Y es lo interesante, Leo, o sea, esos documentos no se filtran nomás porque sí. Pues es un documento gringo. Al rato van a decir que no, que es cierto, que es fake. Está bien. Es un documento de inteligencia. Y que está mandando el mensaje de: sabemos dónde está, no queremos ir por él. Ya, avancemos en las negociaciones. ¿Neta van a sacrificar al país por Rochamoya? En fin, al rato platicamos del tema. Está buenísimo el tema de este documento al que tuvo acceso la revista Proceso y que publicó el día de ayer. La Fiscalía General de la República reabre el caso de la narcoelección en Sinaloa y la muerte de Melesio Cuen casi que al tiempo de que sale este reporte de inteligencia. Perdóneme, es que hasta ni el chiste permite. O sea, ya sabemos dónde está Rochamoya, dicen los gringos. Mira, está aquí, casi que le mandan una foto. Y entonces la Fiscalía: no, ya reactivamos el caso, estamos investigando, sí, ¿quién habrá matado a Melesio Cuen? ¿Quién habrá matado a Melesio Cuen? Cuando el Mayo Zambada ya lo dijo clarito. Quien mató a Melesio, al final de cuentas, fue Rochamoya. No él directamente, los sicarios lo mataron ahí, en donde Rochamoya también tuvo que ver con la entrega del Mayo Zambada. Lo ha dicho el Mayo, y lo ha dicho en varias ocasiones públicamente en una carta. Entonces, pues ya reactivaron en la Fiscalía al tiempo que se da a conocer este reporte de seguridad. René Cruz, muy buenos días.
5: Luis, buenos días. Tras las acusaciones que hizo el gobierno de Estados Unidos, la Fiscalía General de la República reactivó la investigación sobre la presunta narcoelección en Sinaloa. Del mismo modo, la institución comenzó con la revisión de la indagatoria que se inició por el homicidio de Héctor Melesio Cuen, exrector de la Universidad Autónoma de Sinaloa. Fuentes de la FGR informaron que Rubén Rocha no ha sido citado a declarar. Más adelante, los detalles de la información.
0: Muy complicada la situación, muy retadora la situación para Roberto Velasco. Muy cuesta arriba, porque creo que podría ser un gran canciller. Pero el gobierno lo ha desacreditado. Y lo ha desacreditado frente a su par más importante, que son los Estados Unidos de Norteamérica. Roberto Velasco no es ningún improvisado. Estudió en Chicago. Conoce perfectamente bien, no solamente la cultura, el idioma, y además, por supuesto, el sistema jurídico de los estadounidenses. Roberto Velasco sabe que no se necesitan pruebas para detener a Rochamoya, pero su jefa, la presidenta de la República, pues así lo exige. Entonces, bueno, todo lo que ha estudiado Roberto Velasco, todo lo que sabe Velasco, todo lo que podría hacer para operar en beneficio del país, tiene que tragarlo en beneficio de la 4T. Ayer en la mañanera, dice el joven canciller, no hay pruebas y pues no lo podemos detener, aunque él sabe, insisto, que no se requieren pruebas. Si alguien no es improvisado, es justamente Velasco. Escuche.
6: Sí, claro que hay comunicación tanto con la Embajada de los Estados Unidos en México como con Washington, con el Departamento de Estado. Tenemos una comunicación muy fluida y cotidiana. Sobre este tema que mencionas en particular, se envió una nota diplomática, como se hace siempre, se envió a través de nuestra embajada en Washington y estamos esperando la respuesta del Departamento de Estado.
7: Es decir, no hay, hasta este momento no han enviado las pruebas.
6: No, hasta este momento no tenemos respuesta.
0: Ni tendrán. Y lo sabe Roberto Velasco. ¿Una nota diplomática? O sea, ¿what? Tenemos comunicación fluida con Washington, pues sí, a lo mejor se mandan piolines en la mañana de muy buenos días, que tengas un excelente mañana, algo así. O sea, más allá el tema de discusión profunda, de lo cual ya le hemos hablado, Cash Patel, Pete Hegseth, Terrence Cole, el mismo presidente Trump, hablando permanentemente del tema narcotráfico, corrupción en México, la violencia, fentanilo, arma de destrucción masiva. Tres documentos de estrategia nacional, que es el documento de seguridad nacional del año pasado, publicado el 2025, el antidrogas, publicado hace unas semanas, y el antiterrorismo, publicado también unos días después del antidrogas. Los tres tienen una estrategia muy clara y ponen a México como un colaborador importante. Y ese colaborador importante, pues lo que tendría que hacer es detener a los narcopolíticos, entregarlos a Estados Unidos, o en dado caso ya de perdiz, juzgarlos aquí. No protegerlos como si fueran Juan Escutia y utilizar a narcotraficantes como pretexto de soberanía. Pero bueno, es la estrategia que ha optado el gobierno federal. Vamos a ver cómo va avanzando. Decía López Obrador, lo mejor es lo peor que se va a poner. CNN reportó que la CIA habría participado en la muerte del Pallín. Este es otro galimatías brutal que se dio el día de ayer en la relación México-Estados Unidos. CNN no publica cualquier cosa. Es una agencia con altos, rigurosísimos estándares para publicar una historia exclusiva. Y la publicó. O sea que sabía por qué estaba publicando esta historia. Cuando CNN publica esto, viene una reacción a los 20 minutos, más o menos, del secretario de Seguridad, Omar García Harfuch, pues diciendo que eso no es cierto, que sí hay cooperación, pero que se respeta la soberanía, etcétera, etcétera, etcétera. Minutitos después de que Harfuch publica aquel tuit, muy largo, por cierto, ahorita lo platicamos, la CIA, a través de su vocera, o una de sus voceras, dice, no, no es cierto, no participamos, y esto solamente es una campaña de desinformación que le ayuda a las relaciones públicas de los cárteles y que termina matando estadounidenses. Una respuesta sumamente política para la agencia más importante de inteligencia del mundo, que por lo regular tiene todos los datos, o como diríamos aquí, los pelos de la burra en la mano. Y luego, ya más tarde, por la tarde-noche, el New York Times vuelve a publicar con información, digamos, de lo que adelantaba CNN, pero profundiza el New York Times y dice, sí operaron, pero no lo mataron directamente al Pallín, al narco, que llegó al aeropuerto del AIFA y que saliendo del aeropuerto explotó la camioneta. Sino que lo que sucedió es que la CIA les dio la información y fueron los agentes mexicanos quienes pues, lo mataron. Al final, la versión oficial es esta. La CIA no participó, no tuvo nada que ver. Y el narco, pues quién sabe por qué le explotó el coche. La batería debe haber estado muy mal, ¿no? Porque realmente no nos han dicho nada más allá de que pudo haber sido una granada que el narco, el Pallín, que por cierto pues era un narco importante, pues se le abrió ahí la granada y le explotó la camioneta. La CIA, dicho ya la información oficial, la CIA nunca acepta que hay operaciones encubiertas, es la CIA. Por lo regular nos enteramos de eso años o décadas después, cuando los informes de la CIA se vuelven públicos, se desclasifican. Y así podemos saber mucho de lo que ocurrió en Vietnam, mucho de lo que ocurrió en Nicaragua, mucho de lo que ha ocurrido en Afganistán, en el Medio Oriente, mucho de lo que ocurrió después del atentado de las Torres Gemelas. Pero en ese momento no lo supimos, lo supimos 10, 15, 7 años después. Entonces a lo mejor, si Dios da licencia, usted y yo estaremos platicando en unos 7, 8, 10, 15 años, la verdad no sé si de tanta licencia, y le estaré diciendo, ¿se acuerda usted que hace 15 años decían que las... Pues, ¿qué cree si es cierto? Mire, aquí está el desclasificado. De momento, oficialmente nos tenemos que quedar con esa versión. Ya el análisis es otra cosa. La CIA, dice CNN, operó en México para matar al Pallín. Omar García Jafus dice que eso no es cierto. La CIA, a través de su vocera, dice, no hombre, para nada, ¿cómo crees? Y luego en la noche, que es en lo último que estamos, New York Times publica un nuevo reportaje, la verdad, bastante completo, en donde señala, sí, la CIA operó, pero no operó directamente, sino que solamente puso inteligencia y los agentes mexicanos mataron al Pallín. Y al rato ponemos el video, lo recordamos, porque fue un video impresionante. Ese video en el cual vemos como una camioneta explota afuera del AIFA. Es más, ahí está, mire. Si me está viendo en la tele, vea eso. O sea, es de película lo que vimos. Ese video es el de una camioneta que va grabando con su cámara trasera y de repente se explota la camioneta donde iba el Pallín. Mata al Pallín y a su chofer. El Pallín era un operador del cártel de Sinaloa que llegó al AIFA y saliendo del AIFA, a metros del AIFA, le explotan el coche. Hablamos de esto más adelante. Son las 6:37, después de la pausa platicamos sobre el tema de Maru Campos, que le van a hacer un juicio político, Maru Campos se defiende, total que bueno, harta información el día de hoy. Vámonos, estos son los titulares del planeta.
8: Titulares del mundo. Times, Estados Unidos.
9: Según informes estadounidenses, el poder de fuego de Irán sigue siendo robusto.
8: Washington Post, Estados Unidos.
9: El conflicto impulsa un aumento de los precios.
8: El País, España.
9: Stormer desafía a los rebeldes y se niega a dimitir tras el fiasco electoral.
8: Le Monde, Francia.
9: Clima, alerta sobre un año excepcional en 2026.
8: The Guardian, Reino Unido.
9: Stormer resiste la amenaza por ahora, mientras el desafío de Streeting no llega a materializarse.
8: Der Spiegel, Alemania.
9: ¿Por qué debería permitirse a un académico jubilarse a los 67 años?
8: Corriere della Sera, Italia.
9: Virus, pruebas y nuevas infecciones.
8: Folha de São Paulo, Brasil.
9: En una ofensiva electoral, Lula elimina el impuesto a la blusa y destina 11 mil millones de reales en seguridad.
8: El Clarín, Argentina.
9: Masivo reclamo por la ley de financiamiento universitario.
8: Al Jazeera, Medio Oriente.
9: Trump mantendrá conversaciones de alto riesgo con Xi de China, mientras la guerra con Irán conmociona la economía.

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0: El Universal.
1: Tercera llamada. Ahora, Pentágono y DEA amenazan. La acusación contra el gobernador con licencia de Sinaloa, Rubén Rocha Moya, es solo el principio de lo que está por venir, advirtió el director de la Agencia Antidrogas de Estados Unidos, Terry Cole, quien se sumó así a las presiones a México en el tema del tráfico de drogas. No fue el único. El secretario de Guerra, Pete Hegseth, advirtió que Washington espera que el gobierno mexicano dé un paso adelante para que nosotros no tengamos que hacerlo. Sobre Rocha, el secretario de Seguridad de México, Omar García Harfuch, dijo que no se detectó ningún indicio de actividades ilícitas y que nunca se impidió un operativo.
0: Milenio.
1: Rocha a escrutinio de la FGR por asesinato de Cuen y elecciones. Revisa si, como dice Washington, hubo dinero sucio en su campaña y si estuvo en el episodio donde murió el exrector y secuestraron a El Mayo Zambada.
0: Reforma.
1: Va FGR tras red de 31 huachibuques. Acusan al señor de los buques de delincuencia organizada. Implican a accionistas, transportistas, agentes aduanales y hasta un ex juez.
0: Excelsior.
1: Homicidios dolosos se desploman 40%. Es resultado con estados. Cada día hubo 34 asesinatos menos respecto de septiembre de 2024, destacó la presidenta Sheinbaum.
0: Animal político.
1: Esto es solo el comienzo, advierte la DEA en el Senado de Estados Unidos al referirse al caso Rocha Moya.
0: La jornada.
1: Este año, el abril con menos homicidios en el país desde 2015. Durante esta gestión, cae 40% el promedio diario. Concentran 8 entidades 53% de los casos. Bajan robos a transportistas, informe de seguridad.
0: El financiero.
1: Preocupa la inflación en Estados Unidos. Tiene la mayor alza en 3 años. El principal foco de presión en los precios es la gasolina. Registra un incremento de 28.4% anual en abril.
0: El economista.
1: México debe ir más a fondo en la consolidación fiscal, dice Standard & Poor's. La agencia mantiene el nivel de la nota soberana, pero modificó la perspectiva a negativa. Ve riesgos en crecimiento y comercio con Estados Unidos.
0: Reporte Índigo.
1: Seguridad, resultados sostenidos. La estrategia del gobierno de la presidenta Claudia Sheinbaum, que también atiende las causas de la criminalidad, ha logrado una disminución sostenida en varios delitos de alto impacto, como el homicidio doloso, la extorsión y el robo.
0: El Sol de México.
1: Standard & Poor's baja perspectiva de México a negativa. El país mantiene el grado de inversión. La agencia ve complicado que el gobierno reduzca rápidamente el gasto y sus deudas.
0: La prensa.
1: Lodo. Se desbordan los ríos Hondo y Remedios y dejan calles cubiertas enlodadas, viviendas inundadas y daños a autos en Naucalpan y Azcapotzalco. Vecinos piden ayuda.
0: La crónica.
1: Rosa Isela libera carreteras en Guerrero. Entra Guardia Nacional. Se restableció el acceso en comunidades indígenas de la zona luego de varios días de enfrentamientos.

35 minutos. Oiga, la frasecita de hoy puede ser muy cínica. De hecho, fue muy cínica en su momento, hacia el siglo XX. Hay un poeta, si no me equivoco, es poeta argentino. Él se llama Oliverio Girondo. Y en este romanticismo clásico de que, ay, me dejaste, me morí, muy shakespeariano, ¿no?, el asunto, pues nace esta frasecita de uno se muere de amor, me muero de amor, lo cual es muy bonito, muy intenso, muy apasional. Pero decía Girondo en su libro El Espantapájaros algo maravilloso. A ver, uno no se muere de amor, ¿eh? Uno se cura de amor. Y cuando vienen estas rupturas, cuando vienen estas separaciones, cuando vienen estos ciclos que terminan por cerrarse, a lo mejor uno piensa que se está muriendo, a lo mejor uno piensa que se le está yendo la vida con todo, pero todo es un proceso. Y bueno, pues al final, en muchos casos, la mayoría de los casos, la herida va a sanar y el amor se va a curar, como decía Girondo. Usted vale mucho solamente por respirar. Usted es un privilegio. Dese un abrazo, quiérase mucho. Recuerde que en esta vida a veces las cosas no son tan en serio. Gran parte de lo que sucede no tiene control. Usted no puede incidir en ello. En las cosas que sí puede incidir, quizás es en donde hay que enfocarse, en donde hay que echarle ganas y en donde sobre todo hay que aprender. Porque todo pasa. Y esto también pasará. 6:46, me llamo Luis Cárdenas, estamos en MBS Noticias, seguimos.

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1: En el marco del Día Internacional de la Enfermería, el Instituto Mexicano del Seguro Social reconoció la labor de más de 136 mil enfermeras y enfermeros que forman parte de las filas del personal de salud del instituto, destacando su papel fundamental en la atención directa, la seguridad del paciente, así como la sostenibilidad del sistema de salud en todo el país. Asimismo, el IMSS resaltó que a mayo de 2026 cuenta con 25.993 plazas bajo esta nueva categoría en los distintos órganos de operación administrativa desconcentrada. Además, el instituto también impulsa la formación académica a través de 7 escuelas de enfermería, ubicadas en la Ciudad de México, Monterrey, Tijuana, Guadalajara, Hermosillo, Mérida y Ciudad Obregón, de las cuales egresan en promedio 400 profesionales al año, quienes contribuyen al fortalecimiento del sistema de salud, tanto dentro como fuera del Seguro Social. La Secretaría de Infraestructura, Comunicaciones y Transportes informó que concluyó la reconstrucción del puente Las Trancas, en Colima. Este cuenta con una longitud de 600 metros y fortalece la conectividad y movilidad de 5.500 habitantes del municipio de Ixtlahuacán. La obra, con un carril por sentido, cuenta con un diseño a prueba de huracanes, tiene una estructura sólida que le da estabilidad, así como protecciones contra la erosión por agua. La dependencia detalló que los trabajos de reconstrucción iniciaron en agosto de 2025 y concluyeron en abril de este año, 4 meses antes de lo previsto. Con el objetivo de fortalecer las condiciones de aprendizaje y mejorar la formación académica en el estado de Chihuahua, la Secretaría de Educación y Deporte entregó equipamiento a 15 planteles del subsistema de preparatorias públicas del estado. El gobierno de Chihuahua destacó que la inversión fue de 1.696.000 pesos, provenientes del remanente de Fondo de Aportaciones Múltiples 2026, beneficiando a 4.225 alumnos. El material entregado incluye equipos de cómputo de última generación, proyectores digitales, impresoras multifuncionales y unidades de aire acondicionado tipo mini split. Para MBS Noticias, Paola Hinojosa Mira.

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0: incendió en la prensa. Reforma, Templo Mayor.
1: En el cuartel general de la CIA, en Langley, Virginia, está inscrita en un gran muro esta frase bíblica: y conocerán la verdad, y la verdad los hará libres. Y eso es lo que se espera saber de la muerte de El Pallín, capo del cártel de Sinaloa, que misteriosamente voló en su auto cuando salía del AIFA el pasado 28 de marzo. Ayer, la cadena CNN estalló la bomba al señalar que fue la CIA la que mató al presunto narco y su acompañante por medio de un artefacto explosivo. De inmediato brincó Omar García Harfuch a negar que este tipo de actos se lleven a cabo en territorio mexicano por parte de los agentes norteamericanos. Luego, la vocera de la agencia, Liz Lyons, calificó la información de la televisora como falsa y sensacionalista, en una reacción extraña, pues no es usual que públicamente la CIA niegue su participación en operativos. Y de pilón, The New York Times dijo que en realidad la CIA aportó información para localizar a El Pallín, pero que quienes lo mataron fueron agentes mexicanos, cuando la versión original era que había muerto porque le estalló una granada que él portaba. En medio de las tensiones de la relación binacional, a ninguno de los gobiernos les conviene tener estos asuntos bajo confusión, menos después de los acontecimientos de Chihuahua. Se espera, efectivamente, la verdad de este incidente.
0: Bajo reserva del Universal.
2: En la Fiscalía General de la República aseguran que el almirante y extitular de la Secretaría de Marina, Rafael Ojeda Durán, no presentó denuncia formal por el caso de huachicol fiscal en las aduanas marítimas del país, en el que sus sobrinos estaban involucrados, por lo que no ha sido citado a comparecer y no se le investiga al respecto. Confirmaron que Ojeda se reunió con el entonces fiscal Alejandro Hertz Manero para tratar el asunto, pero no presentó denuncia formal ante el Ministerio Público de la Federación. ¿No sería buen momento de llamar al almirante para que, ahora sí, de manera formal, rinda su declaración y de algunas explicaciones?
0: Confidencial, El Financiero.
1: Marc Sarriaga, ex titular de la Dirección General de Materiales Educativos, promueve una marcha el 15 de mayo, Día del Maestro, para exigir la refundación de la SEP. El exfuncionario tiene pleito casado con Mario Delgado, titular de la SEP, luego de que este lo relevó del cargo. Por ello, Arriaga busca aprovechar el descontento contra Delgado por el fallido cambio en el calendario escolar para amplificar su exigencia de que renuncie al cargo.
0: Trascendió de Milenio.
2: Que la presidenta del INE, Guadalupe Tadei, llamó hace días al líder de Morena en la Cámara de Diputados, Ricardo Monreal, para invitarlo a un encuentro en la sede del organismo, a fin de exponerle un informe técnico con la conclusión de que es necesario aplazar la elección judicial hasta 2028, pues resulta legal y materialmente imposible celebrarla junto con los comicios de 2027. El zacatecano le respondió que sí a la reunión, pero no en las oficinas de la sonorense, por lo que hoy tendrán su conversación en San Lázaro.
0: Razones de la razón.
1: Dicen que Nuevo León debe prepararse para lo que parece una batalla interna de mujeres, porque ya empiezan a perfilarse algunas aspirantes a esa contienda. En el caso de Morena, es un hecho, además de que habrá un duelo interno precisamente entre políticas, la ex titular del Instituto de los Mexicanos en el Exterior y ex secretaria de Economía, Tatiana Cloutier, y la ex alcaldesa de Escobedo y ex jefa de la Unidad de Asuntos Religiosos y Prevención Social de SEGOP, Clara Luz Flores. Y es que esta última sorprendió ayer al declararse muy lista y muy preparada para subirse a la contienda, con lo que dejó claro a Cloutier que no tendrá vía libre. Y aunque dicen que hay sectores dentro y fuera del partido que dudan de las posibilidades de Clara Luz, nada más porque quedó en cuarto lugar en la pasada elección por la gubernatura, la también exlegisladora dijo que buscará nuevamente el cargo aun cuando está consciente de que enfrentará ataques de sus adversarios políticos. Por eso llamó a la unidad de todos los aspirantes, aunque hay quien considera que lo que habrá será batalla.
0: Pepe Grillo, de Crónica.
2: Medios de primer orden en Estados Unidos están señalando que familiares de Joaquín El Chapo Guzmán, que actualmente viven en Estados Unidos, están haciendo contacto con las autoridades de aquel país para definir una posible colaboración judicial. Los hijos del Chapo presos están en plan de colaborar con las autoridades para obtener beneficios. Así que los hijos del Chapo, que no están presos, podrían cerrar el esquema de colaboración para toda la familia. La historia de los Chapos se prolonga así por la ruta de la colaboración y el intento de que sean aceptados como parte de los testigos protegidos colaboradores que los Estados Unidos usarán contra el narcotráfico mexicano.
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2: Luis, continuamos.
3: Bueno, pues hay una tensión o hay una intensidad en la relación bilateral entre México y Estados Unidos. Le decíamos a usted desde hace un par de semanas, cuando detonó la bomba de Rocha Moya, que era solo el comienzo. Y ayer lo que dijimos se confirmó en el Congreso, en el Capitolio estadounidense. Fíjese nada más la lista, el parade, el desfile, maravilloso, ¿no? Pete Hegseth, secretario de Guerra, diciendo, ah, México está cooperando, bien. No quieren que intervengamos, por eso tienen que cooperar. Porque si no cooperan, vamos a meternos, ¿eh? Pete Hegseth, uno. Dos. Cash Patel, el director del FBI, el que vino aquí por Ryan Wedding, el canadiense narcotraficante socio del cártel de Sinaloa. Diciendo también, el problema de México es la corrupción de los políticos que ha permitido que el narco se meta con los políticos. Lo dice el FBI. Y luego lo dice la DEA. Terrence Cole. Rocha Moya es el primero. Vienen muchos más. Ok, no contentos con esto, minutitos después de las comparecencias, se filtra un documento de inteligencia estadounidense publicado por la revista Proceso, en el cual se da cuenta casi casi que hasta el color de los calzones que trae Rocha Moya. Que Rocha Moya está enfermito. Que anda malón, que no sale del Palacio de Culiacán, que tiene un problema porque, pues, ahora sí que se le bajó su sistema inmune, que está cuidado, pues, obviamente, por el ejército, que tiene blindado el Palacio Estatal de Culiacán. Y todo el reporte indica, pues, que hay helicóptero, de pronto, y drones, de esos drones chonchos que son difíciles de detectar, que están cuidando a Rocha Moya. Y esos drones son gringos. O sea, el mensaje a mí me parece de una sutileza y al mismo tiempo de una seriedad brutal. Te acaban de comparecer en el Capitolio sobre México tres personajes clave. Minutos después, literal, está publicándose este informe en la revista Proceso, ¿no? Este informe de inteligencia. Y luego, un ratito después, viene el escándalo CIA. Que la CIA tuvo que ver con la muerte del Pallín cuando el Pallín aterriza en el AIFA, sale del AIFA y le explota la camioneta. ¿Quién era el Pallín? Era un narco no importantísimo, pero sí clave en ciertos territorios para el cártel de Sinaloa. Y obviamente que después pues lo desmiente Harfush. Y casi después del desmentido de Harfush, lo desmiente, entre comillas, la vocera de la CIA. Y luego en la noche el New York Times dice, no, pues sí tuvo que ver la CIA, ¿no? Tenemos información de que sí, pero bueno, lo que pasó es que la CIA no operó con agentes en territorio, sino que les dio inteligencia, y al final fueron agentes mexicanos los que mataron al Pallín con esta bomba, o sea, una camioneta bomba saliendo del AIFA. Y como sea, que no nos olvidemos de lo central, explotó una camioneta saliendo del AIFA. O sea, cualquier versión está pa'l perro. ¿Que fue la CIA? No, pues está cañón. Que fueron los agentes mexicanos matando, ejecutando extrajudicialmente al Pallín, está peor. Que era un narco que llegó y que era un narco bastante torpe porque no sabía manipular una granada y le explotó, pues está peor. O sea, cualquier versión está muy mala. Y vimos ese video, al rato vamos a platicar de ese tema de lo del Pallín, porque en su momento analizamos aquí el video, lo platicamos y decíamos, oigan, qué peligroso. O sea, imagínate, afuera del AIFA, a unos meses, en ese entonces eran meses, ahora son semanas para el Mundial, que te explote una camioneta de ese tamaño, ¿no? O sea, afuera del aeropuerto. Todavía no habían inaugurado el tren. Al rato hablamos de ese tema, que no es nada menor. O sea, más allá de que si fue la CIA, fue Superman o fue Batman, hay una camioneta que explotó afuera del AIFA por una granada en donde iba un arco. Por una granada es la versión oficial. Y así le vamos siguiendo. Entonces la relación está tensa. Probablemente la mayor parte de las plumas, la gente que tiene información, la gente que tiene o tenemos fuentes en los Estados Unidos, te van diciendo, viene algo muy fuerte, ¿eh? Estén pendientes, esta semana o la otra, viene algo muy fuerte, viene algo muy fuerte, viene algo muy fuerte. Súmele esta perla. El LA Times publica ayer, bueno, antier, que Iván Archibaldo está a punto de entregarse hacia los Estados Unidos. Entonces, bueno, viene mucha presión y frente a esa presión lo único que vemos muy claro en el gobierno es que va a haber una bandera de defensa, no de la soberanía nacional. Ese es el pretexto. Es una bandera de defensa a los políticos de la 4T que están metidos hasta el cogote en el crimen organizado, que han provocado muertes. Deja tú la corrupción, que es gravísima. Que han provocado la pérdida de vidas inocentes por enriquecerse y por llegar al poder. Y ahí es en donde va a estar un poco más complicado. Porque ahí sí, las consignas, los vítores, e inclusive hasta los programas sociales, ya no llegan tanto. Digo, ¿de qué les sirve el programa social en estos momentos a los indígenas de Chilapa, en Guerrero, que están sitiados por los ardillos y que se están literal muriendo de hambre porque tuvieron que huir de su zona, desplazados y corriendo por los ardillos, que además parece están vinculados a ciertos gobiernos estatales y municipales en la zona? Está cañón, ¿no? Esa defensa va a ser complicada que se compre, pero bueno, las encuestas son las encuestas y las elecciones son las elecciones y lo que usted quiera. Este solamente es el principio. A ver cómo se pone la cosa. ¿Cómo está? Soy Luis Cárdenas. Y no sabe el gustazo que me da poder estar con usted en esta mañana. Tenemos mucho que platicar, harta información, y se lo digo todos los días con el corazón en la mano. Es un privilegio, es un honor trabajar para usted. Esperemos estar a la altura de sus expectativas. ¡Vámonos con todo! Desde Washington, Pepe Díaz Briseño, cuéntanos el desfile de funcionarios de alto nivel en materia de seguridad que ayer estuvieron hablando en el Capitolio de México. Adelante, Pepe, buen día.
4: Hola Luis, buenos días, saludos desde Washington. La administración Trump dejó ayer muy claro que si bien aprecia la colaboración antinarcóticos que ha obtenido del gobierno de la presidenta Claudia Sheinbaum, México debe intensificar sus esfuerzos en su territorio, pues de lo contrario, Estados Unidos lo haría por sí mismo. Lo anterior ocurrió durante una serie de audiencias en el Capitolio, donde legisladores aprovecharon para cuestionar a altos funcionarios de la administración sobre el estado de la cooperación antinarco con México. En el Comité de Gastos de la Cámara Baja, el secretario de la Defensa, Pete Hegseth, reconoció su coordinación con las Fuerzas Armadas Mexicanas, pero subrayó que espera que México haga más. Escuchémoslo.
5: Todo empieza ahí abajo, donde se producen y se distribuyen las drogas. Luego, estas pasan por México, donde hemos tenido una colaboración impresionante y sin precedentes. Y lo agradecemos. Animamos a Defensa y a Marina a que continúen colaborando con nosotros en aquello donde puedan y a que hagan aún más. Esa es la expectativa del gobierno de Estados Unidos respecto al gobierno mexicano, que intensifique sus esfuerzos para que nosotros no tengamos que hacerlo y después sellar la frontera suroeste de Estados Unidos para defender al pueblo estadounidense.
4: Unas horas después, en el otro extremo del Capitolio, el jefe de la Administración para el Control de Drogas, la DEA, Terry Cole, aseguró a senadores del Comité de Gastos que no había duda que políticos mexicanos han estado en la cama con los cárteles del narcotráfico por años. Cuestionado directamente sobre la inédita acusación criminal contra el hoy gobernador de Sinaloa con licencia, Rubén Rocha Moya, el jefe de la DEA aseguró que esto solo es el inicio de lo que se viene para México. Escuchemos la advertencia del titular de la DEA, Terry Cole.
6: They are just as much responsible.
7: Ellos, los políticos mexicanos que colaboran con el narcotráfico, son igualmente responsables de la muerte y destrucción de una cantidad récord de estadounidenses al cooperar, conspirar y ayudar a producir este veneno para que cruce la frontera. Y le aseguro que esto es solo el comienzo de lo que está por venir en México.
6: About what's to come in Mexico.
4: Good. La semana pasada, el propio presidente Donald Trump había ya advertido a México con tomar acción en la lucha contra los cárteles, y también el procurador general interino Todd Blanche había adelantado la posibilidad de que más políticos mexicanos fueran acusados criminalmente en las cortes estadounidenses por ligas con el narcotráfico próximamente. Hasta aquí el reporte desde Washington.
3: Gracias, es Pepe Díaz Briseño. También estuvo Cash Patel, el director del FBI, el que en su momento vino por Ryan Waring, el que supuestamente se entregó, ya saben, ¿no?

0: ya no van a distinguir entre FBI, DEA, Department of Homeland Security, nada de eso. O sea, los estadounidenses tienen el centro antiterrorismo, van hacia el mismo expediente y van con el mismo objetivo. Las drogas son para ellos armas de destrucción masiva. Y entonces se convierte esto en operación militar, en conjunto con varias organizaciones, instituciones civiles. Esto, de hecho, es un parteaguas para la misma política estadounidense. Es algo que se ha discutido mucho allá. Por eso, de hecho, llamaron a comparecer a todos estos personajes clave en estas nuevas estrategias de seguridad y de protección del hemisferio al Capitolio ayer en Washington. Kash Patel dijo esto sobre México.
1: Help me understand why.
2: Ayúdenme a entender por qué tantos líderes políticos en México cooperan tan estrechamente. Bueno, mejor dicho, tienden a tener vínculos muy estrechos con los cárteles de la droga. ¿Es por dinero, poder o miedo? ¿Y qué podemos hacer al respecto?
3: Creo que es una combinación de miedo y un poco de corrupción debido a la influencia que tienen con la cantidad de dinero que ganan con el narcotráfico. Por eso estamos dando prioridad a desmantelarlo.
0: Bueno, ahí parte de lo dicho por Kash Patel. Por otro lado, un reporte de inteligencia al que tuvo acceso la revista Proceso señala que el gobernador con licencia de Sinaloa, Rubén Rocha Moya, estaría resguardado en el Palacio del Gobierno Estatal ubicado en Culiacán. El documento está fechado el 11 de mayo y precisa con, valga la redundancia, una exactitud precisa, con precisión, si usted quiere, los indicios recabados en las últimas horas que ubican a Rocha Moya en el área de la azotea del Palacio de Gobierno de Culiacán. Al parecer está enfermito, trae un cuadro clínico asociado a afección respiratoria derivado de un debilitamiento inmunológico. Le digo que poco le faltó para que dijeran de qué color traía los calzones Rocha Moya. Nomás para que se den una idea de la operación y de la vigilancia, pues, que tiene Estados Unidos sobre el territorio. Ahora, la información se supone que es clasificada, pero ¡ay! Se les filtró y lo publicaron en Proceso. Se le filtró a Proceso. Hay que recalcar también, no estoy yo aquí diciendo que hubo responsables o no, pero uno de los mejores corresponsales que hay en Washington, en la historia reciente del país, lo tiene Proceso, que es con Jesús Esquivel, con quien platicamos frecuentemente aquí en este espacio. Y bueno, la importancia de que haya sido en Proceso en donde se filtra, creo que también es un mensaje. A lo mejor al rato en la mañanera desmienten o dicen que no es cierto o alguna cosa por el estilo, pero el proceso no lo inventó. O sea, hay un documento de inteligencia supuestamente clasificado al que tuvieron acceso y que da cuenta de cómo, pues, le están echando un ojo a Rocha Moya. CNN reportó también el día de ayer que la CIA habría participado en el homicidio del Pallín Francisco Beltrán, miembro del cártel de Sinaloa, ocurrido el pasado 28 de marzo cerca de Laifa en Tecámac, en el Estado de México. Usted lo recordará, es un video brutal, lo platicábamos aquí, lo estamos viendo en MBS TV en estos momentos. Vea nada más, es una camioneta que explota como si esto fuera Misión Imposible, como si fueran las películas de James Bond. Explota a unos metros de Laifa. Y la versión oficial fue, pues, un granadazo, el Pallín, güey, se le disparó la granada y se murió. En eso quedó la versión oficial. De pronto viene esta información de CNN, que CNN no es que publique cualquier cosa. Dice, la CIA tuvo que ver en esta muerte. Y luego viene Omar García Harfuch unos minutos después y rechaza el secretario Omar García Harfuch que la CIA realice operaciones letales encubiertas o unilaterales en territorio nacional. Harfuch dijo también que las operaciones de seguridad corresponden única y exclusivamente a las autoridades y elementos mexicanos. Luego, como a los 10 minutos de que Harfuch publica esto, 10, 15 minutos, una cosa por el estilo, sale la vocera, por decirle de alguna manera, es una de las voceras de la CIA, Liz Lyons, que califica la información de falsa y sensacionalista, y que únicamente sirve esa información como una campaña de relaciones públicas para los cárteles y pone en riesgo la vida de los estadounidenses. Ok, la CIA nunca va a aceptar. No estemos. La versión oficial, se la acabo de decir, es esa. La otra, que también es oficial, es que la CIA nunca acepta, pues, que tiene operaciones encubiertas. Pues es la CIA. Es la CIA, carnal. O sea, la CIA justamente no está diciendo, ¿qué crees? Estoy operando aquí. Claro que no. El otro tema es que por la noche el New York Times publica otro reportaje.

0: en donde dice, sí, la CIA tuvo que ver con la muerte del Pallín, pero lo que ocurrió con la muerte del Pallín es que la CIA le dio inteligencia al gobierno mexicano y fue el gobierno mexicano, los agentes mexicanos, quienes habrían ejecutado al Pallín. Chale. Y cierro con esto en el caso de la CIA, más tarde lo platicamos. Pero la periodista que publica pues gran parte de esta investigación en CNN, que se llama Natasha Bertrand, acaba de publicar lo siguiente. En un comentario poco notado la semana pasada, Trump dijo que una fuerza terrestre ya estaba en México para eliminar traficantes. Señala Natasha la cita de Donald Trump. Las drogas que entran a Estados Unidos por mar han disminuido 97%. Y Trump dijo esto textual. Hemos iniciado la fuerza terrestre, que es mucho más fácil, y vas a escuchar quejas de representantes de México y otros lugares. Pero si no van a hacer el trabajo, entonces lo vamos a hacer nosotros, y ellos lo entienden. Lo acaba de decir Natasha Bertrand, que es la periodista de CNN. Si quiere tener más información sobre el tema, yo lo acabo de retuitear en mi cuenta, @LuisCárdenasMX. Natasha, pues es parte de la investigación que publicó ayer CNN, que tuvo acceso pues a fuentes ultra confidenciales para aventarse el tiro de decir, ¿qué crees? La CIA operó en México y mataron al Pallín así, así, así. CNN no es que publique cualquier cosa, de verdad. El tema es mucho más serio que solamente salga alguien ahí en la mañanera y diga, no, esto es fake news. Vamos a ver cómo evoluciona. En otros temas, confirman presencia de agentes de Estados Unidos, muy probablemente de la CIA, en la Fiscalía de Chihuahua. Usted recuerda que la Fiscalía de Chihuahua abrió una comisión especial para investigar qué fue lo que sucedió a mediados de abril cuando agentes estadounidenses, todo apunta a agentes de la CIA, desmantelaron un narcolaboratorio. Esto fue lo que dijo ayer en sus hallazgos la fiscal especial Wendy Chávez en Chihuahua.
1: Corrobora, con base en la nueva información incorporada a la investigación, consistente en videos provenientes de puntos de vigilancia, que desde el jueves 16 de abril, cuando el convoy partió de la ciudad de Chihuahua, se integraron a dicho convoy 4 personas no identificadas, vestidas de civil y sin insignias distintivas de corporación o agencia de seguridad alguna. De acuerdo con los nuevos datos incorporados a la carpeta de investigación, se ha corroborado un patrón de convivencia e interacción en contextos informales entre dichas personas extranjeras. El entonces director de la Agencia Estatal de Investigación y otros integrantes de la Fiscalía General del Estado, lo que robustece y permite focalizar la hipótesis inicial planteada en las investigaciones.
0: No es precisamente ni el tono, ni la manera, ni lo atractivo del mensaje como para prestar atención, pero si lo decimos de otra manera, oye, o sea, cualquiera puede entrar a la Fiscalía de Chihuahua y hacer lo que quiera, ¿verdad? O sea, porque lo que está diciendo Wendy Chávez, ¿no? Se apellida. Lo que está diciendo Wendy Chávez es que, pues sí vemos aquí unos güeros, ¿verdad? Están como raros, pero pues ni modo preguntarles qué andaban haciendo. Acá vimos a los güeros. Los saludamos. ¿Qué onda? ¿Cómo están? Traían un arma larga, pero pues ahí estaban, ¿no? Lo normal aquí es como echarte un café, traer un arma larga. Y luego como que se integraron al operativo. Güey, está. ¿Neta? Si uno analiza lo que dijo ayer Wendy Chávez, es de, oye, pues cualquiera puede entrar, ¿no? O sea, tienes ahí elementos claramente que no pertenecen a tu organización de seguridad, de acuerdo a lo que estás diciendo, y no hiciste nada. Ahora, Morena pues está aprovechándose en esta onda política y dice, vamos a meter a juicio político a Maru Campos, porque ya sabe, traidora a la patria, etcétera. Así lo dijo la nueva presidenta de Morena, Ariadna Montiel.
2: Nosotros vamos a plantear el juicio político. Vamos a plantear el juicio político. Vamos a plantear el juicio político, pero lo vamos a politizar un tema. Nosotros no lo politizamos, por el contrario. Vamos a realizar una marcha hacia el centro de este hermoso municipio de Chihuahua y vamos a convocar a las y los chihuahuenses a sumarse a esta movilización para pedir que la gobernadora comparezca ante el pueblo de Chihuahua e iniciar la solicitud de juicio de desafuero por parte de Morena hacia la gobernadora panista María Eugenia Campos.
3: de Sinaloa no quieren ir a marchar.
0: Bueno, más pregunta, pues. ¿Por qué no convocan una marcha en apoyo a Rocha Moya, no? O como pregunta todo el mundo, ¿y Rocha Moya? Está bien. Respondió Maru Campos y esto fue lo que le dijo a Morena.
4: Con total transparencia y tal como se lo comuniqué al secretario García Harfuch en su oportunidad, el operativo fue diseñado y ejecutado por quienes tienen las atribuciones. Extranjeras en esa acción. No es lo mismo desmantelar un narcolaboratorio y combatir al crimen de manera frontal, como lo ha hecho mi gobierno, que ser un gobierno como los de ellos, con acusaciones graves de tener vínculos con el narcotráfico. Así que, mientras en Morena atacan, ponen pretextos y buscan culpables para tapar la crisis y falta de resultados, nosotros seguiremos haciendo lo que nos toca: combatir al crimen, proteger familias, impulsar el empleo y defender la paz.
0: Bueno, pues ahí está el pleito político entre Maru Campos y Morena. En otros asuntos económicos, nada halagüeño lo que le voy a decir, pero la perspectiva de Standard & Poor's ha bajado en el país de estable a negativa. No la calificación, lo aclara Hacienda, sí, la calificación se mantiene estable, pero la perspectiva, es decir, cómo nos ven en corto plazo, pues nos ven mal. Y Standard & Poor's no es menor. Rebajó de estable a negativa la perspectiva de México debido a el debilitamiento de la flexibilidad fiscal, los apoyos a Pemex y la CFE, que siguen agravando las rigideces fiscales del país. Platicamos de esto con Pedro Tello en un momento. Luego, rapidísimo, con más información, el gobierno federal y el estatal toman control en Chilapa, así lo informa Segovia, atienden a los desplazados, pero los pobladores en la montaña, que tuvieron que huir del narco, de los ardillos particularmente, que los sitiaron, pues están pidiendo, rogando por que les den la posibilidad de regresar a sus tierras. Inclusive en un video hasta le pidieron ayuda a Donald Trump, o sea, imagínense la desesperación. Es parte de lo que ocurrió ayer, es la voz de los pobladores de la montaña allá en Chilapa, desplazados.
5: A esta hora todo está oscuro, nos han cortado el servicio de la luz. En estos momentos aquí está lloviendo. ¿Dónde están los refugiados que, según dicen ellos, están protegiendo? Que nosotros somos pueblos indígenas y por ello nos han destinado a la muerte, porque llevamos 6 días que estamos siendo atacados y hasta el momento ninguna autoridad se ha preocupado para brindarnos auxilio. Sicarios se encuentran aquí en la orilla de la comunidad.
0: Platicamos de esto también más adelante aquí en MBS Noticias. Un alumno apuñaló a un maestro en una secundaria en Tabasco. Es la secundaria técnica número 37, ubicada en el poblado C34, en el municipio de Yumanguillo. Le platico en un momento sobre el tema. Y fue asesinada Ana María Lucía Mora. Ella era dirigente de Morena en el Valle Allende, en Chihuahua. Ayer murió cuando un ataque armado fue a su domicilio y cobró su vida. Mataron ayer en este país a 44 personas. Trump ha llegado a China para reunirse con Xi Jinping, le cuento más adelante. Oiga, y hay esto también, ahí, nanita. La Secretaría de Salud, a través del Comité Nacional para la Vigilancia Epidemiológica, emitió un aviso dirigido a todas las unidades médicas del país ante el brote de hantavirus por los Andes, detectado en un crucero internacional que navegó por el Océano Atlántico Sur. Hay una aviso, no es alerta, es un aviso epidemiológico, lo platicamos aquí. Pegaron muy fuertes las lluvias ayer aquí en la Ciudad de México. Escuche usted, este es el momento en que los policías rescatan a un conductor que de plano quedó atrapado su vehículo en un bajo puente en la ciudad. Impresionante la lluvia el día de ayer, las inundaciones, las afectaciones, el tráfico, etcétera. Siete con 7:25.
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0: Hola. Hoy cumple 76 años el gran Stevie Wonder. La canción I Just Called to Say I Love You. Uy, cuántas canciones y cuántas historias más bien se habrán hecho con esta canción. En fin, pásenla maravillosamente bien. Estamos en Exa, estamos en Globo, estamos en La Mejor, estamos en Digi Mega Cable. ¿Qué? Pues es ahí las nostalgias, hombre, de Stevie Wonder, del gran Stevie Wonder. Regresamos con más aquí a MBS Noticias. Gracias por todos los comentarios. Tenemos WhatsApp abierto absolutamente para todo el mundo. 5640-05125. 5640-05125. Me voy a una pausa. Regreso con Pedro Tello para platicar de algo que sí preocupa. Standard & Poor's ha bajado la perspectiva de calificación en México de estable a negativa. No es que se esté acabando el país, no es que haya fuga de capital, no es que estemos en crisis, no somos Venezuela, pero sí es un foquito amarillo rojo del cual hay que platicar. No me tardo, estamos en MBS Noticias y se lo digo todos los días con el corazón en la mano, es un privilegio estar. Gracias por la oportunidad de vida. No me tardo.

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0: 7:30, me voy con Pedro Tello.
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0: Siete de la mañana con 30 minutos, querido Pedro Tello, que nos pone en la perspectiva negativa. Standard & Poor's, que no es ninguna calificadora menor. Ahora bien, ¿esto qué significa? ¿Qué tanto preocupa? ¿Qué opinas al respecto de la decisión que ha tomado la calificadora? Tomar en cuenta también, pues, que Hacienda trata ahí ayer un poco de matizar y decir, bueno, es la perspectiva, pero la calificación se mantiene de momento como estable. ¿Cómo lo ves?
2: Yo diría que, para empezar, y para quienes nos escuchan, Luis, que en el mundo existen diversas empresas que se dedican a calificar la capacidad que tiene un gobierno federal o local, lo mismo que empresas que están interesadas en salir al mercado a colocar bonos de deuda para recoger dinero a cambio de tomar un compromiso de deuda, para determinar si esas empresas o esos gobiernos disponen de la capacidad financiera para honrar sus compromisos de deuda. Es decir, si tienen la certeza de poder pagar aquellos bonos con los que están ahora mismo recolectando fondos. Esa es la función de las empresas Moody's, Standard & Poor's y Fitch, que son tal vez las tres más conocidas, las tres más importantes a escala mundial. Y medir la solvencia de un gobierno o de una empresa para determinar la probabilidad de pagar sus deudas es una señal indispensable para que las empresas financieras que se dedican a colocar recursos como fondos de inversión entre las diferentes opciones disponibles en el mercado mundial decidan si invertir en la deuda de México o en la deuda de alguna empresa del sector privado nacional o en la deuda de cualquier país o de cualquier otra empresa es una inversión segura o no. Y esta es una señal indispensable que deben seguir los inversionistas, particularmente los que manejan los fondos de pensiones a escala mundial. Si no tienen la certeza de que una calificadora da el visto bueno para una empresa o un gobierno, no pueden invertir los fondos de inversión que están administrando en ese tipo de instrumentos. Dicho lo anterior, Luis Auditorio, ¿por qué es importante lo que Standard & Poor's decidió el día de ayer? Standard & Poor's dijo, el gobierno de México mantiene su calificación como un gobierno confiable para pagar su deuda, pero en los próximos meses, y dependiendo de la información disponible en este momento para nosotros como analistas de las posibilidades y solvencia del gobierno de México, vamos a cambiar nuestra perspectiva, en el caso del gobierno de México, de estable como la teníamos ayer, a una perspectiva negativa. ¿Qué significa tener una perspectiva negativa? Significa que hay un riesgo de que nos reduzcan la calificación en los próximos 12 a 18 meses, es decir, en el próximo año o año y medio. Y esto significa que si al gobierno de México le reducen la calificación, será menos atractivo para los inversionistas adquirir bonos de deuda mexicana, o el gobierno de México tendrá que pagar una tasa de interés más elevada a la actual para poder colocar deuda en los mercados financieros. Ahora, ¿por qué nos reducen la perspectiva de estable a negativa? Lo hacen por tres razones fundamentales. Primero, porque consideran que en México el recorte o la corrección del déficit en las finanzas públicas no está avanzando con la velocidad con la que tendría que avanzar para consolidar al gobierno de México como un gobierno saludable financieramente. Dos, porque los apoyos que México ha destinado a Petróleos Mexicanos son tan cuantiosos que esto limita las posibilidades de recortar el gasto gubernamental y por esa vía equilibrar nuevamente las finanzas públicas. Y tres, porque consideran que la política económica que ha seguido hasta este momento el gobierno de México no es la adecuada para garantizar ingresos suficientes al gobierno y consecuentemente posibilidades de tener en orden sus finanzas y pagar a tiempo sus propias deudas. Esto es lo que significa lo que ha hecho Standard & Poor's para México. Seguimos teniendo la calificación, el grado de inversión, pero nos han puesto una nota nos han encendido, digamos, la luz amarilla para decirnos uh-huh. cuidado, porque si no corriges rápido, vamos a modificar nuestra calificación.
0: Podría resumirlo de esta manera, obviamente con todos los bemoles, Pedro, pero pues ya no le sigan echando dinero bueno al malo, ¿no? O sea, ahí tienes el tema Pemex, ahí tienes estas ondas con CFE, estos gastos que simplemente no cuadran, no alcanzan.
2: Esa es una buena forma de resumirlo, a la que yo agregaría dos factores adicionales. Uno, cuida el crecimiento de tu deuda, que eso es muy importante. Y tres, que es muy relevante también, cumple con las metas de reducción del déficit en las finanzas públicas que propones y que te aprueba el Poder Legislativo. Con esas tres frases, diría yo, estaríamos dándole sentido al cambio en la perspectiva de Standard & Poor's.
0: Gracias, Pedro. Te seguimos en tu red.
2: Sígueme en X en arroba Petello Villagrán y que sea un espléndido día para todos.
0: 7:36.
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está viendo a través del YouTube o a través de la tele, qué maravillosas imágenes. Estamos viendo a la banda, a la gente, unos poquito más de 1,000 fans, 1,000 asistentes. Pues para el video de YouTube, vino YouTube, el gran grupo YouTube, la gran banda YouTube, a grabar aquí a nuestro país, en las calles del Centro Histórico. Y ayer empezó a viralizarse. Digo, tampoco es que esto fuera masivo, imagínate, pues si lo hubieran avisado antes iba a ser un relajo. Entonces, pues era como que algo muy secreto, pero pues alguien sacó ahí una foto y de repente, no, pues sí, ahora sí que aquí estamos, ¿no? Ya se sabía, ya estaba. Y bueno, transformó este par de avenidas en el Centro Histórico para grabar la calle de los sueños, así se llama su videoclip. Va a estar padre, seguramente lo veremos en algunas semanas o en algunos meses. Es el videoclip de YouTube grabado aquí, en nuestro país, aquí en nuestra ciudad. 7:37, aunque sea una buena, relajémonos 2 segundos, porque después de la pausa nos vamos con la politiquería.

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0: 7:41, es momento de la politiquería.
1: There's no doubt that the narcotraffickers...
2: No cabe duda de que los narcotraficantes y altos funcionarios del gobierno mexicano han estado en la cama durante años, pero de repente les estamos prestando atención a eso.
1: We have a president fully...
2: Ellos son igualmente responsables de la muerte y destrucción de una cantidad récord de estadounidenses al cooperar, al conspirar y al ayudar a introducir este veneno en nuestro país.
1: And senator, I can assure you...
2: Y senador, le aseguro que esto es solo el inicio de lo que está por venir en México.
1: About what's to come in Mexico.
3: En ningún momento gestioné, autoricé ni tuve conocimiento de la presencia de personas extranjeras en esa acción. No es lo mismo desmantelar un narcolaboratorio y combatir al crimen de manera frontal, como lo ha hecho mi gobierno, que ser un gobierno como los de ellos, con acusaciones graves de tener vínculos con el narcotráfico.
4: La presidenta de la República, Claudia Sheinbaum, ni le han conocido ni le van a conocer ningún acto de incongruencia, incoherencia o falta de respeto a los principios que profesamos.
5: Va la señora Ayuso a México a dar lecciones de historia y acaba dando vergüenza ajena. Un abrazo a ese pueblo hermano mexicano que nos ayudó durante la guerra civil bajo la presidencia de un gran mexicano como fue Lázaro Cárdenas.
0: 7:43. Hoy está aquí con nosotros y le aprecio mucho a Julián Levarón. Porque, bueno, va a dar una plática en unos días, el día de mañana, de hecho, en el marco de una actividad con Canacintra. Pero creo que hay mucho que platicar con Julián Levarón. Sí, en lo que está pasando en Chihuahua, sí, en lo que está pasando en el país, sí, en lo que está pasando en el activismo en este país. Y hace un segundito estábamos platicando fuera de aire. Y Julián, con esta pues sabiduría que a veces lo caracteriza, nos suelta una frase... que yo quiero que inicies con esa misma frase, querido Julián. Bienvenido a MBS, ¿cómo estás?
6: Encantado de estar aquí contigo, Luis, y saludar al auditorio. Una frase de Alexander Solzhenitsyn, que dice que el deber del hombre honrado es negarse a participar en la mentira. Y creo que tenemos una gran tarea a los mexicanos para reestablecer el respeto a nuestros derechos humanos.
0: El negarse a participar en la mentira es el deber del hombre honrado. ¿Hay algo que te caracteriza en este punto, Julián? Te has tenido que enfrentar a todos. La politiquería la has dejado a un lado. Lo mismo has tenido problemas con gobiernos del PAN, con gobiernos del PRI, con políticos de aquí y de allá. Te han querido jalar para un lado y para otro. Te han querido utilizar como bandera política. Y al final de cuentas, en la esencia misma de los Levarón, en la esencia misma de ti, son víctimas de un sistema que ha permitido una violencia despiadada en este país. ¿Cómo es eso? ¿Cómo es tener que estar enfrentado a todo el mundo?
6: Pues yo no lo veo de esa manera. Tengo 18 hijos y creo que todos tenemos la responsabilidad de proteger a nuestra familia. Digo, yo creo que la libertad es un don divino que es dado por Dios a todos los humanos, pero todos tenemos la obligación de hacernos respetar. Y creo que los gobiernos, al menos esa es la filosofía de todo el mundo occidental, de que los gobiernos reclaman su poder justamente del consentimiento de la población, y creo que cada vez está más reducido ese consentimiento en nuestro país, y el acuerdo, si es que alguna vez hubo un acuerdo, está totalmente roto. Y podría darte unos datos que son demoledores.
0: A ver.
6: Pues primero, decir que menos del 5% de la población está afiliado a un partido político, para empezar. Y los partidos políticos es de donde surgen todos nuestros líderes. Ellos hablan de una democracia, y quienes más hablan de la democracia en nuestro país y de la igualdad son los que menos practican y creen en la igualdad, y los que menos practican la democracia. Porque de ese 5% surgen todos los liderazgos de las instituciones que tienen el reclamo sobre nuestras vidas de casi todos los recursos en el país. Y nos han reducido a ser meros espectadores. Estas instituciones que originalmente se conciben como instituciones para defender y proteger la vida, la propiedad y la libertad de la gente, y que han sido concebidos como un medio para ese fin, ahora quienes están en estas instituciones conciben a 140 millones de mexicanos como el medio a los fines de ellos. Y nos han dejado en la indefensión, al menos en Chihuahua, de el 98% de impunidad para el homicidio. ¿Qué estamos haciendo?
0: En 2019 pasó algo que marcó tu vida, que marcó la vida de los de Barón, que marcó la vida de los Langford, la famosa masacre en Bavispe. Han pasado ya, ¿qué? ¿7 años de aquello? Y hay algunos detenidos, corrígeme, si tengo entendido, son 37, una cosa por el estilo. Ninguna condena.
6: Ni una.
0: Y nada claro con respecto a qué fue lo que pasó, quiénes fueron los autores intelectuales realmente, cuál era el objetivo de generar esa masacre. Y que, permíteme decirlo, Julián, es una desgracia y es dolorosísimo lo que les pasó a ustedes. Pero no es la única. Es una de tantas masacres que se repiten prácticamente cada semana.
6: Sí, de hecho, es brutal lo que los mexicanos vivimos y toleramos y aceptamos. Es la indefensión total. Nuestras instituciones de seguridad funcionan más para garantizar la inseguridad. Y hay menos confianza en la policía, en muchas partes de México, que a los mismos delincuentes. Y te voy a decir algo demoledor. Todo el poder judicial tiene el monopolio en ese servicio. Y la indefensión que representa la impunidad de casi el 100% es permitirle a esa institución negarnos el acceso a la justicia. Para eso está funcionando ese monopolio.
0: Si tú matas, no pasa nada. Si tú secuestras, no
6: pasa
0: nada.
6: A lo mejor te meten a la cárcel, pero la cárcel está llena. 90% de los presos no reciben una sentencia. Y la población está en la incertidumbre total sobre dónde está la verdad. Se nos exige a todos que la única voz que podamos tener es ir a solapar al siguiente líder que nos ponen estas organizaciones que no solamente nos han negado el derecho de decidir el proyecto de vida propio y el de nuestras familias, sino que son tan cínicos y tan sinvergüenza que se han arrogado la autoridad de decidir ellos cuál va a ser nuestro destino y cuál va a ser nuestro proyecto de vida. Deciden casi sobre toda la medicina, deciden casi toda la educación, y esto nos condena a una indefensión de lo que nos pertenece. Y la única forma, perdóname, la única forma de cambiar eso es con la fuerza de 140 millones de personas.
0: Déjame ir ahí a un punto delicado. ¿Qué tanto estas 140 millones de personas realmente querrán cambiar? Y es horrible lo que te voy a plantear aquí, pero hablemos como hablan ustedes allá en el norte, hablemos como hablan los de Barón, hablemos de verdad con total apertura. Muchos están muy contentos con lo que reciben, muchos están muy contentos siendo más súbditos que ciudadanos. Ser ciudadano representa responsabilidad de lo que dices, representa tener que enfrentarte, representa incomodidad, representa muchas cosas. En un país que a veces me cuesta trabajo aceptarlo, querido Julián, pero la neta sí se ve. Parece un país, y me atrevo a decir a veces que es todo el mundo, que es más cómodo cerrando los ojos, viviendo en burbujas, tratando de olvidarse de esto, diciendo yo no escucho noticias, no hombre, me estresa, no quiero saber nada de esto. ¿Qué tanto de esos 140 millones de mexicanos de los que hablas realmente estarían dispuestos a seguir algo como lo que pones hoy en la mesa? Hacerse responsables, a exigir, a ser más incómodos para un gobierno.
6: Pues mira, en mi experiencia, la apatía es el miedo de tener miedo. Es entumecerte para evadir la realidad, porque es la única forma de de coexistir con lo que con lo que tienes encima. Digo, de alguna manera, todo el pueblo alemán es recordado en la Segunda Guerra Mundial como un pueblo de
0: apático,
6: de asesinos y de y de terroristas. Y las cosas no empezaron así. Y creo que si superamos el miedo, nomás en poquito, creo que los mexicanos se le van a echar encima a los criminales. Porque el crimen, para tener prosperidad y la corrupción, lo que necesita es la secrecía o la disimulación. Y muchos medios digitales y lo demás le permiten a los criminales gozar de estar en el público a la luz del día y que nadie los cuestione. Creo que el pueblo que reclama su derecho a expresarse libremente es el pueblo que termina reclamando toda su libertad. Y el pueblo que cede a que le quiten el derecho de exponer a quienes actúan mal entre la sociedad, termina cediendo y que quitándole toda su libertad.
0: Dime algo, Julián, tú tienes un contacto importante con los Estados Unidos, si no me equivoco, eres ciudadano estadounidense y ciudadano mexicano, ¿no? Tienes doble nacionalidad. Hoy vemos a tu otra patria muy preocupada por lo que está pasando en México, porque todo este desastre, todo este desorden, pues ya le cruzó la frontera, ya también es una afectación, desde el tráfico de fentanilo hasta lo que señalan algunos otros políticos en el Departamento de Estado, la injerencia política que pudo haber habido en elecciones estadounidenses, o peor aún, el dinero del narco mexicano en ciertas elecciones estadounidenses. Hoy quiero preguntarte, como un hombre de dos nacionalidades, ¿qué opinión te merece lo que está pasando en Estados Unidos? Ayer en el Capitolio veíamos a Pete Hegseth, veíamos a Patel, veíamos a Terrence Cole, a todos los importantes cabezas de seguridad hablando de México y hablando de cooperación, pero al mismo tiempo de que, ay, es que hay mucha corrupción, es que como que no se dejan. ¿Qué ves tú?
6: Pues mira, te voy a decir, Estados Unidos es nuestro país vecino, es el socio comercial más importante, y nuestro tratado de comercio es el más grande y el más importante en la historia de la humanidad. Y te voy a decir, dar un dato demoledor. Uno de cada cuatro mexicanos ya están en Estados Unidos. Nosotros ya somos un país binacional, porque ya hay 40 millones de personas que se identifican como mexicanos y que son mexicanos.
0: Sí, claro.
6: Y yo creo que cuando estás en una indefensión total, donde no hay acceso a la justicia, donde no hay respeto a la seguridad, nomás mira lo que está pasando en Guerrero.
0: El
6: no tener la humildad de pedir ayuda y de aceptar ayuda y exigir, teniendo el monopolio en esas instituciones, que la gente sea solidario con quienes operan esas instituciones por encima del derecho a su vida, a su libertad y a su propiedad. Yo creo que la línea termina siendo muy borrosa entre lo soberano y lo no soberano, porque los pueblos que pierden su casa, que pierden su libertad, no puedes hablar de soberanía en ese sentido. Eso es terrorismo.
0: Claro.
6: Y en Chihuahua, en muchísimas comunidades, eso es lo que se vive. Y creo que los dos lados, los que están a favor de la intervención y los que están en contra de la intervención, no están hablando de la causa del problema.
0: Claro.
6: Porque la causa del problema somos 140 millones de mexicanos que no hemos reclamado nuestra libertad y no hemos puesto contra las cuerdas a quienes operan instituciones que no están realmente a nuestro servicio.
0: Aquí hay un punto muy interesante que mencionas. El central, el problema de los muertos, el problema de las masacres, el problema de narcotraficantes, de terroristas, al final de cuentas, dominando poblados enteros, pones el ejemplo de Chilapa, creo que es muy bueno porque es muy vigente, pues se pierde entre la discusión de intervención o no intervención. ¿Es intervención al final?
6: Pues yo creo que en el momento que un partido político o una comunidad permite que el crimen organizado se adueñe de su destino, como lo ha hecho en todos los estados, en muchas comunidades de nuestro país, pues ellos ya no tienen autoridad moral para hablar de soberanía. Desde hace quién sabe cuántos décadas, años, han abandonado la soberanía de hacer respetar a la gente. Y en el momento que aceptamos que nos confundan a los mexicanos como el fin de la existencia y la necesidad de un gobierno, y permitimos que ellos nos traten como si fuéramos los medios para sus fines,
0: claro,
6: pues estamos perdidos.
0: Dime algo, Julián. Tú has hablado y has sido muy polémico por lo que representa en México. Tienes, insisto, estas dos nacionalidades, tienes esta comunicación directa con Estados Unidos, con México, y allá es muy común hablar del derecho de armas. En México, pues esto es un tabú, como lo es en muchas otras partes. Sí. Por cierto, el derecho de portar armas también ha llegado a extremos en los Estados Unidos, al grado que tienen un grave problema en torno a esa violencia, y en donde hay más armas que ciudadanos, por cierto.
6: Dos por cada uno.
0: Dos armas por cada ciudadano. O sea, hablamos de 600 millones de armas, sí, ¿no? Aproximadamente.
6: Sí, mira, lo que ha hecho que Estados Unidos sea la potencia del mundo económico, no es su constitución, no es el derecho a portar armas, es el hecho de que Estados Unidos es un lugar que no permite la concentración de poder al punto en que lo vivimos y lo tenemos en todos los países de Latinoamérica. Y por ende, pues la gente emigra a Estados Unidos a encontrar las oportunidades. Porque aquí permitimos que se concentre tanto el poder que deciden sobre todos los minerales, todo el petróleo, toda la educación, casi todo el sector de salud. Y estamos nosotros como observadores y no tenemos realmente injerencia y decisión sobre esto. Y esto es algo que tenemos que cambiar, porque la civilización se construye sobre el principio del respeto al albedrío de cada persona, de poder negociar, mejorar su condición. Y nosotros hemos permitido que nuestra esfera de negociar sea cada vez más reducido, y que nos sobornen con el fruto del esfuerzo ajeno, el voto y el acceso al poder. De hecho, en nuestro país, el acceso al poder para muchísimas personas es vista, si no entro a la política, es el crimen organizado, porque ya los medios económicos de negociar, mejorar tu condición, con esto encima, se nos vuelve cada vez más imposible.
0: El hecho de que Estados Unidos, y esta es una visión muy interesante, desde tu perspectiva dices, es la potencia que es por muchas cosas. Habrá quien le apueste al tema de guerras, etcétera, pero señalas, no se puede concentrar el poder. Por lo regular, la sociedad no lo concentra absolutamente todo, aunque a veces parezca que sí, aunque a veces tengas a un Donald Trump que pueda decir lo que quieras, aunque a veces, bueno, haya decisiones unilaterales que han venido dándose a lo largo de la historia estadounidense, a final de cuentas siempre hay oposiciones, a final de cuentas siempre hay movimientos, al final de cuentas siempre hay medios más libres que otros, al final de cuentas es la lucha permanente en el American Way of Life de no concentrar el poder. Y eso es bien interesante, porque aquí lo tenemos concentradísimo, Julián.
6: Te pongo dos ejemplos, o sea, que para mí son demoledores. Uno es el ejemplo de Genaro García Luna.
0: Claro.
6: Un hombre que jamás sería juzgado en nuestro país. Allá es un ama de casa, un abogado, un carnicero, una periodista.
0: Un condecorado de la CIA y de la DEA, del ejército, ¿no? Que era García Luna.
6: Exacto. Esta persona se sienta en un tribunal en Brooklyn porque el pueblo de Estados Unidos le negó el monopolio en la justicia al gobierno. Allá la gente participa decidiendo si una persona es culpable o es inocente. Escucharon las pruebas que había en contra y dijeron, este es culpable. Lo hicieron lo mismo con el Chapo Guzmán.
0: Es un gran jurado ciudadano.
6: Sí, bueno, y el punto es de que la ciudadanía participa en la definición de lo que es justo en Estados Unidos. En nuestro país, yo he andado por todo el país y nunca he visto que alguien diga, a mí sí me hicieron justicia en mis instituciones. Y yo creo que es un error fatal que 140 millones de personas sigamos permitiendo el monopolio en algo tan esencial para la civilización, que es el acceso a un tribunal que nos escuche y que decida de manera que refleje realmente las convicciones de la población sobre lo que es correcto y lo que es justo. Y no solo eso, la segunda enmienda de la Constitución le niega al gobierno el monopolio en la seguridad. Y por ende, pues, le piensan antes de meterse con la libertad de manera tan frontal y directa. Y lo mismo en Suiza, o sea, son países que no permiten la concentración de poder para que no les puedan arrebatar su individualidad, porque te recuerdo, no es un gobierno el que decide, no es una institución el que decide y actúa siempre es un individuo, y si nosotros no exigimos esa igualdad con los demás, pues terminamos siendo una sociedad de amos y súbditos.
0: Quiero cerrar, Julián, preguntándote en esta mañana sobre esta aspiración que has estado marcando. Quieres ser gobernador de Chihuahua, vas por una vía independiente. No sé si me atrevo a decir, ¿lo permite? ¿Puedes ser biciudadano?
6: Yo nací en Chihuahua.
0: ¿Qué? Pero tienes nacionalidad allá.
6: Sí. Yo nací en Chihuahua y pues realmente me considero un mexicano.
0: Ajá.
6: Yo pudiendo salir del país, no lo he hecho porque yo amo a México y tengo sangre indígena, de hecho. Y déjame te digo, para mí, los mexicanos somos la gente más noble y más increíble sobre la faz de la tierra. Y te pongo un ejemplo matón. En Ciudad Juárez hay una línea fronteriza entre Estados Unidos y México. Pues resulta que El Paso, Texas, está conformado casi de puros mexicanos. Sí,
0: difícil que alguien hable inglés ahí, de hecho.
6: Sí, El Paso, Texas, es de las ciudades donde mejor se vive en Estados Unidos y de las más seguras. Y es nuestra gente la que ha logrado eso. Y déjame te digo, si nos quitamos el crimen de encima, nuestro país es el mejor lugar sobre la faz de la tierra, sin ninguna duda.
0: Hoy hay un asunto político importante en Chihuahua. De hecho, es el centro, el reflector del debate político-politiquero. Que si la gobernadora es una traidora a la patria por haber permitido que la CIA estuviera acá, o que si se está permitiendo el narco abiertamente y terminan defendiendo a criminales. ¿Cuál es la postura de Julián Levarón frente a todo esto?
6: Nosotros tenemos que enfocarnos en la defensa de la vida, la propiedad y la libertad de los chihuahuenses y de los mexicanos. Y muchas veces estos discursos nomás nos funcionan como una matraca para distraernos de la realidad que estamos viviendo. Y le funcionan a todas estas instituciones.
0: Vamos a seguir de cerca todo esto, Julián. ¿Es un hecho que sí vas a ser candidato? ¿Que sí lo vas a buscar como ciudadano?
6: Tenemos toda la intención y déjame te digo, yo trocé mi credencial de elector
0: en
6: un programa de televisión y dije, participar en esto es un fraude. Participas desde el anonimato, nadie te rinde cuentas y no asumes ninguna responsabilidad por el desastre de tus agentes.
0: Sí, claro.
6: Pero te voy a decir, por más que no creas en la violencia, ni en el fraude, ni en lo demás, cuando la seguridad de tu comunidad, de tu estado, de tu país, está de por medio, y tú no te quieres ensuciar las manos, en algún momento dejas de ser mexicano, dejas de ser hombre, dejas de ser padre. Y creo que Chihuahua es de los países, de los estados más inseguros, y más inseguros para los niños. Cuando yo vi que agredieron por error a unos niños, tomé la decisión, ¿sabes qué? Tenemos que hacer algo. Y vamos a participar con las herramientas que hay. Y por más que no creamos en la violencia, el que no es capaz de ser un monstruo para defender a su gente, pues realmente pierde toda su libertad y pierde toda su dignidad.
0: Gracias, Julián, por estar hoy con nosotros. Es Julián Levarón. Tengo muchos comentarios. 5640-05-1025. Está abierto absolutamente para todo nuestro auditorio. Julián, gracias.
6: Dios les bendiga a todos.
0: Te escuchamos. Va a estar en Canacintra, ¿no? El día de mañana.
6: Sí, a las 6:30 en
0: la tarde.
6: Sí, en el auditorio.
0: Ok.
6: Y vamos a hablar sobre estos temas, sobre la necesidad de la participación ciudadana. Porque, pues, realmente de ahí tiene que surgir la fuerza para los cambios.
0: Seguramente va a dar mucho comentario tu plática. Gracias, es Julián Levarón. 8:06, no me tardo, estamos en MBS.
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1: 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El Universal.
2: Tercera llamada. Ahora, Pentágono y DEA amenazan. La acusación contra el gobernador con licencia de Sinaloa, Rubén Rocha Moya, es solo el principio de lo que está por venir, advirtió el director de la Agencia Antidrogas de Estados Unidos, Terry Cole, quien se sumó así a las presiones a México en el tema del tráfico de drogas. No fue el único. El secretario de Guerra, Pete Hegseth, advirtió que Washington espera que el gobierno mexicano dé un paso adelante para que nosotros no tengamos que hacerlo. Sobre Rocha, el secretario de Seguridad de México, Omar García Harfuch, dijo que no se detectó ningún indicio de actividades ilícitas y que nunca se impidió un operativo.
1: Milenio.
2: Rocha a escrutinio de la FGR por asesinato de Cuen y elecciones. Revisa si, como dice Washington, hubo dinero sucio en su campaña y si estuvo en el episodio donde murió el exrector y secuestraron a El Mayo Zambada.
1: Reforma.
2: Va FGR tras red de 31 guachibuques. Acusan al señor de los buques de delincuencia organizada. Implican a accionistas, transportistas, agentes aduanales y hasta un ex juez.
1: El financiero.
2: Preocupa la inflación en Estados Unidos. Tiene la mayor alza en 3 años. El principal foco de presión en los precios es la gasolina. Registra un incremento de 28.4% anual en abril.
1: El economista.
2: México debe ir más a fondo en la consolidación fiscal, dice Standard & Poor's. La agencia mantiene el nivel de la nota soberana, pero modificó la perspectiva a negativa. Ve riesgos en crecimiento y comercio con Estados Unidos.

todos los comentarios con la nota, digo, con la entrevista, perdón, de Julián Levarón. Ahorita los comparto. Hay de todo, ¿eh? Desde que me dicen que soy, ya sabe, vendido, infeliz. Yo lo único que quiero es que a México le vaya mal. Muchas acusaciones también hacia Levarón. Y también muchos mensajes de apoyo. Ahorita me voy con ellos. Están re buenos. 5640-05-1025. Una vez más, 5640-05-1025. Una vez más, 5640-05-1025. ¿Cuál es la intención de platicar con Levarón? Pues, ¿qué se está viendo? ¿Qué ve una persona que ha sido activista durante un muy buen tiempo, que ha sufrido en carne propia la violencia más sádica, más sanguinaria contra una familia, ¿no? Creo que era un testimonio que valía la pena, pero bueno, gracias por todos los mensajitos. Ahorita nos vamos y comentamos y por supuesto que entramos al tema. 8:14, vámonos. Estaba viendo el mapa del MV Hondius o MV Hondius. Este crucero era un crucero pequeñillo, porque no es como esos cruceros de miles y miles de personas, un crucero que traía 150 pasajeros más o menos, y que sale de la Patagonia hacia las costas españolas, a final de cuentas. De entrada el crucero se antoja, o sea, debe ser bien interesante porque neta cruzas el océano y luego paren algunas islas que están perdidas en medio del océano, y de hecho ahí se bajaron algunos de los pasajeros. Ya llegó el crucero, al final de cuentas, los pasajeros que se infectaron de hantavirus, pues están bajo supervisión, hay alertas, hay mucho miedo. Y ayer, aquí en nuestro país, el sistema de salud, pues publica un aviso por el tema de hantavirus. Ya no lo explicó el doctor Francisco Moreno hace unos días, pero quisimos darte la

0: De nueva cuenta, doctor, pues porque te imaginarás el terror que tiene medio mundo y la desinformación que hay también al respecto del tema. El mismo Tedros Adhanom, en un mensaje, por cierto, muy largo en su cuenta de Twitter, pero muy humano, pues hablaba de lo que representa el hantavirus y de cómo pues estaba todo bajo control, que había que tener cuidados, pero que no era para nada el COVID-19. Ahora, con esto que ha surgido aquí en nuestro país, te preguntaría, doctor, ¿algo de qué preocuparnos? ¿Cómo viste este aviso de la Secretaría de Salud? Qué gusto saludarte, Paco Moreno. Gracias, buenos días.
1: Buenos días, Luis, un gusto estar contigo y con toda tu audiencia. Pues mira, yo creo que lo que están haciendo es adelantarse a los eventos que pudiera haber. O sea, a ver, en salud tú tienes que pensar el cuál es el peor escenario, ¿no? El peor escenario en México ahorita sería que hubiera un caso, ¿no? Ni siquiera pensar en que hubiera una epidemia, sino que se apareciera un caso, tener todo instrumentado para poder detectarlo, para poderlo aislar. Entonces, lo que tienes que hacer en salud siempre es pensar ¿cuál es el peor escenario? Y es una enfermedad, como comentamos la vez pasada, que tiene dos características que lo hacen peligrosa. Uno, que tiene una alta tasa de mortalidad, es decir, prácticamente 30%. Y, por segundo lugar, tiene un periodo de incubación muy largo. Es decir, el periodo de incubación promedio es entre 18 y 45 días. Entonces, si el seguimiento a los posibles contactos, pues tiene que ser por un tiempo muy largo. Y además, pues si llegara a ver alguno de esos que se contagia, tienes que seguir a esos contactos de esa persona también por un tiempo muy largo. Entonces, lo que está haciendo tanto la Organización Mundial de la Salud, la mayor parte de los países, incluyendo México, es, bueno, vamos a prepararnos por si hubiera casos. La realidad es que seguimos estando en una situación muy controlada. Recordarle a tu audiencia que anualmente hay 50, 80 casos de hantavirus en el mundo. O sea, este es un virus que ya ha estado pues presente desde mucho tiempo antes. Se calcula que durante la guerra de Corea hubo 3,000 personas que fallecieron por hantavirus de soldados, porque pues el virus, incluso donde le lleva el nombre de hantavirus, porque se localizó al lado del río Han, que está en Corea del Sur. Y lo que comentabas al principio es muy cierto. El crucero lo que tuvo fue muchas escalas. Y en la isla de Santa Elena se bajó gente cuando todavía no había la certeza de que hubiera un brote por hantavirus. Se pensó que el primer fallecido había sido por muertes naturales, y ya que se enfermó la viuda, pues fue cuando empezaron a tener pues cierta preocupación y lograron identificar el virus en Sudáfrica. Entonces, aquí la situación es, estamos tomando medidas de precaución por si algo hubiera, no estamos en una situación de riesgo.
0: Dime algo, doctor, además del hantavirus, o sea, porque ahorita es lo que está de moda, pero además del hantavirus hay un tema que a mí me llama la atención, por el hantavirus, pero por otras cosas. Uno no quiere hacerse hipocondriaco, de verdad, pero a veces parecemos la jirafa de Madagascar, ahora que hablamos tanto de África, ¿no? Es que tenemos el mundial. O sea, llegan que 5, 6, dicen que a lo mejor hasta 10 millones de personas, entre algunos que van, que no, que aquello, las concentraciones que va a haber en los estadios, pero en las calles, pero vienen de todas las nacionalidades. ¿Algo de qué preocuparse frente al mundial?
1: Pues yo creo que por eso se están tomando las medidas de extra precaución. O sea, sí, pues la dispersión de los virus es a través del movimiento, es decir, a través de la comunicación que existe en este momento, para que mucha gente pueda estar de un lado a otro y que si hubiera algo, pues lo llevara. Es decir, todos los movimientos producen que haya dispersión de virus, y pues no solamente hantavirus, sino de pues algunos otros virus. Hablábamos también del sarampión, ¿no? En algún momento. Sí, o sea, realmente es una situación que junto con todo lo bonito y todo lo bueno de que haya muchos visitantes, pues también pueden traer algún tipo de infección, ¿no? Sabemos que de esa forma fue como llegó la viruela a México, ¿no? Ahora que se ha hablado tanto de Hernán Cortés y todo eso que ya hemos visto, pues digo, también nos trajeron la viruela y también nos trajeron la vacuna, porque también no se dice, nada más se dice lo malo. Pero la realidad es que, pues sí, el movimiento, efectivamente, como tú dices, puede mover y llevar y trasladar infecciones de un lado a otro.
0: ¿Algún foco rojo? Me dices el sarampión, ¿no? Que bueno, pues ya más o menos empieza la vacunación. Igual reconocer, el gobierno creo que pues intentó hacer la campaña de vacunación masiva, lo que pasa es que teníamos un rato sin vacunar, pero pues una de las más grandes, me imagino, en los últimos años, esta que se dio de sarampión hace poquito, donde medio mundo nos vacunamos y lo insistían. Pero ¿alguna cosa que vieras un poquito como de foco rojo o de advertencia?
1: Pues mira, no, yo te diría que no. A ver, lo que nada más nos preocupa a todos es la influenza aviar, nos preocupa que hubiera otro coronavirus, y realmente no se ve eso ahorita como una preocupación real. Además, yo te comentaría, dices de la vacuna del sarampión, la semana que entra va a ser la Semana Nacional de Vacunación, eso que había antes muy seguido y que después se perdió en el sexenio anterior, creo que muy a tiempo, porque efectivamente pues va a ser 15 días antes de que lleguen muchos viajeros. Recordar que pues la gente grande puede tener también tosferina, difteria y estas infecciones. Entonces, creo que son medidas muy adecuadas por parte de la actual administración en salud, y yo les diría, no, vamos a estar tranquilos. Evidentemente pues los turistas pueden ser susceptibles a gastroenteritis por el tipo de alimentación, porque pues las defensas son diferentes, la población, eso es otra cosa que pasa. Dices, vienen bacterias, vienen virus que traen los extranjeros. Sí, y bueno, y los extranjeros se van a exponer aquí a un tipo de flora que no están habituados, que aquí los mexicanos tenemos ya anticuerpos, defensas y todo eso, y por eso luego oímos de la venganza de Moctezuma. Pues la venganza de Moctezuma es que te contagias de algún tipo de bacteria que no están en la flora de ellos y que por lo tanto no tienen manera de protegerse. Es esta situación de convivencia humana que pues lleva virus y bacterias y parásitos y hongos de un lado a otro,
0: ¿no? Que es lo normal, además, ¿no? Ahora sí que la venganza de Moctezuma viene en tacos al pastor o de suadero.
1: Exacto,
0: o sea, pues
1: exacto.
0: A ver, échatelos, también va a estar medio complicado. Háblame un poco más de la semana de vacunación, doctor, nada más para tenerlo en el radar y bueno, pues convocar a la gente que quiera acudir a vacunarse. Todo es, entiendo, en centros de salud, tendrá que ser así, y esperemos que, bueno, ya que hemos pasado por muchas cosas, buenas, malas, debate político y politiquero, lo dejamos por otro lado, pero hoy entiendo que sí tendrá que haber vacunas disponibles y que están haciendo un esfuerzo para ello, ¿no?
1: Claro, y mira, lo que pasa es que sarampión, al ser la enfermedad infecciosa más contagiosa que hay, es la que primero sale cuando la población no está bien vacunada.
0: Sí.
1: Es decir, es el más peligroso cuando hay disminución de personas vacunadas. Pero ¿qué también te dice eso? Oye, pues entonces hay un grupo de edad que está pues bajo en vacunas de las demás, ¿no? De rubiola, parotiditis, toserina, tétanos, difteria, polio. Entonces, creo que es muy buena medida por parte de la Secretaría de Salud que ahorita diga, bueno, ahorita que ya entendieron que el sarampión era importante vacunarse, pues hay que ponerse la triple bacteriana, hay que ponerse la vacuna del polio. Entonces, para que esos niños que de alguna manera crecieron sin haber sido bien vacunados, pues logres mejorar tus niveles de vacunación. Mientras más vacunada está la población, menos posibilidad de que haya un brote, porque pues no hay quienes vayan a enfermar y por lo tanto no hay quienes vayan a contagiar. Creo que eso es muy bueno. Entiendo que es la semana que viene y ojalá y le den más difusión. Yo lo he oído en el radio, pero que la gente esté pues también con esta idea de que pues vamos a recibir el mundial, qué bueno que vamos a estar bien vacunados, ¿no?
0: Te aprecio mucho, Paco Moreno, Francisco Moreno, doctor, gracias por regalarnos estos minutos aquí en MBC Noticias, y pues estamos ahí muy, muy pendientes. Un abrazo.
1: Un abrazo y mucha salud a todos.
0: Gracias, gracias. Es el doctor Francisco Moreno del Centro Médico ABC. Fíjese que nos dimos, bueno, lo hicimos rápidamente aquí con una inteligencia artificial. Lo puede usted consultar en medios mundo, ¿no? Por todos lados, no es que ahorita lo hicimos rápido. Esta es la ruta, si me sigue a través de MBC TV, vamos a ver la ruta que siguió el crucero MV Ondius o MV Ondius. Está bien interesante, o sea, va desde la Patagonia y luego estos puntitos que usted ve que están en medio del océano son islas, son unas islitas que están ahí en el océano, muy bonitas, y que bueno, pues ahí se bajó gente que después terminó por estar contagiada, ¿no? Está interesante, o sea, el tema y el mismo crucero, cómo se hizo, y bueno, pues por eso la alerta mundial, pues por la cantidad de escalas que tuvo que pasar el crucero. En fin, está el aviso, no hay que alarmarse, tranquilo, no pasa nada. Viene el mundial, va a venir mucha gente, pues lo normal puede llegar a suceder, sí, no hay nada de qué alarmarse. Me ponen aquí el ejemplo en el WhatsApp, tienen toda la razón. Es como cuando alguien va a la India y se quiere bañar en el río Ganges o Ganges, ¿no? Guácala. O sea, digo con todo respeto para la gente de la India, pero pues sí, guácala. Pero ahí van y se bañan. O sea, a ver, bañate. Si tú eres de allá, no tienes bronca. A lo mejor la roncha ya te acostumbras, pero si no, pues así te va a ir. Sí, o sea, es parte de este asunto que preocupa, sí, que ya vivimos COVID, que fue traumático, sí, pero de momento todo está bajo control. Todo está bien, amo a calmarnos. 8:26.

Ahora sí que esta rola nos cayó como anillo al dedo. Hoy cumple Jesús Ortiz Paz de Fuerza Régida, cumple 29 años de edad. La rola se llama Bebé Dame. Sí vio todo el escándalo de Puebla, ¿no? Mire, uno no se mete con la vida privada de los políticos, es muy su bronca. Pero qué cosa con este señor Edgar Chumacero. Edgar Chumacero es el coordinador de bienestar de las delegaciones de bienestar en Puebla. O sea, más fácil, Edgar Chumacero es el que reparte los programas sociales en Puebla. Y el que tiene mano de los puestos políticos, pues que se van a disputar para el 2027. Bueno, don Edgar Chumacero tenía una pareja que se llama Suri Sosa. Suri es una modelo cubana que subió a redes sociales un video donde está Edgar Chumacero y Natalia Suárez del Real, que a lo mejor usted se acuerda de ella porque era la que decía, yo soy la güera de Morena. Y se están dando tremendo beso en un concierto de Carin León, allá en Puebla. Fue la misma pareja o expareja, entiendo hoy, de Edgar Chumacero, pues quien los puso en evidencia, ¿no? Y que dijo, miren, ahí está, yo le había advertido a esta señora que no se metiera con mi marido, pero ya se metió y te va a ver la cara como me la está viendo a mí. Bueno, total que traían un drama. Y todo acabó con Edgar Chumacero, el delegado del bienestar, allá en Puebla, haciendo un comunicado en sus redes sociales, diciendo que pedía respeto a su privacidad. Ahora sí que, carnal, o sea, fue tu expareja la que subió todo ese rollo, ¿no? O tu pareja, porque ya decía en ese momento que seguía siendo tu pareja y que le habías puesto el cuerno, pero Edgar Chumacero dice que no, que ya habían acabado esa relación y que ya estaba en esta nueva relación con Natalia Suárez del Real. Ya ve cómo son chismosos los periodistas de investigación, el caso de García Orozco, a quien le mando un gran abrazo, y sacó algo que a mí se me dio mucha risa, y perdón, se lo tengo que compartir. Resulta ser que tanto Natalia Suárez del Real como Suri Sosa, y esto sí es un asunto público, más allá de las infidelidades o no, tanto Natalia Suárez del Real como Suri Sosa usan el mismo collar de Tiffany, que es el Tiffany Heart, corazón Tiffany, que cuesta 77,000 pesos. Yo no sé, no me atrevo a decir si Edgar Chumacero le regaló el mismo collar a las dos. Pero pues de que tienen buenos gustos, pues tienen buenos gustos, ¿no? Y de que hay con queso las quesadillas, pues cómo no. ¿Cuánto cuesta el collar que trae usted ahorita? ¿Trae un collar? Mire, yo traigo una cadenita casi siempre, una cosa muy personal. Cuesta como 400 pesos más o menos la cadenita. Y él dije, póngale otros 500 pesos. O sea, no llega ni a 1,000 pesos la mitad de cadenita que traigo siempre. ¿Cuánto cuesta la de usted? Si trae una, ¿no? ¿Qué va a traer una de 77,000 varos? ¿Siendo de Morena? No, pues les va re bien. Chale. Ahí le dejo en mis redes sociales, ahí si quiere ver el chisme. Ahí está lo que sacó García Orozco. Y todo el relajo, ahora sí que bueno, pues ya pidió don Edgar Chumacero, coordinador de bienestar, respecto a su vida privada. O sea, sí, pero no fueron periodistas, ni fue el PAN, ni fue Calderón quien sacó todo el chisme, fue su expareja. Bueno, en ese momento ella decía que seguía siendo su pareja, aunque después Chumacero dijo que ya era su expareja. ¿Qué cosa con las telenovelas del bienestar? La rola, Bebé Dame, de Fuerza Régida, no me tardo.

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0: 8:36, ya regresamos, estamos aquí en MBS Noticias. La presidenta de la República acaba de hablar sobre el tema de la CIA, que si la CIA estuvo o no estuvo involucrada en el atentado, accidente, whatever, que pasó afuera del AIFA, en donde murió el famoso Pallín, el narcotraficante de Sinaloa. Iba aterrizando el Pallín en el AIFA, venía de Sinaloa, y en su camioneta, pues a unos metros del AIFA, la versión oficial es que se le voló, no pudo manejar ahí un explosivo, una granada, y ¡pum!, explotó. Nada más que ayer, con la información de CNN, pues dicen que fue la CIA quien lo mató. Y luego New York Times dice, bueno, la CIA no lo mató directamente, pero le dio la inteligencia al gobierno mexicano para matarlo. García Harfuch, obviamente, pues niega todo esto. Y la misma CIA en un, pues es que no diría yo ni comunicado, en un tuit de una de sus voceras, pues dice que la información es rotundamente falsa. Aunque cuando hemos visto a la CIA aceptar que está haciendo algo, es la CIA. Esto dice la presidenta.
1: En términos de opinión y de visión como presidenta, es que una falta a la ley de seguridad nacional y a la Constitución. ¿Quién va a determinar quién tuvo esa falta? La Fiscalía General de la República. La Fiscalía del Estado de Chihuahua está haciendo su propia investigación, pero la Fiscalía General de la República está llevando a cabo una investigación profunda, en donde está entrevistando a muchas personas de la Fiscalía y de otras áreas del gobierno de Chihuahua. Y ya tendrá que informar en su momento la Fiscalía cuáles son, pues, los avances de su investigación.
0: Perdóneme, yo todavía no he hablado, la presidenta, de lo de la CIA y el Pallín. Todavía no he hablado, ¿no? Apenas está hablando de lo de la CIA Chihuahua. No sé si va a hablar de la CIA y el Pallín. Yo creo que sí, no tarda en dar una declaración. Esto que acaba de decir es, bueno, pues lo de Maru Campos, que ya sabe, para Morena es traidora a la patria. Para los panistas y para la gente que apoya a Maru Campos, pues al revés, Morena es una protectora o un protector de narcotraficantes, etcétera. Pero hoy está aquí con nosotros Oscar Valderas. Querido Oscar, ¿cómo estás? Qué gusto me da verte, hermano.
2: Hermano, querido, el gusto es mío. Buen día, ¿cómo va todo?
0: Oye, hay un friego de temas que platicar, pero pues hablamos con ese. El de la CIA, en el AIFA o no, tú y yo lo platicamos en su momento, 28 de marzo, era por ahí.
2: Sí.
0: Estalla esta camioneta, la imagen es impresionante, de película.
2: Que hay que decir que la imagen es una casualidad.
0: Sí, además.
2: Porque yo creo que no había intención
0: de grabarlo.
2: De tanto del, si hubiera un autor intelectual o un autor material, o si fue un accidente, la imagen fue un accidente por completo. Pasó un vehículo de esos que traen su cámara
0: trasera.
2: Pues graban el trayecto, a veces les sirve como una forma de tener una prueba por si alguien lo choca por atrás, para el seguro, pues mucha gente utiliza esas cámaras, y pasando, es que logran grabar por accidente este bombazo, y entonces, pues como somos una sociedad de imágenes, con todo lo que pueda hacerse viral, se vuelve discusión.
0: Ya ahorita con tanta cosa, ya no sé si fue tan casualidad, ¿no?
2: Exacto. Oh, exacto.
0: ¿Sí la habrán grabado casualmente?
2: Exacto.
0: ¿Quién será el de la camioneta que además lo graba? Ay, mira, aquí casual. Estalló la camioneta detrás de mí y traíamos cámara.
2: La primera discusión fue, primero, pues, qué suerte porque le estalla muy cerca.
0: Ajá.
2: Es decir, tan cerca como para grabarlo con mucho detalle, tan lejos como para que no le hiciera daño a ese vehículo que iba pasando. Y en ese momento especulamos dos cosas. Un coche bomba que se iba a trasladar, la carga hacia la zona de Tepito. Esa era la primera hipótesis. Y que en el camino algo pasa mal, un poco como el coche bomba de Coyaguana en Michoacán, claro, ¿te acuerdas? Que un poco también la hipótesis era, iba con la carga, con gente inexperta. Y entonces, en el mal manejo del explosivo,
0: se volaron.
2: En el caso del Pallín, pues él no era un improvisado. Al menos la narrativa es que se trataba de un jefe importante del cártel de Sinaloa, con mucha veteranía en hacer atentados, un tipo muy violento. Entonces, esto salió un poco de la narrativa. Ahora tenemos tres versiones sobre lo que pasó. La versión de CNN es que los agentes de la CIA en el terreno habrían operado una ejecución extrajudicial.
0: Onda Misión Imposible.
2: Onda Misión
0: Llegaron al AIFA de alguna otra manera, intervinieron la camioneta, metieron ahí el explosivo y ellos lo volaron.
2: Exactamente.
0: Sí.
2: Claro, la respuesta de la CIA, como tú bien comentas, es la respuesta esperada. Sí. Nunca van a decir, nosotros lo hicimos.
0: Que nos enteramos muchos años después. O sea, porque al final se desclasifican tarde o temprano los archivos.
2: Exacto.
0: Lo que hicieron en Vietnam, pues ya lo supimos hace unos 10, 15 años. Lo que hicieron en Afganistán, nos estamos enterando todavía. al final siempre se termina por saber, pero mucho tiempo después.
2: La reacción inmediata siempre es,
0: sí, claro,
2: niega. Ajá. Hasta que se agote la pregunta. Luego hay una segunda versión, la del New York Times, ¿no? En uh-huh. el que dice, no fue la CIA operando en suelo mexicano, fue el propio gobierno mexicano asesinando a criminales o presuntos criminales, pero con información de la CIA. Esto también es negado por la CIA y uh-huh. también es negado por el gobierno mexicano, del mismo modo que el primer escenario. Y el tercer escenario es el que insiste el secretario Margarita Harfuch, en el cual no fue ni se hizo un operativo con información uh-huh. extranjera, ni tampoco fue una ejecución por parte del gobierno mexicano, simplemente fue un hecho fortuito.
0: Estalló, alguien lo grabó y el famoso Pallín no sabía manejar granadas.
2: Y por fortuna, bueno, pues para bien uh-huh. de la seguridad nacional, el Pallín ya no se encuentra con nosotros, ya se volvió angelito. Pero hermano, déjame introducir al menos dos dudas. Uh-huh. La primera es, en este momento, yo no descarto uh-huh. que haya sido una filtración hecha a la mala.
0: Claro.
2: Porque a los periodistas nos pasa todo el tiempo. Uh-huh. Te pasan cosas y esperan que uno caiga, y esperan que uno resbale, y que uno se convierta en el que le den el último empujón a una información falsa. Uh-huh. En el caso de la CIA, yo por supuesto que veo una intención clara de meter una narrativa dentro del gobierno de Estados Unidos y dentro de la ciudadanía de que el gobierno de Estados Unidos ya está actuando unilateralmente contra los cárteles de las drogas, porque el gobierno mexicano no lo está haciendo.
0: Ahí hay un punto importantísimo. No lo filtra el chapucero. Saludos al chapucero.
2: Sí, ¿no?
0: Lo filtra CNN.
2: Exacto.
0: Y tú y yo sabemos, tú mucho más que yo, querido Oscar, el nivel de rigor que tiene CNN para poder publicar algo de este tamaño.
2: Y hay que decirlo, la publicación está hecha con cuatro firmas.
0: Sí, claro.
2: Son cuatro autores juntos. Es uh-huh. decir, cada uno debió haber hecho su propio proceso de fact-checking uh-huh. y llegar independientemente a la misma conclusión y sentir, porque además yo tuve el honor de trabajar sí. en CNN,
0: ajá.
2: CNN México, pero bueno, más uh-huh. o menos
0: ¿sí?
2: Fui colaborador ahí un tiempo y más o menos conozco los procesos editoriales, son muy rigurosos, en el cual ante la menor duda te exigen que la duda la pongas al frente del lector. Uh-huh. Incluso yo aprendí que tienes que poner en algún momento de los primeros cinco párrafos, esta información fue proporcionada por una fuente de uh-huh. seguridad, sin embargo, no pudo ser verificada de manera independiente por CNN, uh-huh. por ejemplo. En este texto no aparecen esos disclaimers, no está el habría, el subjuntivo que sí ponemos muchos periodistas mexicanos, claro. No está en ese momento. Entonces, es una afirmación de CNN, y hay que decir, CNN también es un medio que ha sido antagónico al presidente Donald
0: Trump. Era mi punto dos.
2: No es Fox News, no es Breitbart, ajá. no son estos medios que sí, le hacen el juego, el caldo gordo a MAGA. Es un medio que el presidente Donald Trump les ha dicho fake CNN, como le dice el failure New York Times, como se ha referido.
0: Ni qué decir de que la semana pasada se murió su fundador, Turner.
2: Sí, claro.
0: Y Trump salió a decir, no, pues Turner era muy bueno, pero luego estos se hicieron bien walks y ojalá que ahora que ya se murió cambie la línea editorial y todo. O sea, CNN es incómodo para el presidente Trump.
2: Sí.
0: La CIA creo que trasciende en muchas ocasiones la misma política, el mismo Trump, sí, las narrativas.
2: Completamente.
0: El dárselo a CNN, pues sí tiene un impacto importante. El después estar en el New York Times creo que también es muy, muy interesante, porque New York Times como que matiza, ¿no? Y dice, bueno, sí, les dimos la información, pero lo mataron los policías de México.
2: Exacto. La ejecución, el hecho material no fue uh-huh. agentes estadounidenses, sino fueron agentes mexicanos. Eso genera ya un ruido interesante, porque fuera de MAGA uh-huh. habrá quien diga, ya están actuando. Ya el gobierno de Donald Trump ya está uh-huh. metiéndose a México a hacer lo que prometió hacer. Y esto es muy importante en la narrativa, sin duda.
0: Aquí hay un punto de lo que dice Trump y que dice tantas cosas. Es como López Obrador, que decía tanto, tanto, tanto, tanto, que de repente se te va entre la verborrea, ¿qué diablos dijo? Uh-huh. Pero una de las periodistas que firma esta nota de CNN, que es Natasha Bertrand, dice hace ratito en su cuenta de Twitter, de hecho así amaneció, en un comentario poco notado la semana pasada, Trump dijo que hay una fuerza terrestre en México. Cita textual a Trump. Las drogas que entran a Estados Unidos han disminuido 97%. Y Trump lo dijo, y es que te digo, hay mucha verborrea. pero sí, lo dijo. Ahora hemos iniciado la fuerza terrestre, no dijo vamos a iniciar. Habló en pasado.
2: Ya lo iniciamos.
0: Habló en pasado, sí. Trump, y dijo, ahora hemos iniciado la fuerza terrestre, que es mucho más fácil. Y vas a escuchar quejas de representantes de México y de otros lugares. Pero si no van a hacer el trabajo, entonces nosotros lo haremos. Y ellos lo entienden. Esta fue la parte de, si no van a hacer el trabajo, entonces nosotros lo haremos. Pero la primera parte es, ya iniciamos la fuerza terrestre. Sí. Y Trump no es precisamente un político que cuide las palabras, o sea, al contrario,
2: sí,
0: le salen muchas cosas,
2: sí, exacto,
0: que de hecho esas son las broncas que tiene con Irán, de que vamos a hacer esta estrategia militar, y bueno, pues los iraníes le responden en contra. Creo que es un tema no menor en el mensaje que están mandando. Yo ya no sé, ahí te preguntaría, Oscar, ¿desde dónde y a quién al gobierno mexicano?
2: Mira, yo creo que es un mensaje en general al gobierno mexicano, sin duda al aparato de seguridad, es decir, nosotros tenemos además una manera de contar la historia en el cual nosotros ya nos metimos, ya operamos, y además realizamos ejecuciones extrajudiciales con ayuda del gobierno mexicano. Yo no sé si sea cierto. Suena improbable, honestamente. Pero al menos la narrativa ya está sembrada. Para mucha gente, parte del público mexicano, y parte del público se dice, esto ya está ocurriendo sí o sí. Tanto, hermano, que fíjate que recibí un mensaje en la noche, casi 11:30, mi correo. Yo suelo recibir mails anónimos todo el tiempo. Y ya una persona que me dice, ¿te acuerdas del asesinato del PANU? Este jefe de escoltas del cártel de Sinaloa de los Chapitos, que fue asesinado en plena Navidad, diciembre, aquí en la Ciudad de México, en la colonia Juárez, que llegan, le disparan y huyen y no se sabe nada.
0: Muy cerca de un restaurante chino, muy famoso.
2: Exacto.
0: Ahí
2: en la zona rosa.
0: En
2: la zona rosa, exacto. Me dice, pues, fue la CIA.
0: Okay.
2: Y mira. Y justo lo que pensé es, a ver, esta persona no me está proporcionando ninguna información adicional, no me está dando ninguna prueba, pero ahí está lo que cosecha esta semilla.
0: Sí, claro.
2: La idea de empezar a hablar de teorías de la conspiración, y bueno, y entonces, y los asesinatos extraños alrededor de los Chapitos, ¿cómo los explicamos? Pues ya tenemos el atajo, la CIA está aquí, y la CIA los está matando, y los mata además en control con el gobierno. Esa es la narrativa que me parece que se está intentando colocar, y que es muy peligrosa en estos momentos.
0: Claro.
2: Porque contra la narrativa no puedes hacer mucho, ¿eh?
0: Ahora, la narrativa, en lo cual, insisto, la CIA es experta.
2: Ah, claro, son los grandes storytellers.
0: Sí, claro, maravillosos al final, y ayer leía, entre tantas cosas que se movían, un tipo que hacía una lista de películas muy, muy acertadas de todo lo que ha hecho la CIA, ¿no? Y dice, o sea, todo esto pues, sí es real, o sea, sí pasan estas cosas. Pero sucede algo que ahí sí ya no va en narrativas y en rumores. Ayer comparecen en el Capitolio tres funcionarios de altísimo nivel en materia de seguridad en el marco de las estrategias que ha presentado la Casa Blanca la semana pasada y el año pasado con su estrategia de seguridad, ¿ok? Y luego, Oscar, minutitos después de las comparecencias, proceso, obtiene un documento, supuestamente de información de inteligencia estadounidense,
2: sí,
0: que le ve los calzones a Rochamoya. Está aquí, está enfermo, está cuidado en la azotea. Y el documento, pues, existe.
2: Sí, sí, el documento además ubica a Rochamoya dentro del Palacio de Gobierno de Sinaloa, cuidado por drones, cuidado por una guardia muy especial. Sí. Pues, híjole, a mí me parece que ahí están todos los elementos. Para una incursión, para un acto injerencista, un acto unilateral, porque, hermano, lo que huele a pato, camina como pato, se ve como pato, termina siendo un pato, y este grazna como pato incursión, como pato injerencia.
0: Acaba de hablar la presidenta de la República, ahora sí, sobre la CIA y el tema de Tecámac, en el AIFA. A ver, escuchemos qué fue lo que dijo.
1: Ayer el fiscal del Estado de México, que es falso lo que viene en la nota, fíjense nada más. CNN, supuestamente un medio reconocido internacionalmente, publica una nota realmente sensacionalista, cuyo objetivo, ¿cuál es? Decir, imagínense nada más, que hay agentes de la CIA operando en territorio nacional, inclusive para
2: matar,
1: eliminar a una persona. Sí, imagínense el tamaño de la construcción y mentirosa de una nota de este tamaño. Bueno, hasta me sorprendió porque resulta que hasta la vocera de la CIA salió a decir que era falso. Yo ni sabía que había voceros de la CIA. Pero salió la propia vocera de la CIA a decir que era falsa la nota. El primero que salió fue Omar García Harfuch, es decir, es absolutamente falso. Primero, es falso que operen agentes de la CIA en territorio. Hay permisos para agencias de los Estados Unidos que están perfectamente marcadas por la Constitución y la Ley de Seguridad Nacional, y sus permisos están perfectamente definidos para qué pueden trabajar, y trabajan principalmente vinculadas con la embajada o con algunas áreas de la embajada de Estados Unidos en México desde hace muchos años, no de ahora, sino desde hace muchos años, y tienen que cumplir con la Ley de Seguridad Nacional.
0: Bueno, pues ahí parte de lo que está diciendo la presidenta de la República en torno al tema.
2: La nota hubiera sido diferente, ¿no? La nota hubiera dicho que Omar García Harfuch mintió, y en realidad sí los tenemos, y sí mandan las ejecuciones.
0: Pues, de modo que digan lo contrario, las narrativas son las narrativas.
2: He esperado. Lo que veo, hermano, es que hay una tensión ya muy alta. Yo no logro ubicar desde prácticamente los años 80.
0: En nuestra vida no nos había tocado.
2: No.
0: Hay periodistas de una generación que no les tocó esto.
2: Yo tengo 38 y yo no recuerdo ni siquiera volviendo a los años que no recuerdo, en la primaria, en la secundaria, un nivel de tensión en el cual las agencias de seguridad estén operando activamente este nivel de amago, de amenaza.
0: De mensajes claritos.
2: De mensajes muy claros, porque al mismo tiempo se están moviendo otras cosas. Estamos viendo cómo ya no solamente son los grandes criminales los que están intentando acercamientos con Washington, el caso de Iván Archibaldo, y también estamos viendo ya incluso como funcionarios de muy buen nivel, en el caso de Sinaloa, pero aseguran que también hay en otros estados, ya acercándose, ya buscando apaciguar la furia de estas agencias de seguridad, que está complicado el asunto.
0: Porque de hecho trasciende, ahí lo pongo nada más, y trasciende, solamente es esto, trasciende que en la silla rota, déjame nomás aquí pongo el... Ay, el mensajito ya lo perdí, Oscar, aquí lo tenía, perdóname, dame un segundo. Aquí lo tengo ya, una disculpa.
2: De Enrique Díaz Vega, ¿verdad?
0: De Enrique Díaz Vega, sí. Es una nota publicada hoy en La Silla Rota, y solamente es un trascendido, pues. Pero dice textual, este trascendido firmado por Eduardo Cerón, lo siguiente. Según información a la que pudo acceder esta columna, podemos advertir que existe la fundada presunción de que tanto Enrique Díaz Vega, que es el que fue secretario de Finanzas durante el gobierno de Rocha Moya y que además estaría vinculado al tema de la lana...
2: Es el que está acusado de ser el enlace financiero entre el gobierno de Sinaloa y los Chapitos.
0: Y el otro es Gerardo Mérida Sánchez, que fue secretario de Seguridad Pública en el estado. Dice hoy en La Silla Rota Eduardo Cerón que se habrían entregado a las autoridades estadounidenses al Departamento de Justicia para colaborar en el caso. Yo me imagino que todo pues está mandando con la narrativa y la batuta de Washington.
2: Claro.
0: Cuando ellos quieran, pues presentarían, si esto es cierto, pues la foto de ellos, inclusive hasta detenidos, ¿no? Mira, aquí ya los tenemos.
2: Claro.
0: Dos de los 10 que te estoy pidiendo ya vinieron solitos.
2: O con voluntad del gobierno mexicano, o con la intención de que eso no ocurra, se ponen las fichas rojas, se hace una alerta migratoria.
0: Sí.
2: Pero pues es que tampoco veo esa voluntad por parte del gobierno mexicano. Es una cosa muy rara, porque no están poniendo los candados para que la gente no se vaya. Ahora, ¿qué necesita Estados Unidos? Esto que tú y yo hablábamos de la teletransportación.
0: Sí, claro.
2: Necesitamos que de pronto aparezca el exsecretario de Finanzas y el exsecretario de Seguridad Pública de Sinaloa. De repente aparecen en Florida, de repente aparecen en Arizona, en Nuevo México, en California, y les cayeron del cielo a las autoridades de Estados Unidos. Ese es el escenario que más le gusta a Estados Unidos. Y el gobierno mexicano me parece que no está generando los candados para que no suceda.
0: Los tendría que tener detenidos de entrada.
2: Exacto. Porque además no tienen fuero. No existe.
0: No una razón por la que no los detengas.
2: El único de los 10 indiciados que tiene fuero todavía es el senador Insunza. Todos los demás lo tienen fuero. y todos los demás, además, por los delitos que se le están investigando, ya podrían estar en prisión preventiva oficiosa.
0: Estamos en las quinielas y hay apuestas. Estaría muy bueno hacer una app de apuestas sobre este tema de quién es el siguiente que va a caer.
2: Bueno, Polymarket, que es este gran sitio de apuestas, se hizo una apuesta de cuándo iban a detener a Rubén Rocha Moya y ha crecido para la siguiente semana, me parece que 4 o 5% la posibilidad.
0: ¿Ya le metiste?
2: Le voy a meter unos 100 pesitos.
0: Sí, interesante cómo se va moviendo la de Polymarket. Y seguro van a empezar. ¿Y ahora quién va a seguir, etcétera? Pero entre que quién va a seguir o no, trasciende mucho la entrega de Iván Archibaldo.
2: Sí.
0: Que tiene toda la lógica del mundo. Si esto se confirmara, lo adelantaba un poco a Late Times antier. Y yo te pregunto, Oscar, ¿se entrega Iván Archibaldo? ¿Cae el cártel de Sinaloa? ¿Qué viene? Es una reconfiguración brutal.
2: Mira, Keegan Hamilton, que es el periodista que publica esta información como exclusiva, es un periodista muy serio. Sí. Tengo el gusto de conocerlo y es un tipo de primera línea que siempre maneja información muy importante, muy buena, muy oportuna. Yo la verdad es que no tengo elementos para dudar de la información de Los Angeles Times. Lo que a mí me parece muy importante son apreciar dos cosas. Y es parte de la acción criminal que te presento. Por un lado, Iván Archibaldo rápidamente se convirtió en un hombre con poco poder comparado con el poder que llegó a tener en 2021. En el 2021 sí era una fuerza del narcotráfico global. Él ya... Con su padre, el Chapo Guzmán, extraditado en 2017, logra mover todas sus fichas para colocarse en 2021 por encima de sus tres hermanos. El único que realmente no le interesaba pelear el trono era Ovidio, sabemos por su personalidad, que no era una persona que quería el liderazgo, pero sí desplaza un poco al grupo histórico, al grupo del Mayo Zambada, de tal manera que se crea una narrativa. Hay como una especie de director, presidente honorario del cártel de Sinaloa, y hay un director ejecutivo que toma las decisiones reales. Y él se coloca en la narrativa como el director de las decisiones. Y hay un director histórico, el veterano, pero el novedoso soy yo. Y en aquel entonces, 2021, hermano, estamos hablando de que era el narcotraficante más prolífico de fentanilo en el mundo, lo cual no es poca cosa. Y además era un tipo que podía conectar rápidamente, con la rapidez incluso mucho más que el Mencho, en los mercados de Asia con México. Y manejaba un negocio que, de acuerdo con el Congreso de Estados Unidos, tenía un valor en aquel entonces de $1,000 millones anuales de manera conservadora. Era el, era el poder del poder.
0: El tipo se le ocurre meterse en fentanilo, ¿no?
2: Sí, sí, es parte, es parte de la innovación de los chupitos. Porque el fentanilo no es una droga que asociemos de manera directa con el Chapo Guzmán. Es, en realidad, una decisión de mercado que toma Iván Archibaldo. Pero Iván Archibaldo se convierte prácticamente en víctima de su propio éxito. Es un tipo que después Estados Unidos comienza a crecer una presión contra él y lo que hace es que primero, te acordarás, empieza, empieza a subir los propios chapitos mantas en sus zonas de influencia y decir, nosotros nunca hemos traficado con fentanilo y además quien lo haga en nuestra zona de influencia va a sufrir las consecuencias. Y comienza una racha de asesinatos de presuntos dealers de fentanilo. Pero hoy ya ese Iván Archibaldo, ultrapoderoso, metido en el negocio más lucrativo del mundo, siendo el jefe de ese mercado negro, hoy ya no existe como tal. Hoy es un hombre
0: disminuido, apocadísimo.
2: Disminuido porque pues dos de sus hermanos ya están en Estados Unidos, ya están viendo los frutos de ser testigos cooperantes.
0: Por y otro, que quizá cantaron contra él en su momento.
2: Probablemente, no lo sabemos.
0: O sea, porque eran, pero no tenían, son chapitos, pero de mamás distintas.
2: Son hermanastros.
0: Ajá, exacto. Son hermanastros.
2: Ovidio y Joaquín son hermanos de sangre y son hermanastros de Ovidio, hermanos
0: De Archibaldo.
2: De Iván Archibaldo y de Jesús Alfredo. Y se sabe que la relación no era una relación tan cercana. Eran en realidad más que cuatro, eran dos más dos.
0: Sí, vamos a ponerlo en ese sentido. ¿No? Esa es la mejor manera de describirlo, sí.
2: Y luego hemos visto un Iván Archibaldo que ha perdido sus alianzas, cómo ha ido su círculo más cercano, lo han ido desmantelando, el Panu, la Perris, el Jando, el Güerito Canovio, ha ido perdiendo sus grandes operadores. Luego pierde la alianza con el cártel Jalisco Nueva Generación, a partir de que abaten al Mencho, detienen al Jardinero, cae el Güero Conta, caen muchos otros cercanos. Y en este momento me parece que Estados Unidos le ofrece un trato inmejorable. Estás en la orilla de ser detenido y una vez que pase eso, el trato cambió.
0: Sí, claro.
2: No. O sea, el momento en el que te puedes beneficiar es ahorita para que hagas una entrega. Y creo que en este momento, con la información que dice, que saca Kian Hamilton, me hace mucho sentido. Una negociación que lleva cerca de un año, que son más o menos el tiempo en el cual iba perdiendo aceleradamente el poder criminal, para dejar, tratar de poner en orden un poco la casa y hacer una entrega pactada. Ahora, hermanos, si eso ocurriera, estamos en la primera fila de un hecho histórico. La dinastía Guzmán se acaba, porque el acuerdo probablemente no solamente incluye a Iván Archibaldo y su familia, sino también a su otro hermano, Jesús Alfredo. Entonces ya los Guzmán quedan completamente fuera del juego. Y eso es algo que, la verdad, pues yo creo que si os hubieran preguntado hace 10 o 15 años, era un escenario prácticamente imposible. Un México sin los Guzmán y un México sin el Mencho.
0: Es la Nación Criminal de Oscar Valderas el día de hoy. Hermano, te seguimos en tus redes.
2: Hermano, muchas gracias. Esta Nación Criminal además cuenta justo la historia de el otro hombre muy poderoso. ¿Tú sabías que en el enero 2022, Rubén Rocha Moya fue reconocido como el gobernador con mayor popularidad del país?
0: Sí. Pero estaba basado en encuestas serias. Vale. Claro.
2: Imagínate, y su mejor cualidad, le reconocían las encuestas, era la seguridad en Sinaloa. ¿Sí? Esta es la historia de los dos hombres más poderosos en Sinaloa en 2021 y dos defenestrados en 2026.
0: ¿Cómo pasan los años? ¿Cómo cambia la historia? Oscar, te queremos un friego, te admiramos.
2: Yo
0: un
2: a ustedes, buen. Hermano, muchas
0: te
2: gracias.
0: Te seguimos en tu red y además vemos Territorio Rojo.
2: Sí, en X estamos en arroba Oscar Balmen y ya Territorio Rojo arranca la octava temporada en 2 semanas. Vale. Y esta octava temporada, a propósito del tema del Mundial, son historias que cruzan el fútbol y el crimen organizado.
0: ¡Órale! Gracias, Oscar.
2: Gracias, hermano.
0: 9-3. Vámonos.
3: A finales del 2021, dos hombres compartían la plenitud del poder en Sinaloa. No había más influyentes que ellos. Uno tenía en aquel entonces 72 años, el otro 38. Aunque el primero casi doblaba la edad del segundo, estaban en condiciones iguales en lo alto de cada estructura. Rocha Moya se consagraba como el poder ejecutivo en Sinaloa e Iván Archibaldo se autocoronaba como el príncipe heredero del cártel de Sinaloa. A ambos les había costado años llegar hasta lo alto del poder. Rocha Moya había intentado 2 veces ser gobernador y había fallado estrepitosamente. La primera vez logró solo 1.6% de los votos y la segunda el 19%. Pero hace 5 años logró lo improbable. Dicen en Estados Unidos que gracias a su alianza criminal con el cártel local, cosechó 56.6% de los votos y metió su nombre a los libros de historia como el primer mandatario de izquierda en su estado. Algo similar había pasado con Iván Archibald, quien desde 2016 acariciaba el sueño de ser el jefe máximo del cártel de Sinaloa. Cuando su padre, Joaquín El Chapo, fue arrestado por tercera y última vez y luego extraditado a Estados Unidos en 2017, sus esfuerzos estaban destinados a sentarse en el trono vacante. Y tras largas pugnas, por fin, era visto como el líder nuevo, dejándole el cargo de líder histórico a Ismael El Mayo Zambada. Para el inicio de 2022, ambos estaban en su apogeo. La casa encuestadora Arias Consultores publicó en aquel febrero la lista de aprobación de los gobernadores. Y sorprendentemente, Rocha Moya era el mejor evaluado del país con 52%, por encima del panista Mauricio Vila de Yucatán y el panista Omar Falla de Hidalgo. Entre sus mejores cualidades, resaltaba la encuesta, era irónicamente la seguridad que brindaba a Sinaloa. Por otro lado, Iván Archibaldo era identificado como el más prolífico traficante de fentanilo en el mundo, un fenómeno del narcotráfico, un millennial que sabía conectar a Asia con América, a China con México, a Shenzhen con Manzanillo, y luego llevar todo hasta las narices y las venas de Estados Unidos. Un negocio que en aquel entonces el Congreso de la Unión Americana calculó en $1,000 millones anuales, conservadoramente, y él era el proveedor más grande de todo el planeta. El éxito de uno estaba ligado al del otro. El Departamento de Justicia de Estados Unidos asegura que la percepción de seguridad de Sinaloa estaba sostenida por los alfileres del pacto narco. Los chapitos se encargaban de combatir el robo de autos, el robo de transeúntes, transporte público, violadores, defraudadores, todo en el fuero común. A cambio, Rocha Moya y su equipo solo debía cerrar los ojos ante la Comisión de Delitos del Fuero Federal, como tráfico de drogas, de armas y de migrantes, que son los 3 delitos más lucrativos en el mundo. Pero cuando los chapitos fueron víctimas de su propio éxito y Estados Unidos elevó la presión contra ellos, Iván Archibaldo optó por una estrategia radical: salvarse a sí mismo, quitándose el poder. Un despellejamiento lento que comenzaría con frenar el tráfico de fentanilo al norte y que lo orillaría, sin saberlo en ese entonces, a una entrega pactada con Estados Unidos. Cuando el chapito decidió caer, echó hacia abajo a Rubén Rocha Moya, a quien abandonó con uno de sus hermanos, Joaquín, operó la traición del Mayo Zambada que provocaría un incendio por Sinaloa. Desde entonces, el morenista no ha hecho otra cosa más que caer por un pozo que él mismo mandó a construir. Hoy, Las realidades de ambos son radicalmente diferentes a las de 2021, pero extrañamente similares. Iván Archibaldo, despojado del poder que tuvo, se encuentra con cada vez menos aliados. Acorralado, buscando desde hace un año cómo entregarse a sus perseguidores estadounidenses para salvarse de una vida en una prisión extranjera. Rochamoya, por otro lado, sin fuero, sin poder, defenestrado, también está solo, cercado, intentando no encadenarse a una cadena perpetua muy lejos de su natal Badiraguato. Estas son las lecciones de la narcopolítica, incluso para los hombres más poderosos. Les da la ilusión de un poder eterno que en realidad es efímero. Rubén, Iván, Rochamoya y Guzmán lo saben bien ahora. Lo rápido que es pasar del cielo.

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7: Pásala muy bien y cuídense mucho. Nos escuchamos mañana. Se queda con Gaby Vargas. Bye bye.
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Desde pequeña tuve fascinación por los elefantes, me comenta una radioescucha entusiasmada. Los miraba en imágenes, tenía algunos muñecos de peluche paquidernos y me fascinaba mirar los documentales sobre su comportamiento.

Su cerebro alcanza los 5 kilos de peso y su enorme corazón late a 30 pulsaciones en reposo. Tiene muy mala visión y no son capaces de distinguir con claridad cosas pequeñas que se mueven delante de ellos, por lo que no toleran los movimientos bruscos. Son capaces de consolar a sus compañeros cuando están en peligro y hasta les demuestran su consternación a través de cariño, de caricias y algunos balbuceos. Con la trompa, acarician a otros elefantes durante el cortejo y saludan a sus amigos. Las madres revisan a sus pequeños con la punta de la trompa también. En general, los paquidermos viven en manadas y tienen fuertes lazos sociales entre sus compañeros de grupo debido a la gran interacción que mantienen. Sus tropas son fundamentalmente guiadas por las hembras. Los machos son sumamente independientes. Las hembras reciben ayuda de otras hembras cuando nace su cría. Lo limpian y lo ayudan a ponerse en pie, así como también lo defienden de distintos peligros. Las elefantas viven en grupos unidos y se desplazan siempre juntas. Ante cualquier peligro, la abuela, que normalmente es la que dirige, hace frente al peligro mientras las demás protegen a las crías. Para las hembras elefante, la regla dorada es la unión hace la fuerza. El elefante es el único animal que demuestra respeto ante un suceso de muerte. De hecho, tratan de aliviar o revivir a sus compañeros cuando estos se enferman o mueren. Cuando muere uno de su manada, cavan un hoyo y entierran el cuerpo con tierra y ramas. Un elefante guarda luto por varios días. Son inteligentes y saben enfrentarse a distintos problemas. Limpian de tierra las hierbas antes de comérselas y para esto las golpean contra sus patas o las meten en agua. Pueden reconocerse frente al espejo. El autorreconocimiento es, en sí mismo, una habilidad cerebral compleja. Tienen una memoria prodigiosa, ya que viajan miles de kilómetros al año y retienen los caminos que siguen y donde hay agua. También recuerdan a sus compañeros por el olor y sus sonidos, que son sumamente sofisticados. Tienen paciencia y son resilientes. Expresan sus emociones de forma libre, desde la alegría, el enojo y su deseo de jugar. Finalmente, cuando el elefante sabe que va a morir, regresa a su lugar de origen. Ojalá pudiéramos aprender más de estos animales, que sin duda son inteligentes, sensibles y que se caracterizan por una memoria impresionante y una solidaridad inigualable. Pero sobre todo, una insuperable resistencia y unidad con su propia comunidad. Los elefantes, animales que nos enseñan, sin duda alguna, a vivir mejor.

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0: Ombligo de semana, programa de miércoles.
1: Miércoles.
0: De miércoles, es correcto. Y bueno, saludamos a toda la gente en Guadalajara, en el 98.7, en Monterrey 88.1, a toda la gente de Tijuana en el 99.3, Torreón 91.1, la gente de Poza Rica en el 102.7,
1: Piedras Negras en el 95.9,
0: exactamente,
1: y bueno, Mexicali 101.9, y a todos los que nos escuchan en cada rincón de la República.
0: Es correcto. Bueno, pues saludados están el día de hoy, como todos los miércoles, estará con nosotros Juan de Ávila para pues responder todas sus preguntas financieras en nuestra sección El Shot de la Inversión.
1: Así es, y este miércoles 13 de mayo también nos acompaña

0: Acompaña Miriam Rodríguez con su tour Una extraña más en la ciudad. Sí. Y estará con nosotros el doctor Cabral, que viene a platicarnos acerca de el mito de el hombre fuerte, porque pedir ayuda médica no es signo de debilidad. Bazooka, mensaje para ti.
1: Hoy es Día Mundial del Entrenador de Fútbol, para pues homenajear a un miembro clave dentro de un equipo de fútbol, el entrenador, ¿no? La verdad es que yo nunca he jugado fútbol. Yo no sé qué tanto puede influir un entrenador en un equipo, seguramente mucho, no lo sé. Sobre todo como para luchar con los egos de los futbolistas, ¿no? O sea, imagínate el entrenador del Real Madrid, con jugadores de primer nivel, con el ego hasta el cielo, millonarios, ganan más que tú. ¿Cómo los pones en orden?
0: No es tarea fácil.
1: O sea, ¿cómo le das órdenes a Cristiano Ronaldo? A ver, tú vas a ir por la derecha, no sé qué. Cristiano Ronaldo no podría decir, yo ya sé lo que tengo que hacer. No tienes que decir nada.
0: Pero es un equipo y necesitan una dirección.
1: Ya lo sé, necesitan una dirección. Por eso es importante hoy el Día del Entrenador de Fútbol. Y también un día como hoy, pero del 2001, retorna Elton John a los escenarios con su compañero de siempre, Bernie Taupin. ¿Cómo la ves desde ahí?
0: Así es. Y hoy celebramos a Itatí Cantoral. Itatí, te mandamos un beso enorme. Actriz mexicana conocida mundialmente por interpretar a Soraya Montenegro en la telenovela María, la del barrio. Cumple 50 años.
1: La guadalupana.
0: Exactamente. La tú sí sabes, Bazooka. La
1: guadalupana bajo al Tepeyac. Me gustaba ese sentimiento que le puso, ¿sabes? Que
0: sí, es pasional, nuestra crédita a ti.
1: Y muy guapa, ¿eh?
0: Muy guapa. Oye, y en el tema del día vamos a estar hablando de ¿qué fue lo más inmaduro que hiciste por celos?
1: Esto que acabo de hacer. Lo más inmaduro que hiciste por celos, híjole, no, yo por celos he hecho...
0: Si se me hace que vas a sacar tu pergamino, querido Bazooka.
1: No he hecho gran cosa, pero sí algunas. Sí, algunas.
0: Sí, te creo. Y bueno, pues vámonos a música. ¿Qué te parece si escuchamos a Luis Fonsi con esta gran rola que es No me doy por vencido?
1: Venga pues, Luis Fonsi, aquí en el Café Globo, donde hay éxito
0: todo el día.

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2: Amigos de Café Globo, ya estamos aquí de regreso. Nuestro tema del día de hoy es: ¿qué fue lo más inmaduro que hiciste por celos? Y recuerden que pueden participar con nosotros en el WhatsApp 5533-060109. A ver, sácate el pergamino, Bazooka, porque yo creo que tú sí has hecho varias
3: cosas. Mira, es que yo soy de los que dice que cuando te están engañando, lo sientes. O sea, digo, yo sé que también hay mucha mujer o mucho hombre lastimado que ya tiene mucha herida y ya de todo cree que lo están engañando, ¿no? Pero en mi caso no, en mi caso suelo confiar en, pues, en la relación, en la confianza, en varias cosas, pero cuando me están engañando yo lo siento. Entonces, le hago caso a mi estupidez, que luego no es estupidez. Entonces, una vez, por ejemplo, dije, no, esta mujer me está engañando. Agarré mi moto y me fui como Pedernal.
2: Como Gordon Tobogán.
3: Como Gordon Tobogán. Me fui rapidísimo a buscarla y todo, y efectivamente me estaba engañando. Otra vez, también sentí que me estaba engañando. Y me dijo, no, me voy a ir a comer con mis... No, están mis papás aquí en mi departamento comiendo, no sé qué, shalala. Y yo dije, se me hace que no está comiendo con sus papás.
2: Ay, creo que esa ya me la habías contado. Síguele, síguele, está
3: y
2: buena.
3: Y entonces me fui a su casa y vi que no había nadie en su casa. Estaban las luces apagadas. O sea, yo conocía, pues, el departamento, sabía que, pues, dónde estaba el comedor, la sala, etcétera, y estaba la luz apagada, nadie estaba comiendo ahí. Y entonces dije, no está comiendo acá. Bueno, pues voy a ver con quién llega. Le esperé. Y que se baja toda despeinada. Se me hace que le habían dado tremendo revolcón aquel día.
2: O sea, lo malo no fue que bajara, sino que estaba toda despeinada.
3: Bajó despeinada, bajó de un Mercedes blanco, ahí un pelón abogado estaba ahí pretendiéndola y habíamos peleado, etcétera, etcétera, y pues sí, efectivamente, me estaba engañando.
2: Wow, qué fuerte. ¿Y qué sentiste?
3: Esos momentos no se los deseo ni a mi peor enemigo. Sí, o sea, siente que te avienta un balde de agua helada, se siente un vacío en el pecho horrible, una decepción terrible.
2: ¿Enloqueciste?
3: No. No. Una vez sí enloquecí y sí me fui a los golpes con un caballero. O sea, habré pasado por capítulos de infidelidad de la otra parte unas dos o tres veces. Uf. Para tener como 1,000 parejas, creo que no es un mal promedio.
2: Tienes toda la razón de que Bazooka, me gusta tu manera de ver la vida.
3: Es un mal promedio, no es un mal promedio. No es un mal promedio.
2: Y bueno, tenemos mucho mensajito. Vamos a leer a nuestros Café Lovers. Este dice: hola Marianita y Bazooka, soy Valeria y los escucho desde Guadalajara. Lo más inmaduro que hice por celos fue subir historias fingiendo que estaba en una cita solo para darle celos a mi ex. Ni salí de mi casa. Jaja, saludos.
3: No. ¿Sabes qué? Pero además uno se da cuenta. O sea, se da cuenta cuando...
2: Claro, cuando es por celos.
3: Exacto. Que suben las flores de... ¡Ay, qué lindas flores! Gracias. Se nota que tú te las regalaste. Tú te las regalaste.
2: Yo por eso mejor no subo que me mandaron flores. ¿Para qué?
3: Exacto. Y así hacen cosas, ¿no? O sea, ponen dos copitas en un... Le toman la foto a dos copitas en un bar o en un restaurante y andan con el misterio. Estás con tu amiga, estás llorando, le estás hablando de mí, yo lo sé, ¿sabes?
2: Pues qué bueno que lo sepas, mi querida Bazooka.
3: Por eso, pero lo suben como, árdete, estoy con otro, mira, estoy cenando. Por favor, estás llorando con tu amiga, están hablando de mí, yo lo sé.
2: Te vieron llorar por mí y me dijeron. Pero bueno, vámonos un corte, mi querido Bazooka, y regresamos aquí a Café Globo, donde hay éxitos
3: todo el día.
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2: Amigos de Café Globo, bueno, pues nuevamente tenemos a nuestro experto en finanzas que siempre nos ayuda pues a ahorrar, a invertir, a aprovechar más nuestro dinero, ¿no? Y el día de hoy vamos a hablar de este tema de qué nos conviene más, el famoso leasing, que es como la renta de un coche, o comprar el auto, ¿no? A crédito. Está Juan de Ávila en la casa.
3: ¡Bienvenido, Juan!
4: Muchas gracias, siempre hacen estas presentaciones tan espectaculares, me las voy a empezar a creer.
3: Oye, hombre, a ver, yo gracias. Siempre he sabido, bueno, mi papá me lo decía mucho, o sea, la manera más cara de comprar un auto es sacarlo de una agencia, porque de ahí de entrada ya pierde el no sé qué tanto por ciento de su valor.
2: Entre 15 y 20.
4: Pero mínimo, en cuanto así las llantas, en cuanto le quitas la mantita esta, ajá, que te ponen y las llantas tocan
3: la calle,
4: valió madre tu dinero. Entre un 20%, vamos a poner un 20%, uh-huh, depende del carro, pero en ese instante.
3: Porque además los coches ahorita están carísimos, o sea, no. Yo te puedo hablar de, a ver, pago un coche de 500 mil pesos, y un coche de 500 mil pesos es, o sea, la verdad, o pago un, no sé, el inicio tal vez de una propiedad, de un departamento, una preventa, un... ¿Qué me convendría más? Pues un...
4: No, sin duda. O sea, a ver...
3: Un bien inmueble, ¿no?
2: Pues te conviene el bien inmueble, si...
4: Pero o sea, si necesitas un carro, o sea, no te vas a mover en el depa, o sea...
3: Exacto. En los ladrillos.
4: El carro es una necesidad.
3: Sí.
4: El depa es una excelente inversión. Poner tu dinero en algo que pierde valor, pues es una estupidez.
3: Es una tontería.
4: Sí. Fíjate, te voy a poner un ejemplo. Yo sé que no, porque estamos hablando de la compra de un carro. Esto es porque vas a comprar un carro. Si es una comparativa entre un carro y un bien raíz o una inversión en bolsa, pues ahí sí. Bueno, ahí está nuestro siguiente tema. Pero mira, por ejemplo, un carro que tú compraste hace 5 años en 500 mil pesos, ¿cuánto vale hoy? 200.
2: 250, 300. Sí, si te fue muy
4: 200,
2: bien.
4: 200, si está muy cuidadito. Por no eso. Creo que valga la mitad. Yo creo que menos. ¿Sí? ¿No?
2: No, es que sí, en 5 años, sí, ponle que era la mitad.
4: La mitad cuando mucho. Y si hubieras puesto esos 500 mil pesos, por ejemplo, en Standard & Poor's, hoy ese dinero valdría 70% más. O sea, tendrías 850 mil pesos en lugar de 500, pero otra vez, necesitas el carro. Si hubieras comprado un depa, pues seguramente... No hay depas de 500, también es cierto.
3: Tampoco, no. Exacto.
4: ¿No hay depas del bienestar? ¿No cuestan eso? ¿No existen?
3: Los del Infonavit.
2: Una casita de Infonavit, no sé cuánto costará.
4: No creo que cueste 500.
3: No, ya están más caras.
4: Bueno, ya no hay nada de 500.
2: No,
4: okay.
2: pero ¿cuánto cuesta?
3: Si un carro ya no cuesta 500, era una vivienda menos.
2: Una casita de Infonavit debe valer 1,5 millones. En San Juan de la Tiznada, ¿no? Pero...
4: ¿Y en medio?
3: Para mí Google todo
2: sí,
3: lo sabe.
2: Como 1,5 millones, ¿no? Porque creo que el máximo crédito que Infonavit te da es de, creo que 2,800,000.
4: A ver, vamos a ver cuánto cuesta el carro más barato en México.
3: Precio promedio dice 600 mil pesos.
4: ¿De una casa promedio?
3: Casa del Infonavit.
4: Ah, ok.
2: No, pero en
3: Oaxaca. Vivienda del bienestar.
4: Ahí está.
3: Sí, en la República.
4: Wow. Fíjate que sí estamos en una burbuja.
3: Sí.
4: Decíamos que el carro más barato que estaba 500 mil. Y no, hay una empresa francesa que vende un Kwid. Tiene nombre de fruta, Kwid o Kwid, no sé cómo se diga.
2: Ajá,
4: vale sí. 250 mil pesos. Un Nissan March, ese es japonés.
3: El Dolphin del BYD.
4: Este Nissan March, yo sí, ajá, se lo recomiendo. 270 mil. Ah, sí, hay carros de 270 mil pesos, mira. Está bien, ok.
3: Sí, chinos.
4: No, chino. No, Nissan es japonés y el Hyundai es coreanito, 280, o sea, si hay carros de menos de 500 mil pesos, van a decir que qué mal informados estábamos.
2: El, pero Versa, bueno, el Versa es el más barato, ¿no?
4: No, el March, vale 231,900.
2: Ya no hay March.
4: Aquí dice que sí.
2: ¿Sí?
4: Sí.
2: Según yo ya no existe.
4: No, sí,
2: 260. Pero es el Kwid o
4: el Kwid de Renault es el más barato con 242 mil pesos. Sigue el March de 231. Y luego está el Hyundai, que es coreano, de 280. Entonces, sí. ¿Y sabes cuál otro?
2: Pero esos coches son los que más van a perder su valor. O sea, cuando si tú lo sacas a crédito, cuando lo pagues ya no vale nada.
4: No, claro, por supuesto.
2: Ya no vale nada.
4: Entonces... comprar crédito o leasing. Si eres una persona física y no tienes muchos ingresos y vale la pena deducir, tú no compres leasing.
3: Si tú compra el coche.
4: Tú compra el coche. Sí, tú no contrates leasing, tú compra el coche. Ahora, si vas a comprar a crédito, pues vas a perder mucho dinero. Mejor ahorra esa lana.
2: Inviértelo.
4: ahorra esa lana y cómprate tu carro. Por ejemplo, si quieres un Nissan, vas a la Nissan y dicen, oiga, ¿qué carro usado tiene? O sea, comprar un carro usado no está tan mal si se lo compras a la marca. ¿Me explico? O sea,
3: claro.
4: No vayas a comprar un Nissan en la Ford. Uh-huh. O sea, compra un Nissan en Nissan, compra un Suzuki en Suzuki. El Swift es buenísimo también. Entonces, ese es el consejo. O sea, no, porque ese carro que tú vas a comprar de hace 2-3 años ya no se va a devaluar más.
2: Mi consejo es,
3: claro,
2: compra para lo que te alcance.
4: Pero de cash.
2: De cash.
4: ¿Tú nunca has sacado un carro a crédito?
2: Nunca he sacado un coche a crédito, ni he comprado un coche nuevo. Bueno, nada más creo que uno o dos los compré nuevos, pero casi yo los compro con 2 años abajo, que ya se depreció, los compro de cash y compro y ando en un mejor coche.
4: A ver, consejos para comprar un carro usado es, sí o no, comprarlo en la marca, o sea, en la agencia de la marca.
2: Sí.
4: No lo vas a comprar en Marketplace, que te van a robar, o sea, te van a alterar el velocímetro, una serie de cosas. Si tú compras un Nissan, en la Nissan, aunque sea usado, ahí lo revisaron.
3: Claro.
4: Vieron que todo estuviera en orden.
3: Cambiaron las piezas que le tienen que cambiar.
4: Y creo que hay unos programas de usado seguro donde la misma marca te los ofrece. ¿Tú cuando has comprado vehículos usados, cómo los compras?
2: Yo los compro donde los encuentro y me gustan, ahí los traigo. O sea,
4: eso.
2: Si lo encontré en San Diego, lo traigo de San Diego. Si lo encontré donde lo encuentre, ahí lo compro. Pero uno tiene que empezar con lo que le alcanza. O sea, si no tienes para comprarte un coche, no te compres un coche. Como dices tú, esa lanita, vela guardando, invirtiendo, etcétera. Y hasta que ya tengas un bonchecito, a ver, ¿para qué me alcanza? ¿Para este o para este? Pues para este.
4: Porque además cuando el poder comprar de negociación cuando traes la lana.
2: Claro.
4: O sea, el carro vale 100,000, oye, pero traigo 90, te lo dan.
2: Igual.
4: Entonces, tu primer carro.
3: Si no, el carro pierdes lana.
4: Cómpratelo usado, tu segundo carro, cualquier carro, cómpratelo usado.
2: Y para el que,
4: contado,
2: que te alcance, de contado.
4: Para el que te alcance y de preferencia en la marca, o sea, de la marca que sea, ve a la agencia y ahí ellos te van a dar, porque además tienes a quien reclamarle. O sea, claro, el día de mañana no sirve, ¿y qué vas a hacer? ¿Meterte a Facebook a ver si el vato de Marketplace todavía está ahí? Pues no, o sea, vas a la agencia y le dices, oiga, señor japonés, yo le compré su carro japonés, ayúdeme. O sea, hay más seguridad para tu dinero si lo compras en una agencia usado que le hace. Uh-huh. Oye, va a estar más caro que en Facebook. Sí, la seguridad cuesta. Así de sencillo. Claro. Entonces, claro, esa es nuestra recomendación del día de hoy. Cómprese un carro usado, no compres carro a crédito. Eso es un instrumento idiota para poner tu dinero en algo que pierde valor.
2: Sí, totalmente.
3: Pues entendido y anotado.
2: Muy bien, pues ahí está. Pues gracias, Juan, tus redes sociales, tu podcast, todo, haz el anuncio.
4: Estoy en el podcast Hágale Como Quiera y mis redes sociales son Juan de Ávila MX, ahí me pueden buscar. Estoy a sus órdenes. Búsquenme preferentemente en Instagram, porque en TikTok hay muchos Juan de Ávila piratas. Y en Instagram sí tengo la palomita de verificación. Ahí los espero.
2: Perfecto, pues ahí está, Juan de Ávila. Nos vemos la próxima semana. Sugiéranos temas al 55-3306-0109. Nos vamos con más música. Aquí hay éxitos
3: todo el día.

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2: Amigos de Café Globo, ya estamos aquí de regreso y seguimos con nuestro tema del día. ¿Qué fue lo más inmaduro que hiciste por celos? Sí, hay mucho mensajito. Este dice: buen día, Café Lovers. Soy Emiliano de Monterrey. Los escucho rumbo al trabajo. Una vez me puse a hacerle súper bien a la amiga de mi novia solo para que ella se pusiera celosa. A hablarle súper bien. Terminamos peleados los dos. Pues sí, claro que te pones celoso, ¿no? Si le hablas así todo cariñosito y todo, pues sí.
3: Pues sí, es que el problema es que luego de repente uno es atento. Yo, por ejemplo, soy atento. Entonces, pues varias mujeres me han dicho: ¿por qué eres tan atento con esa vieja, no sé qué, shalala? O sea, solo quieren que seas atento con ellas. Y no, pues uno es atento con todo el mundo.
2: Lo cortés no quita lo valiente, exacto. Hay que tener seguridad, autoseguridad.
3: Claro. ¿No? O sea, autoestima. Además uno es educado. Entonces, por ejemplo, si tú estás con tu pareja y estás sentada a tu derecha, pero hay otra dama del lado izquierdo, pues si se va a levantar, pues tú te levantas.
2: Porque sí, se va a levantar. Yo no estoy en contra con, ¿no?, que sean educados, pero...
3: Educado, caballeroso.
2: Etc. No es lo mismo a que ya le estén coqueteando también. Uno no es... ¿Cómo es? ¿Perpendicuaro? ¿Cómo es?
3: Pendecuaro. Uno no es pendecuaro. Uno sabe.
2: Eso, uno sabe.
3: Y me molesta también que uno sepa y que de repente ustedes sean las ingenuas. Ay, no, yo no sabía. ¿Cómo crees? Ay, ¿cómo que no crees? Si te está tirando todo el can ese güey. O sea, no te das pendecuara, tú también.
2: Sí, claro que te das cuenta.
3: Te das cuenta.
2: Totalmente.
3: Por supuesto. Y también a uno cuando le están aventando el calzón también sabe.
2: Claro.
3: También sabe. Y pues es bonito, la verdad. Es bonito. ¿No?
2: Te sube la autoestima.
3: Te sube la autoestima. Y pues te encanta ahí andar de pícaro también.
2: Pero bueno, tenemos más mensajitos. Este dice: hola, hola, soy Camila de Tijuana. Los conocí por TikTok. Lo más inmaduro que hice fue dejar de contestarle mensajes a propósito para desquitarme. Al final solo me terminé estresando yo. Pues sí, claro.
3: Claro.
2: Querías ver si él te mandaba a ti. Y pues tampoco te mando nada.
3: No,
2: nada.
3: Pues es que, a ver, ya mandaste 2, 3 mensajes, no te contestas.
2: Está medio frío.
3: No te contestan, ya entendí que no vas a contestar. Entonces, ¿para qué? ¿Para qué sigo mandando mensajes? ¿No?
2: Claro.
3: Tú te lo pierdes y yo me lo ahorro.
2: Claro que sí. Claro que sí.
3: Filosofía bazooka Joe. Tú te lo pierdes, yo me lo ahorro. Partidazos como yo es difícil de encontrar. ¡Oilo!
2: Tenemos más mensajes.
3: Ahora.
2: Este dice: escuchándolos desde Mexicali, soy Leonardo. Una vez le di like a fotos viejísimas de otra persona que para mí, para que mi ex las viera. Qué oso recordar eso, jajaja. Ja, ja. Pero ¿cómo? Si eran fotos viejísimas, o sea, como que si no están hasta arriba de los carretes, la verdad es que ni te enteras, ¿no?
3: No, pero ahora ya puedes poner el orden de tu Instagram, ya lo puedes cambiar. Entonces, alguna de esas puedes poner una foto vieja en la parte de arriba del carrete.
2: Ah, no, puedes poner un pin a 3 fotos hasta arriba, pero no puedes cambiar el orden.
3: Claro que sí, puedes cambiar el orden.
2: ¿Ahorita me enseñas?
3: Es muy fácil, mira. No, abres tu Instagram.
2: Ajá.
3: Te vas a tu cuadrícula principal, a tu feed.
2: Ajá.
3: Y luego sujetas el... Y aquí te dice... reordenar cuadrícula. Y ya reordenas la cuadrícula como tú quieras reordenarla. Y entonces así ya tienes, pues mira, tus 3 bonitos posteos. Otros 3 bonitos posteos.
2: Muy bien, Bazooka Joe.
3: No solamente Chris te puede dar consejos de tecnología, fíjate. Yo también, tu tío Bazooka Joe.
2: No me la sabía. Gracias por participar. Bueno, vámonos un corte, mis queridos Café Lovers, y regresamos con más aquí a Café Globo, donde hay éxitos
3: todo el día.
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2: Amigos de Café Globo, ya estamos aquí de regreso y el día de hoy vienen a visitarnos desde el otro lado del charco, ¿cómo no?
3: Es correcto.
2: Una cantautora española, ella fue finalista de Operación Triunfo 2017 y ya viene con conciertos aquí a nuestro México lindo y querido el 8 de mayo aquí en Ciudad de México y el 9 de mayo en nuestro bello Guadalajara, que también nos escuchan el día de hoy. Con nosotros, Miriam Rodríguez, bienvenida, Miriam.
4: Muchísimas gracias. Ay, qué bien, qué buen recibimiento.
3: Una
4: la verdad.
3: Extraña más en la ciudad.
2: Sí. Así se llama el tour.
3: Sí. World Tour.
4: Y tengo que decir que no me siento una extraña aquí, ¿eh? Sois muy, muy cálidos. México me arropa siempre muy bien. He venido en 2019, estuve, pero esta vuelta la estoy sintiendo como, no sé, yo siento como la gente mexicana muy cálida y muy hospitalaria, ¿sabes?
3: Bueno, somos mejores que los mexicanos que están llegando allá a España.
4: Así es.
3: Que se están dando
4: están
3: odiar.
4: Están invadiendo.
3: Que se están dando odiar, ¿no? pero bueno, ¿qué incluye este extraña más en la ciudad? ¿Cuántas fechas tienes aquí en México? Además de estas dos, ¿va a estar en otro lado?
4: No,
3: ¿o promoción?
4: Solo estamos aquí, estamos toda esta semana de promo. Justo este viernes sacamos un nuevo single, Duele Menos, que es el que cierra la era de este último disco mío, el tercer disco, que fue mi primer disco de manera independiente. Y me pareció una fecha bonita y un buen momento para anunciar un single y presentarlo en vivo aquí, aprovechando estas dos fechas en México, pero justo son las únicas dos fechas que tendremos, el viernes 8 de mayo en el Multiforo 246 y el sábado, como bien dices, estamos en Guadalajara, sábado 9 en el C3 Rooftop, y son shows que te diría que son un poquito más cercanos de lo habitual. El show que tenemos en España, pues ya como que ha crecido y ha derivado un poquito ya más, llevamos bailarines, bueno, siempre banda completa y demás, pero siendo la primera vez que veníamos en vivo, pues sí, son un poquito más íntimos, son salas pequeñas, que me hace también reconectarme un poco de ahí de donde yo empecé, y creo que es muy positivo, porque yo creo que es donde verdaderamente conectas con el público, y creo que es la mejor opción para venir por primera vez y conocer y ponerle cara y tener ese contacto visual.
2: Completamente,
4: ¿no?
2: Más íntimo, más sí. De tú a tú. Oye, y con este nuevo sencillo, Duele Menos, ¿qué es lo que duele menos?
4: La vida yo creo que duele menos gracias a personas que te la hacen un poquito más fácil, y esto es un himno que va regalado a esas personas que bueno, pues para mí en concreto yo tengo mis personas y mi persona, pero yo creo que cada persona en su vida tiene ese círculo de gente que le hace la vida un poquito más fácil, ¿no? Cuando las cosas se ponen un poquito complicadas y que muchas veces llegan sin buscarlas, que no tienen por qué ni siquiera ser familia, ¿no? Que de repente, pues, en un momento de tu vida de repente aparece gente para salvarte y para hacerte el camino más fácil, y esta canción es la que cierra toda esta era porque tenía que estar, porque es la típica canción que cantas, que te caen las lágrimas llorando, pero que es de alegría y sobre todo de gratitud y agradecimiento puro a esa gente y esas personas que te lo hacen todo un poquito más fácil.
2: Hoy, por ejemplo, tú abres tu Spotify, ves tus estadísticas de artista, y aquí en México, ¿qué canción es la favorita de las que has sacado?
4: Mira, es que concretamente en México, de las mías, claro, hay algo en mí que fue de los primeros singles que yo saqué, que es que una canción a la mujer y un himno a la mujer, pues es como la que te diría que más ahí está, ¿no? Pero igual otra de las canciones que más éxito tiene, como que más escuchada y mucho sale recurrido, es un single que tengo con Melendi, porque claro, al final es un artista que aquí está muy escuchado,
2: sí,
4: y pues es muy grande aquí, y también pues esa es una de las que más. A mí lo que principalmente me llama la atención de las estadísticas, que no las miro mucho y tampoco podría decirte exactamente cuál es la canción más escuchada aquí en México, pero sí me llama la atención que de los 5 países que te salen o 5 ciudades que te salen, Ciudad de México está entre las 5 primeras. Entonces, claro, y te salen todas las ciudades de España, pero de repente te sale Ciudad de México y Santiago de Chile ahí el top 5, ¿sabes? Entonces, claro, eso es como muy llamativo.
2: Ah, qué lindo.
3: ¿Ya fuiste a Santiago?
4: No. Primer país que vengo de Latinoamérica a cantar,
2: México.
4: Soy vosotros.
2: Sí, de aquí, la verdad es que México es una plataforma hacia otros países también, así que te va a ir re bien. Oye, ¿vas a tener invitados o algo, alguna
4: bueno,
2: sorpresa que estés
4: estamos,
2: planeando?
4: Estamos planeando para poder hacer algo. Sobre todo también estamos planeando que un artista pueda abrir el show y que haya un espacio también para un artista de aquí, mexicana, y que me hace mucha ilusión también poder generar ese espacio y lo anunciaré en estos días. Y bueno, también justo le escribí antes de venir a Juan Solo esta mañana, porque yo compuse con él estando
2: ¿Juan?
4: Aquí. Juan Solo, sí.
2: Lo queremos mucho.
4: Y es genial. Y bueno, pues no nos vemos obviamente desde 2019, desde que estuve aquí, pero justo me conectó, me escribió cuando vio que venía, qué bueno, y le dije, obviamente, estás invitadísimo y por supuesto a cantar y a lo que surja, ¿no? Sí.
2: Terminas de cantar, te vas a dormir,
4: ya casi.
2: Te levantas bien temprano
4: y
2: para
4: volando,
2: agarrar el avión.
4: Y volando. Ahora estoy arrepentida de no quedarme una semana más, ¿sabes? Solo
2: sí,
4: para
2: claro.
4: conocer más el país y fíjate que... Y tengo ganas así como que así a veces cuando estás así en tu casa y dices, sí, me iría a vivir a otro lado. Y ayer paseando, que justo estaba hablando con Carlos Martín, que es quien me acompaña, además de ser mi compañero de vida, es mi compañero musical, y íbamos caminando y digo, ¿tú vivirías aquí? Digo, porque a lo mejor nos podríamos quedar una temporada
2: claro.
4: y venir a vivir a México una temporada. Y no lo descarto, la verdad, que estoy muy cómoda aquí. Ahora estoy arrepentida de no tener de margen una semana más para
3: ¿en
4: estar.
3: ¿En dónde te estás quedando? ¿En qué parte de la ciudad?
4: Ahora mismo estoy entre Roma Norte y Roma Sur, un poco ahí.
2: Ah, es muy lindo por ahí. Muchos restaurantes, comida deliciosa.
4: Sí, ayer ya fui a mi primera ronda de tacos, hoy ya me está esperando la segunda.
3: ¿A cuál fuiste?
4: Ayer fui al Remolquito, que se llama.
3: Al Remolquito.
4: Sí, sí.
3: Pero muy bien. Son buenos, solo hay de unos.
4: Sí.
3: Solo
4: me sorprendió porque yo era, claro, sí, la primera vez que iba. Sí, me sorprendió porque yo, pues yo qué sé, yo estás acostumbrada a, pues yo qué sé, allí en España también voy mucho a mexicanos y pues te pides el típico chinita pibil, no sé cuántos, o sea, como que te vas pidiendo, y ayer fue como, no, es esto.
3: Aquí solo hay
2: solo
3: de
2: este
4: es
2: ya.
4: Esto, pero me encantaron, así que feliz.
3: Muy bien.
2: Pues si la siguiente vez tienes que quedarte un poco más para hacer promoción, pero tomarte dos días para pasear
4: claro.
2: y vuelves a hacer promoción.
3: Cambio
2: además,
3: tu
4: claro.
2: Además, bueno, normalmente las ciudades principales para la promoción son México, Guadalajara y Monterrey.
4: Y Monterrey.
2: Pero hay muchas ciudades hermosísimas,
4: sí.
2: Puebla, Querétaro.
4: Sí, lo vi. Lo vi por
2: Tijuana.
4: Justo cuadra que está Alex Ubago aquí. Bueno, hay muchos artistas españoles. Parece que hemos venido todos concentrados
2: todos
4: esta semana. Íñigo Quintero, yo. O sea, estamos como todos aquí. Pero justo vi que estaba Alex Ubago, que yo lo he admirado toda mi vida. Y justo le he escrito. Y justo estos días atrás, pues nos tocaba en Pachuca. O sea, tenía como Querétaro. Tenía un montón de sitios que tocaba. Y fue cuando vi toda la gira gigante que tenía en Ciudad de México y todo por aquí alrededores. Y vamos, o sea, es que esto es gigante. Y me podría quedar aquí para conocer sitios increíbles. Una
3: pues ya,
4: temporada
3: cambia tu
4: larga.
3: Vuelo. Cambia tu vuelo, ya. Cambia tu vuelo.
4: No me tientes, que yo soy muy impulsiva, ¿eh? Soy muy impulsiva. Ya como yo me emociono un poco el concierto el viernes, digo, bueno, pues me quedo una semana más. Este público se lo merece. Ya hacemos otro encuentro, hacemos algo más.
3: Claro. Sí,
2: bueno, ya les estaremos dando avisos. Y Miriam Rodríguez cambió su vuelo y nos sorprende con una convivencia aquí para Café Globo.
4: De repente,
3: exacto.
4: Sí, sí, sí.
3: Tus redes sociales para que la gente esté pendiente de si se abre otra fecha más. O
4: Miriam,
3: algo así.
4: Miriam, así, tal cual, con M de Madrid al final. Miriam R Music /. Igualmente en la página web Miriam Rodríguez Music, ahí está todo. Ahí están mis redes, ahí están los boletos, ahí está todo.
2: Pues muchísimas gracias, Miriam. México es tu casa.
4: México,
2: y bueno,
4: lindo,
2: mucho
4: querido.
2: Éxito aquí
4: Muchas
2: en la Ciudad
4: gracias.
2: De México y en Guadalajara, que te
4: gracias.
2: Va a encantar.
4: Un placer.
2: Un tequilita a mi salud.
4: Hombre, así será. Muchas gracias, un placer.
2: Bueno, nosotros nos vamos con más música y regresamos aquí a Café Globo, donde hay éxitos
3: todo el día.

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2: Amigos de Café Globo, no se olviden de seguirnos en nuestras redes sociales y la verdad es que échele ojito, ¿no? Échele ojito, dele su like, su comentario, su guardado, su compartir, la verdad. Porque luego da pena subir un posteo y que no tenga likes. ¿Qué es eso? ¿Qué es eso? O sea, sea buena persona con nosotros, échenos un hueso a FM Globo Oficial, así estamos en Facebook e Instagram. En nuestro canal de YouTube estamos como Globo Cadena, en TikTok como FM Globo, en X como Globo Oficial y, bueno, en cualquier plataforma para que pueda escuchar nuestro podcast, ¿no? El día de hoy estamos hablando de qué fue lo más inmaduro que hiciste por celos. Se me hace que Jos Cervantes ha hecho de todo.
3: A ver, cuéntanos, Jos.
2: Dice que si era bien enfermota. Si tienes cara, si tienes cara de bien enfermota, la verdad, Dios. Dice que antes le daban motivos. Ella dice que en la universidad le tenía una parejilla que le decía, no le habla a nadie del salón. ¿Cómo no le va a hablar a nadie? Pues, ¿qué quieres, que sea un tipo antisocial, enfermota?
3: Sí, eso no existe.
2: No existe. Y también le decía que iba a ir a la biblioteca a leer y andaba en el billar.
3: Bueno, con una chiqui baby.
2: Bicho, estaba echando el bicho, déjalo.
3: Pero bueno, tenemos muchos mensajitos y este dice: saludos desde Torreón, soy Nicole, los descubrí en Spotify. Por celos borré una foto que tenía con mi novio de fondo de pantalla y esperé que él lo notara. Nunca se dio cuenta.
2: ¿Cómo?
3: No, pues sí te quería un montón, ¿eh? O sea, sí se... desvivía por esos detalles, se nota.
2: No puede ser. Luego dicen por acá: hola, Marianita y Bazooka, soy Sebastián de Poza Rica, los escucho diario en la radio. Una vez fingí que alguien me estaba ligando enfrente de la persona que me gustaba. Nadie me creyó. Una vez fingí que alguien me estaba ligando enfrente de la persona que me gustaba. ¿Y cómo vas a fingir que alguien te estaba ligando?
3: Pues así de: ven y hazme la plática y te coqueteo y te... Pero pues se nota, ¿no? Cuando alguien te gusta y cuando alguien no. O sea, seguro pues, se le notó. Se le notó. A ver, este otro dice: hola, Café Lovers, soy Mariana desde Piedras Negras. Los conocí por Instagram. Lo más inmaduro que hice fue revisar quién veía primero mis historias para ver si todavía le importaba. A ver, yo lo más inmaduro, yo nunca me había metido al Instagram de alguien más. Y el otro día revisé el de un ex, para ver a quiénes seguía y quiénes lo estaban siguiendo. Y sí me llevé varias sorpresas. Uh-huh. No lo hice por celos, lo hice por curiosa. Pero terminé poniéndome celosa. Sí, guagua. ¿Ves por qué yo no reviso las redes sociales, ni agarro el teléfono de nadie? O sea, no está
2: porque
3: bien.
2: Porque te pones bien enfermota, como Dios.
3: No, pero no hago nada, nomás pero trago todo yo.
2: Pero entonces viste que estaba siguiendo a quién, a personas que no te caían bien o a sabrosotas.
3: A unas sabrosotas.
2: Todos seguimos sabrosotas. Todos. Seguimos sabrosotas.
3: Sí, va.
2: Eso es obvio. Es normal. Es la conducta del hombre.
3: Es la conducta, ¿no?, del hombre masculino.
2: Exacto.
3: De la testosterona hablando.
2: Es que uno es una alegría. Déjanos tener esa alegría.
3: Es una alegría para los ojos.
2: Mira, tú no vas a estar subiendo así contenido muy sexual.
3: Pues no.
2: Entonces deja que otras lo hagan y deja que nosotros lo disfrutemos. Sí, ¿qué tiene de malo? A ver, ¿tú tienes el cuerpo de esta sabrosota? No. Entonces, mira, ella quiere enseñar su cuerpecito. Déjala en paz. Aguanta mi like en su posteo. ¿Para qué? Para que el algoritmo me la siga mostrando. Sé buena. Ni ella se va a enamorar de mí, ni yo me voy a enamorar de ella. Nada más estoy viendo, pues, lo bonito que es. Y ya, tan tan. Entonces no te claves, ¿no? Un consejo te doy porque tu tío el Bazooka soy. Tenemos que ir a un corte comercial. Ahorita regresamos. Ustedes no se claven la textura.
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2: ¿Qué tal, amigos de Café Globo? Bueno, pues ahora tenemos un médico cirujano con alta especialidad en cirugía endoscópica y cirugía bariátrica con más de 13 años de experiencia, pues en el tratamiento quirúrgico de la obesidad, ¿no? Así es que si usted anda pasado de tamales, esto le interesa. Esto le interesa durísimo, ¿no?
3: Sí, sí, sí, porque, bueno, a veces, aunque hagan dietas y aunque le echen ganas, no todo es de echarle ganas, ¿no? A veces es algo con lo que se tienen que ayudar médicamente. Y para eso tenemos al doctor Cabral con nosotros el día de hoy. Bienvenido, doctor Cabral, a Café Globo. ¿Cómo está?
4: Hola, ¿cómo estamos? Pues un gusto que me inviten aquí a compartir un poquito de todo eso, que como bien dijiste, no nada más es echarle ganas.
2: Exacto.
4: La obesidad es una enfermedad y hay que darle un tratamiento, como es como alguien que tiene
2: es
4: diabetes.
2: Como el alcoholismo, o sea, igual, ¿no?
4: Pues,
2: o sea,
4: pues es la realidad, digo, hay que echarle ganas, pero también hay ciertas herramientas, ciertos medicamentos que nos van a ayudar a quitar ese problema, ¿no?
2: Ahorita está de moda el Ozempic, el Mounjaro y todas estas cosas. ¿Qué tan saludables son? ¿O qué tan recomendable es utilizar?
4: En efecto, digo, está como el boom. Y de cierta forma también es una moda, podríamos decir, ya en Instagram esto, pues ahí salieron, donde te metas salen estos medicamentos. Son muy buenos medicamentos, pero para personas que sean candidatos a.
2: ¿Okay? ¿Cómo sabemos si somos candidatos?
4: Exacto. Digo, obviamente, ahorita les voy a decir, hay que acudir a una valoración, todo. Pero bueno, a grandes rasgos, personas que tienen sobrepeso, incluso inicios de obesidad grado 1.
2: Yo tengo sobrepeso. ¿Podría ser?
4: Pues mira, en kilos depende. O sea, más son a partir de unos 10, 12 kilos.
2: Ah, no, tanto
4: a unos 25.
2: O bueno, quién sabe, una de esas.
4: Entonces, yo te diría, si a ojo de buen cubero, contigo sería más un régimen nutricional, que te portes bien.
2: Mire, ahorita me acabo de dar unos taquitos de
3: entonces, y ya fue por afuera. Su refresco.
2: Me acabo de dar unos taquitos de canasta que Dios me ha recomendado.
3: Aunque no tomara refresco, bajarías de peso.
4: Y la coca de postre, una. Bueno, ay,
2: pues
4: ya,
2: es que hay
4: el refresco de cola.
2: Es que mientras mi cuerpo no la produzca, tengo que tomarla.
4: Sí, mira.
2: Saludos a mis amigos de Coca-Cola.
4: Les va muy bien personas con este exceso de peso. Sin embargo, personas con mayor exceso de peso se pueden quedar cortas, ¿no? O hay ciertas contraindicaciones, cuestiones de tiroides, algunas cuestiones de páncreas. O sea, hay que ser cuidadoso en esto. El problema es que actualmente, pues digo, la comadre se lo pone, entonces, pues yo me pongo lo mismo. Entonces está usando de una forma indiscriminada, ¿ok? Y sin llevar un régimen nutricional que es la base de cualquier tratamiento bariátrico. Entonces, yo les digo, esto es como una escalera. Iniciamos, ahora sí que con medicamentos, que incluso ya hay medicamentos que llevan muchos años que son tomados. Actualmente los GLP-1 que son muy buenos.
3: Como el Ozempic,
4: Exactamente, semaglutide, tirzepatide, que son muy buenos, no voy a decir que no. Hay que saber que son de uso crónico. También el error es, muchas veces pensamos, pues me lo pongo 2-3 meses y ya. No es cierto, hay que usarlo varios meses e incluso hasta años. O sea, realmente ahorita nadie nos ha dicho cuánto es el tiempo que hay que usarlo. O sea, está
2: ¿cómo
4: como...
2: es que es de
3: también
2: uso
3: tienen
2: crónico?
3: Efectos secundarios, ¿no?
4: Exacto, sí, esas letras chiquitas de cuánto tiempo hay que usarlo. Uy, como que nadie lo contesta y incluso las mismas farmacéuticas le dan la vuelta a esa pregunta.
3: Como que parece porque, que una vez que empiezas a usarlo es como permanente, ¿no? Casi, casi.
4: Digo, o sea, sí, en cierta forma, hay varios ya estudios donde se va como desescalando la dosis, se van quitando poco a poquito, se
2: vuelven a engordar
4: tiempo.
2: Poco a poquito.
4: Es precisamente.
2: Aquí Alex Rubí, nuestro productor interino ya está bien flaco.
3: Pero lo usa porque tiene diabetes.
4: Ok. Originalmente nacieron para eso. O sea, de eso surgieron y muy buenos medicamentos. Uno de los efectos es también la pérdida de peso secundaria. Pero, como bien dices, al irle bajando la dosis o al quitarlos, hay quien lo quita de jalón y pues, en 2-3 meses empiezan a subir y otra vez encontramos esto. Entonces, por eso es bien importante saber para cada persona, según su exceso de peso, las enfermedades, incluso sus hábitos que tienen, qué procedimiento o qué va a ser lo mejor, medicamentos, algún procedimiento endoscópico como balón, gastroplastia endoscópica, una cirugía, en casos de obesidad severa, pues es una cirugía, una manga gástrica, un bypass gástrico. Entonces, a cada persona...
2: ¿Eso se sigue usando? Porque también se puso de moda en algún momento.
4: Claro, sí, digo,
3: se sigue usando.
4: Para obesidad grado 2 y grado 3, es y será el tratamiento ideal.
3: A ver, yo tengo otra duda. Ajá. Obesidad, se divide, acabas de decir grado 2 y grado 3. ¿Cuál es el grado 1, cuál es el grado 2 y cuál es el grado 3?
4: Mira, esto va, es una clasificación ya un poquito antigua, por decirlo, pero es por índice de masa corporal, que es una relación entre el peso, la altura. Y ahí depende, o sea, obesidad grado 1 es desde 30 de índice de masa corporal. Obesidad grado 2,
2: ¿cómo se saca 35. El índice de masa corporal?
4: Ese es el,
2: ¿peso sobre altura sobre 2? Ah, no. ¿Peso por altura sobre 2? No.
4: Ahí, digo, es una formulita que igual tú le pones en cualquier calculador eso, que es el peso por la talla al cuadrado, ¿ok?
2: Y entonces, peso por talla al cuadrado. Ajá.
3: Sí. La puedes buscar en Google también.
2: O sea, si yo peso,
3: a ver,
2: no
3: ¿cómo
2: sé,
3: se
2: como...
3: saca que es la masa muscular? Google todo lo sabe. Mira, ¿cómo se saca la
2: ¿todavía
3: masa?
2: ¿Todavía le preguntas a Google? Yo ya le pregunto,
4: pues es que
2: a ChatGPT.
4: Yo también ya nada más lo checo en ChatGPT.
3: Ay, qué modernos.
2: Ay, mira, pues mira, o sea, entre que son peras o son manzanas, eso con permiso,
4: es,
2: ¿eh?
4: Es el peso sobre talla al cuadrado, o sea, 70 kilos sobre 1.7 al cuadrado. Y eso ya nos da un número. Entonces, por ejemplo, ese número, si está entre 19 y 25, es todavía peso normal. Más de 25 ya es sobrepeso. Más de 30 ya es obesidad grado 1, y luego va grado 2. En kilos, que eso es lo más importante. Obesidad grado 1, más o menos, es a partir de unos 25, 30 kilos. Incluso personas muy chaparritas, 20 kilos, ya pueden ser obesidad grado 1.
3: Claro.
2: O sea, 20 kilos de más, ¿cómo?
4: Exacto, 20 kilos sobre un peso calculado normal.
2: O sea, ¿no? Es que, bueno, de las personas chaparritas, o sea, es que varía mucho, ¿no? Entre lo alto que estás, etcétera.
4: Claro, exacto. Ahí digo, hay una forma... Ay, que eso sea muy sencilla, obviamente no la
2: y
4: más...
2: ahorita estoy en 90 kilos,
4: no la más exacta, pero es la clásica de como la persona ideal según la medicina, alguien que mide 1.70 y más o menos un peso decente sería 68, 70 kilos. O sea, lo que mides, más o menos...
2: Un poquito menos, ¿no? De lo que mides.
3: Mi querido doctor Cabral, se nos acaba el tiempo, pero
2: está
3: a ver...
2: interesantísimo.
3: Sí, sí, sí, déjenos sus datos, por favor, para que la gente se pueda acercar a preguntar, pues, si es claro, apta para una cirugía así, o si no, las alternativas que usted puede ofrecer como médico.
4: Claro, por supuesto. Mira, estamos en redes sociales, es Endoscópica Bariátrica, que está en Instagram, en TikTok también. Los mensajitos que manden los tratamos de contestar en el equipo nosotros, los médicos, para dar una respuesta adecuada. Tenemos la clínica de obesidad ahí en la Colonia Condesa, estamos aquí cerquita, ahí tenemos a todo el equipo. Yo les digo, en algún buscador, en Google, pónganos ahí, doctor Jesús Cabral, pues ahí salen todas las redes, nos pueden mandar ahí, y sin problema, mandamos una orientación. Obviamente lo importante es, pues, verlos en la consulta, ¿no?
3: Claro.
4: Y ahí damos, ahora es que damos tratamiento desde personas que me digan, oye, tenemos gente, no sé, que son modelos, que son chavas acá del medio, influencers que no tienen ni un gramo de grasa, pero se quieren mantener así, ¿ok? Hasta pacientes, como decía, de 250, 300 kilos, que obviamente necesitan un tratamiento, pues sí, o sea, es todos los espectros.
2: No va a estar usted
4: el bazooka, ¿eh? Igual puede ir para que le jalemos las orejas, te portes bien, cabrón, y ya esos kilits que tienes arriba, pues, va para abajo. ¿Qué tú dices? Yo no veo tanto.
2: Sí, sí, sí. Pues si pesar 90 kilos, sí, ya, sí, la verdad es que estoy arribita. Pero
3: bueno, luego vas a consulta, mi querido Bazooka.
2: Luego vamos a consulta.
3: Doctor Muchísimas Cabral, gracias, muchas doctor. Gracias. Ojalá venga a darnos otra asesoría prontamente.
4: Claro, con todo gusto.
2: Mejor una consulta.
3: Porque alrededor de la obesidad, pues hay como muchos temas diversos. Entonces, pues
2: y estando
3: gracias.
2: En el país con más obesidad en el mundo, pues. Tiene mucha chamba, ¿no?
3: Exacto.
4: Ya somos el segundo, pero bueno, el segundo tampoco es bueno.
2: Exacto,
3: bueno.
2: Estamos en el top 10.
3: Pues nos tenemos que ir a música, mi querido Bazooka. Gracias, doctor Cabral, nuevamente. Nosotros regresamos con más aquí a Café Globo, donde hay éxitos.
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2: Pues ya nos vamos, querido público, ya nos vamos. Como siempre, un verdadero placer que nos hayan podido acompañar esta mañana de, pues, mañana de miércoles. Y recuerden que si escuchó este programa a la mitad o no tuvo la oportunidad de casi escucharlo, nos puede escuchar en nuestro podcast. En cualquier plataforma, búsquenos como Café Globo. Aldo y Patricio están en este momento editando el programa para que usted lo disfrute.

0: En las redes estuvo Ana, en la cámara estuvo Fabi y nuestra HH productora es Jo Cervantes del otro lado del cristal. Marianita, como siempre, un placer. ¿Algún mensaje que se haya quedado ahí en el tintero?
1: Sí, un par de mensajitos. Mira, este dice: hola, hola, soy Axel de Ciudad de México. Los escucho en Spotify. Una vez me inventé planes con amigos para no verme disponible frente a una chava que me gustaba. Me terminé quedando solo en mi cuarto.
0: Oh.
1: Ay, por hacerte el interesante, ¿ves? A veces es mejor decir: ah, no, si no tengo nada que hacer, si voy. O sea, ¿ves? ¿Ves?
0: No, es mejor decir: oye, mira, tenía una junta, pero voy a cancelar. Para que podamos comer. ¿Cuál que ni junta tenías? Pero ya se nota que ya tú te hiciste el interesante.
1: Exacto. Bueno, este otro mensajito dice: saludos desde Monterrey, soy Abril, los escucho en la app. Por celos le mandé indirectas súper obvias en Twitter a mi ex. Qué vergüenza me doy ahora.
0: No,
1: pues sí, terrible. O sea, entonces no fueron indirectas, fueron directas, ¿no?
0: Exacto.
1: Directo a su cuenta
0: además,
1: de Twitter.
0: Además todo el mundo se da cuenta. O sea, si por ejemplo en Twitter, pues no, pues si lo mandó a su cuenta, pues no hay manera. No fueron indirectas, fueron directas. Pero cuando subes así de mensajitos, ya sabes, como te lo digo Pedro para que lo entiendas Pablo, todo el mundo sabe para quién es.
1: Claro.
0: Todo el mundo. Solo tú piensas que nadie se dará cuenta.
1: Bueno, para así ya nos tenemos que ir. Para quien se perdió alguna parte de este maravilloso programa Café
0: Magnífico,
1: Globo,
0: espectacular.
1: Les cuento que hoy tuvimos a Juan de Ávila como todos los miércoles en el Shot de la Inversión. También estuvo con nosotros Miriam Rodríguez presentando su tour Una Extraña Más en la Ciudad. Nos acompañó el doctor Cabral, que nos habló de el mito del hombre fuerte, porque pedir ayuda médica no es signo de debilidad. Y en el tema del día, pues estuvimos hablando de lo más inmaduro que hiciste por celos. Así que estuvo bastante divertido, señoras y señores.
0: Así es, pues ya nos vamos. Continúen siempre en esto que es Globo, donde hay éxitos
1: todo el día.
0: Gracias, sale, bye.
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0: Buenos días, San Diego, Tijuana. Es un gusto acompañarte en esta mañana, ya en esta mañana de miércoles 13 de mayo. Qué rápido pasa el tiempo, pero a disfrutarlo, iniciando con Vuelven los Noventas. Mi nombre es Vanessa y voy a estar contigo hasta las 2 de la tarde. Buen día, Alberto.
1: Muy buenos días, Vanessa. Muy buenos días a la comunidad globera de San Diego. Buenos días a la comunidad globera de Tijuana. Bienvenidos a esta mañana fresca otra vez de primavera. Aquí empieza la máquina retro. Que comiencen a sonar tus recuerdos el día de hoy con bruma y nubes matinales que se disiparán por la tarde. Eso es lo que esperamos. Las temperaturas máximas alcanzando los 22 grados centígrados, 71 grados Fahrenheit. Las mínimas 15 grados centígrados, 60 grados Fahrenheit. Ya es miércoles. Ombliguito semanal, y como los miércoles me siento como que no sé si voy o vengo, si subo o bajo, si es blanco o es negro, porque estamos justamente ahí viéndonos el ombligo y sacándonos la pelusa. Y en un día como hoy, pero el año 1950, nace nada más ni nada menos que Stevie Wonder, cantante, compositor y músico estadounidense, uno de los artistas más influyentes de la música popular y reconocido en la compañía discográfica Motown, con más de 100 millones de discos vendidos. Yo no me imagino de 10.
0: No te lo imaginas.
1: 10 no. ¿Tú sí?
0: Yo digo que no hay límites.
1: No, ¿te imaginas 100 millones de discos vendidos?
0: No hay límite, Alberto. No hay límite.
1: No es algo que a mí si fuera, sale fuera de mi capacidad de raciocinio.
0: No todo se debe de medir, se debe de sentir. Y si ya va por ahí el camino y es algo que puede consumarse, déjalo. A veces ni siquiera los números van a representar.
1: A ver, dame eso que estás tomando, por favor.
0: No, se llama intuición, se llama llevarlo, soltarlo.
1: Déjate llevar.
0: Sí.
1: Fluye como el agua. Y en un día como hoy, pero el año de 1941, nace Richie Valens, pionero del rock latino, conocido como el éxito de La Bamba. ¿Quién se acuerda de esto?
0: La Bamba.
1: Para bailar la bamba. Para bailar la bamba. Esto que estás escuchando es la versión original y con profundas raíces mexicanas, una historia fantástica y popular. Mundialmente conocido como Richie Valens, allá en el año de 1958, originalmente del folclore jarocho de Veracruz. Escuchen con atención esto. Es considerado el primer éxito de rock en español. La canción combina el son tradicional mexicano con el rock and roll. Esto quiere decir, para todos sus amigos jarochos, sí, el rock and roll nació allá en Veracruz.
0: Sí, en el estado de Veracruz.
1: ¡Qué loco! Nunca me lo imaginé. De hecho, cuando yo escucho a Richie Valens, lo primero que se me viene a la mente, obviamente, no fue mi época, claro que no, ni de muchos de nosotros, por supuesto, pero lo primero que se me viene a la mente es la imagen de Lou Diamond Phillips con la película de La Bamba,
0: sí,
1: así es como lo identifico.
0: Sí, sí.
1: Si no, de ahí fuera, estoy totalmente fuera de lugar. Pues muy bien, los 90 están de regreso en Globo 99.3. El día de hoy le mandamos un fuerte saludo a todos los de la comunidad de, primero de Veracruz, a todos los veracruzanos un fuerte saludo. Y también a todos los de Bustamante, Nuevo León, a todos los neolonenses un fuerte saludo el día de hoy, porque el día de hoy queremos que recuerdes una anécdota de tu profesor favorito. Ándale, pues. Así es que el día de hoy queremos que nos mandes. Estamos a un WhatsApp audio en el 664-855-2655 en San Diego, en el 619-484-2999, y me digas que recuerdas una anécdota de tu profesor favorito.
0: Ay, es que todos mis profes, yo era la favorita. Eso jamás lo voy a dudar.
1: Ay, digo, doña Vanidad no vino hoy.
0: No, lo digo, pero con sarcasmo, Alberto.
1: Ah, ok. A ver, otra vez.
0: Lo digo, pero con sarcasmo.
1: No, que okay, tú eres la favorita.
0: La profe favorita. Sí, ahí está. La favorita.
1: ¿Sabes qué?
0: De ellos.
1: En la secundaria éramos crueles. Salíamos a
0: apodos. Pues yo no estuve en ese mismo grupo que tú, pero sí me divertí, pero no en la crueldad.
1: No, es que yo digo que éramos crueles porque es cuando salen los apodos, salen las carrillas, es cuando andamos más endiablados, hacemos muchas travesuras, ya entre no somos niños, no somos adultos, y ahí nos encontramos en un plan de que hacemos travesuras que cruzan las líneas, a eso me refiero. Y justamente en los apodos, y ahí yo recuerdo muy bien a un profesor que le decíamos el Tata. A muchos profesores le poníamos apodos, pero a ese profesor, y era de historia, estaba ya grande, ¿eh? Y le decíamos el Tata. Si tú lo veías, haz de cuenta que estabas viendo directamente y casi pidiéndole un autógrafo a Jorge Arvizu.
0: Ay, sí.
1: Igualito alta, ¿no? Con Sertata.
0: No.
1: Googlealo. Googlealo para que sepas de lo que estoy hablando. Y lo curioso, en lo que lo googlea Vanessa. Lo curioso es que se vestía igualito que el Tata. O sea, ya llegó a dar clases en bata. Y yo me quedaba de veras, así que se lo ganó.
0: Ay, ya,
1: totalmente.
0: Sí, ¿te
1: acordaste?
0: Ya. Con esa bata de señor de las lomas, claro que sí. Ya con eso, me hubieras dicho por ahí.
1: Pero igualito al Tata y nosotros quedamos que, wow. Bueno, pues el día de hoy queremos una anécdota de tu profesor favorito al 664-855-2655 en San Diego, al 619-484-2999. Y no olvides, por supuesto, a todos los cumpleañeros y a los no cumpleañeros, porque aquí se activa la máquina retro. Estos son los sonidos de los 90. 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

0: Recordando esa gran música que se escuchaba justamente del rock en español. Los 90 están de regreso y están sonando en Globo 99.3. El 15 de mayo se celebra el Día del Maestro en México para reconocer la labor docente. Y bueno, pues de entrada, el 15 de mayo no va a haber clases. Se suspendió ya oficialmente el día. Sí. Y el primer festejo oficial del Día de los Maestros fue en el año de 1918. La fecha combina el aniversario de la toma de Querétaro y la conmemoración de San Juan Bautista de la Salle. Presten atención, San Juan Bautista de la Salle es el patrono de los educadores. Tómala, esa no me la sabía, no sabía que los educadores tenían a su patrono, pues el día de hoy lo estamos recordando. Y también como el viernes es el Día de los Maestros, queremos que recuerdes una anécdota de tu profesor favorito. Mándanos un WhatsApp audio al 664-855-2655 en San Diego, al 619-484-2999 y saludamos por acá con muchísimo gusto a nuestro buen Arthur. Arthur, ¿cómo estás? Buenos días.
1: No olvides, por supuesto.
2: ¿Sabe qué? Saludos, caballero del micrófono, y Vanessa.
0: Saludos.
2: No sé si sea mi preferido, pero en sexto. Ajá. Yo tenía un profesor que, no, era bien estricto, ¿no? Pues estoy hablando en los ochentas, cuando iba en
0: la primaria.
2: Sí, como el 85, 86. Tenía uno que profesor Jorge se llama. O se llamaba.
3: Me ganaste, pero sí.
2: Ah, pero. Me levantaba de las patillas. No, es que yo a los 12 años ya era
0: vago.
2: Era el más chaparrito y el más tremendo del salón.
0: Sí, no hay chiquito que no se
2: arrugue. Me levantaba de las patillas porque me sentaba en el último mesabanco y me traía hasta enfrente. Y y con los borradores en la punta de los dedos. Pero era muy bueno para dar historia. Casi siempre teníamos clase de historia. Que Luis XVI, que la guillotina, que quién inventó la imprenta. Todo eso lo sé y me interesé mucho por la historia. Y he leído muchos libros de historia de Europa por el profesor Jorge. Porque nos metía mucha historia y geografía.
0: ¿Y de qué manera?
2: Él conozco, bueno, en el mapa conozco muchos capitales de los países. No, era una chulada de profesor. Saludos, caballero.
0: Saludos, mi queridísimo Arthur. Oye, pero fíjate que está recordando cosas que sí se vivían, no me tocó a mí vivirlas en esa época. Lo del borrador. Tenía, y yo me acuerdo porque justamente iba entrando a primero de secundaria y tenía mucha fama, un profesor de tercero, daba los de tercero. Uh-huh. Y decía que si no te sabías comportar o si no estabas bien sentado o andabas papando moscas, que era muy raro en la secundaria que estuvieras papando moscas, agarraba el borrador y sopas. Y tenía un tino, era borrador de esos de felpa, ¿no? Uh-huh. Digo, de todos modos, esa es la agresión, ¿no? Pero lo que sí se me hacía curioso era de que tenía tanta fama y le atinaba a los profesores como la chancla voladora. O sea, venía con esa educación y todavía haciendo un poco de memoria más para atrás a todos aquellos que les tocaba con la regla que si no te sabías las tablas te ponían las manos en los mesabancos. Esas me las contaron mis tíos. Sí,
3: espero que ya haya pasado.
0: Así es que el día de hoy te estamos preguntando que te recuerdes una anécdota de tu profesor a través de un WhatsApp en el 664-855-2655. Saludamos con gusto a Osvaldo. ¿Cómo estás, hermano?
4: Buenos días.
3: ¡Vale!
4: ¡Vamos!
3: ¡Hola,
4: Osvaldo! Globo 99.3, la estación Jara vuelve en los 90. Hermano, gran juego el día de ayer. Gran juego.
0: Oye, buenísimo.
4: Bueno, nuestra inning, hermano. Se decidió todo en la décima entrada con hit de Junior Ray. Hermano, vamos ganando la serie 1-0, hermano. Hoy, el segundo juego de la serie con doble con Chilito. ¡Ay! Hay que estar presente. Saludos a toda la comunidad de Globeriano 664-619.
0: Fuerte saludo, hermano. Oye, pero no me estás dando ninguna anécdota de tu profesor favorito o alguna anécdota que hayas tenido de tu profesor no tan favorito, como dijera Vanessa, siendo sarcásticos. Y efectivamente, los Toros de Tijuana derrotaron 5-4 a los Dorados de Chihuahua en el primero de la serie, efectuando la noche del día de ayer martes en el Mobile Park. Y por supuesto, hoy se define si nos vamos al tercer juego o termina el día de hoy la serie, para después prepararnos para los Zaraperos de Saltillo y también se va a poner bastante, bastante bueno. Muy bien, pues aquí estamos esperándote para que nos mandes tu anécdota. ¿Tú ya te acordaste de alguna otra anécdota?
3: No, pues es que sí creo que hay varias. Mira, a ver. Recuerdo ahorita una ahí, Jaguares, arriba los Jaguares, eso sí, antes que nada, saludarlos a todos allá en la Lázaro. La primera, por porque salud. Sin ofender a nadie, dice, no, es que ya está la otra nana, la clásica es donde tenemos alberca. Ahí nosotros tenemos nuestro pool party, pero bueno, el punto
0: ¿sabes
3: es...
0: qué? Esa, pero me deja, digo, esa alberca es gracias a este...
3: Datos
0: a la exalcaldesa de Tijuana.
3: Ah, pues saludos, saludos a ella. Después de este gran anuncio, nos vamos con la situación, Alberto, de que resulta que había un profesor, saludos a este profe, biólogo marino, y yo, profe, buenos días, buenas tardes, siempre, ¿no? Porque pues teníamos ahí que estar nosotros y buenos días, profe, buenas tardes. Resulta que un día, pues yo andaba, como bien dices, ahí saludando, compañeros, ¿cómo estás? Etc, etc.
0: La pajarita.
3: Y el profe, a final de semestre, dice, estos se van a ir a extraordinario. Yo dije, ay, biología, jamás. Yo en la vida, no, que me voy a ir a extraordinario.
0: Pero
3: me
0: podría
3: ir a
0: mate y química. ¿Lo estaba diciendo porque nada más por decirlo o porque estaba viendo los exámenes?
3: No,
0: ya a final
3: de semestre.
0: Ah, ok,
3: dije,
0: ok, ok.
3: Final
0: okay.
3: de semestre.
0: Ok, ajá.
3: Entonces ya cuando estamos a final de semestre, este profesor dice, ay, pues se van a ir estas personas a extraordinario. Y yo dije, nah, yo química, física, cliente frecuente. Ay, sí, me ven todos los semestres, no pasa nada.
0: ¿Física?
3: Pero, sí, claro, todo lo que sean números, mira.
0: No, yo paso.
3: No, no, no. Entonces, este profe dice, Vanessa Villalbazo, y yo, ¿qué? Me gané este... Dime, ¿qué dije? ¿Profe qué? ¿De verdad está diciendo mi nombre en esta clase? Y dice, es que usted nunca vino. Y yo, profe, claro que vine. Compañeros, vine. No, sí vino, profe. No, no, no. Le están haciendo el paro. Usted nunca vino a mi escritorio y me dijo... presente. Ay, profe.
0: ¿Cómo? ¿Quería que se parara enfrente del escritorio?
3: Quería acceso VIP, quería salud. Dije, no, profe, mejor me voy al extraordinario y se ve. Ahí se ve.
0: De veras.
3: Sí.
0: Por acá nos están escribiendo, buenos días, Albert y Vanesita. No recuerdo a los maestros, pero ¿qué tal a las maestras de secundaria de las cuales todos estábamos enamorados? Jejeje. Saludos. Rubén, un fuerte saludote. Fíjate que sí es cierto. Y yo eso lo traigo desde la primaria. De hecho, en la primaria, como yo estoy más grande que mi hermano, me gustaba mucho, muchísimo la profesora que le daba a mi hermano. Susi, por cierto, se llamaba. Yo la veía guarta, alta, estaba alta, de rubia y ojos azules, y me encantaba. Y yo nomás iba a esperar a mi hermano. De hecho, me salía temprano de la clase para irme temprano a esperar a mi hermano, nomás para saludar a la maestra. Cosas que sucedían en aquellos entonces. Vamos con música y no hay duda. No Doubt, Just a Girl. 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

0: Enanitos Verdes con esto devuelven los noventas. Y a través del WhatsApp es un gusto también saludarte y escuchar esas anécdotas que marcaron para ti, ya sea para bien, para mal, aprendizaje. ¿Qué pasó, Vanessa, con los profesores? Ya vimos algunos famosos, algunos que tal vez pues se pasaron la mano. Mira, les llegaba lejos. 619-484-2999 o 664-855-2655.
1: Los 90 están de regreso, están sonando en Globo 99.3 y dínoslo todo a través de un WhatsApp audio, una anécdota de tu profesor favorito, cómo te la pasaste, qué hiciste, porque nos han contado de todo. Y ahorita que estaba acordándome justamente del Tata, estamos nosotros en un segundo nivel y desde que lo veíamos venir en la Plaza Cívica cruzando para allá nuestro salón, decíamos, ahí viene el Tata, ahí viene el Tata. Y todos corrimos al salón, ¿por qué? Porque era sumamente estricto, eso sí es cierto. Así como era de estricto, también era muy buen profesor de historia. Dice por acá, hasta le ayudaba a cargar los libros. Míralo, míralo nada más. Saludamos a Rosy. Rosy, ¿cómo estás? Muy buenos días.
2: Olis, olis.
0: Hola.
2: Muy buenos días, chicos.
1: Buenos días.
2: Saliendo a la calle. Que hasta en la tarde me toca ir a hacer hacking.
0: Eso, muy bien.
2: Lindo día.
0: Saludos.
1: Fuerte saludo y ahí te encargo el anécdota con tus profesores, mi queridísima Rosy. Saludamos también en esta mañana a Mi Aldo, ¿cómo estamos?
3: Macho Alfa.
1: Muy buenos días, ¿qué nos cuentas?
4: ¿Qué tal? Buenos días.
0: Buenos días.
4: Respecto a tu tema, cierto, lo de los profes, te agarraban y tenían un tino para callarte de lejos con el borrador, con el gis. Luego te llamaban y tenías que poner las manos de los dedos juntitos y tras unos reglazos para que te alivianes. Y los que no hacían tarea o que no pasaban la materia, nos poníamos las orejas de burro. No, hombre, era una cura en ese tiempo. Pero definitivamente sí eran buenos momentos, aprendimos mucho. Y la verdad, mis respetos para esos maestros.
1: Te doy toda la razón, porque a final de cuentas eso era la vocación, era el compromiso de que tenía el profesor tanto para enseñarle al chamaco y que el chamaco aprendiera.
0: De memoria.
1: Y cállate
0: ¿ahorita?
1: Las tablas.
0: Ahorita ya es como que, pues ahí copia y pega.
1: Ay, ahorita no tienes que hacer ni examen
0: no,
1: para entrar.
0: Ya,
1: simplemente
0: señores,
1: así entras.
0: La educación
1: facilísimo.
0: No es todo.
1: Y en esos momentos, en aquellos entonces, sí era vocación lo que tenían los profesores. ¿Por qué? Porque se preocupaban tanto, tanto que tenías que aprender y no se sentían ellos dignos de que pasaras de clase o de que estuvieras en su salón si no aprendías. ¿Por qué? Porque uh-huh. ellos, lo importante para ellos era que aprendieras.
0: Menos el extra de biología. Ese no.
1: Y la, ese es que, no. ¿Sabes qué? Yo reprobé física.
0: Ah, no, esa yo era cliente frecuente.
1: No inventes física. Tuve que aprender física de una manera sorprendente. Aprendí física. De veras, tuve que talacharle tanto que la aprendí de una manera sorprendente. Saludamos a Jesús. ¿Cómo estamos, Jesús? ¿Tú qué nos cuentas?
5: Buen día, buen día.
0: Buen día.
5: En la universidad teníamos un profe que medía como 1.90.
1: Uy, caray. Era basquetbolista.
0: ¿Era modelo o qué?
5: De ancho. Yo creo que un metro y medio.
0: Bueno, comienza por eso.
5: Ahí se le empezó a conocer como el 2 en 1. Saludos.
1: El 2 en 1, y no quiero preguntar por qué.
0: No.
1: Y no quiero preguntar por qué, porque estamos hablando ya de la universidad y ya piensas de una manera distinta y ya lleva otra connotación, justamente todos esos apodos. Saludamos con gusto por acá. ¿Quién anda?
6: Muy buenos días, Vane. Buenos días.
0: Buenos días,
1: José.
6: Ahí te va una de la Lázaro.
0: Eso,
6: nosotros
0: jaguares.
6: Teníamos ahí en la Lázaro. Teníamos un profesor de química, nos fue extraordinario.
0: Dime el nombre.
6: Y yo agarré con el profesor.
1: No.
0: Dime el nombre.
6: Cuando salimos del examen, antes del examen le dije, profesor, ¿qué onda? Pues háganos el paro, ¿no?
0: Sí, profe.
6: Y dijo, profesor, ¿cuántos son? Somos 4. Dice, ok, hagan el examen lo mejor que puedan y luego nos vemos a la salida, ¿va?
0: Ay.
6: Y así pasó. Y al salir ya nos esperó ahí en el entrenamiento. Y él nos dijo, los veo a las 4 de la tarde en mi casa. Se llevan feria cada uno.
1: Caray.
6: Y ya pues supuestamente íbamos con dinero para que nos pasara el profesor. Llegamos a su casa y vivía por Las Palmas. Llegamos a su casa, nos sentamos ahí en su sala y nos llevó a su escritorio y nos dio todos los exámenes de la Lázaro. Califíquenlos, nada más ustedes no se pasen con 10, pásense con 7, 8. Esa tarde hicimos un reprobadero y un pasadero, como no tienes
1: ¡y,
6: que
1: qué hojaldra!
0: Espero no haya ido yo ahí,
6: muchos, ¿eh? No es cierto. Yo te digo, porque yo califiqué exámenes de la Lázaro en aquel entonces.
0: Y dime qué generación, no vaya a ser ahí que estuvo el mío. Y mira, reembolso, por favor.
1: Gracias, José Juan, por tu anécdota. Y ahí también me declaro yo aún en ocasiones. Como castigo nos ponían los mismos, porque un profesor daba clases en diferentes centros escolares. Y me tocó calificar de otras escuelas. Y me acuerdo que decía, ay, no voy a ser Kool-Aid, porque de repente como que dije, si yo ando en otro con otro alumno, quiero que me vaya bien. Y yo generalmente los pasaba. Digo, nada, les voy a echar la mano para que vean que acá hay un compa. Pero nunca sabíamos al final de cuentas quién te iba a calificar. Ajá. Nada más nos ponían a calificar como castigo. Imagínate por qué me castigaban. Los 90 están de regreso en Globo 99.3 y el día de hoy queremos que nos cuentes una anécdota de tu profesor favorito. Vamos con música. Aquí está eso que se llama Missing a través de Globo 99.3. 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

0: una revolución sin manos. ¡Sí! ¡Fobia! Es lo que acabamos de escuchar justamente en estos momentos. Muchos llamados al WhatsApp 664-855-2655 y 619-484-2999. Los 90 están de regreso en Globo 99.3. Y el día de hoy te preguntamos una anécdota de tu profesor favorito. Y escuchamos por acá con mucho gusto a mi buen Jimmy. Mi buen Jimmy, buenos días.
1: Hola, muy buenos días, familia Globera.
2: Buenos días.
1: Un gusto saludarlos. Albert Vane, un gusto.
0: Saludotes, hermano.
1: Felicitarlos por su excelente programa.
0: Gracias.
2: Gracias.
1: No era favorito, pero ajá, de algunas compañeras de salón, sí. Era el asesor. No recuerdo cómo se llama el profesor que estaba a cargo del grupo, por decirlo así. Ajá. Era muy bien a todo dar cuando entramos. Pero después se volvió bien maldito. Y lo que me marcó fue que de tanto que le dimos presión, que le hicimos llorar.
0: Presión.
1: Pero lloraba con un sentimiento como que sí me dejó por varias horas así como medio marcado de mi vida, ¿verdad?
0: Sí.
1: Creo que sí le hicimos la vida imposible por algunas semanas. Y esa fue la que me marcó, bueno, un poco, dentro de lo que cabe. Un gusto saludarlos. Bye, bye.
2: Saludos.
0: Saludos, mi Jimmy. Se llama Conciencia, señor Ramos.
3: Vane.
2: Ay,
3: ¿cómo
2: señor
3: estás?
2: Ramos, Vane, buenos días.
3: Buenos días, joven Alberto.
0: ¿Qué tal, señor Ramos?
3: Quiero contar una anécdota rápidamente en la secundaria. No aquella que alguna vez conté que me sucedió en tercero de secundaria.
2: No, esa no, por favor.
3: Ok. Profesora que alguna vez conté con la Vane.
0: Ajá.
3: Esto no. Me pasó en segundo año. Yo toda la secundaria y de toda la vida he sido una persona que me ha encantado traer las mangas de la camisa remangadas. Ándale. No me gusta la manga corta, me gusta la manga larga y la remango.
0: Enseña el bíceps.
3: Gusto culposo.
0: Eso.
3: Entonces en la secundaria el prefecto siempre me traía Lázaro con que bájate las mangas y bájate las mangas. En segundo año yo tenía un profesor de matemáticas muy metiche. No sé cómo se enteró de esto, pero en su clase me dice: bájate esas mangas. Y yo, la verdad, sí me molesté y nomás le dije, tamano, pensé que el prefecto andaba allá afuera. Y volteé al profesor bien enojado, se me queda viendo, me apunta con el gis y me dice, no, salte de mi clase.
0: ¡Ah!
3: Me corrió de su clase.
0: Tuviste suerte.
3: Gacho.
0: Tuviste suerte.
3: Saludos.
0: Saludos. Saludos, que no te vayan a arrojar con ese borrador y ese gis. Osvaldo, ¿cómo estamos?
4: Mi hermano, un recuerdo a mis profesores, pues en el segundo de primaria, hermano. ¿Conoces a Iker el Millonario? No preguntes. Era yo una pelotita, hermano.
0: Me imagino
4: una pelotita,
0: por qué,
4: hermano. A mí lo que me pasaba es que todo el mundo me agarraba mis cachetes, me los pellizcaba. Los profesores se acercaban y les daba como curiosidad mis cachetotes y me los pellizcaban, hermano. Pero la profesora que me tocó en segundo, hermano, le pidió a mi mamá. Que sí, me iba con ella. Y me dice, no.
0: ¿Cómo es eso?
4: Quería adoptarme.
0: Ah, caray.
4: Y soy 19.
0: No, pues algo así, ¿cómo se te
2: qué
0: olvida?
2: Extraño,
0: nunca
2: no
0: se te va a olvidar algo así, mi Toño Cano.
5: Buenos días, mi buen Alberto.
0: Buenos días.
5: Buenos días, hermosa Vanessa.
2: ¡Qué reboleto! Buenos días.
5: Por lo que escucho, pues a mí también me pasó lo mismo, ¿no? En tercer año de primaria.
0: ¿Me querían llevar a otra parte?
5: El profesor Enrique, ¿no? Hacía lo mismo, me aventaba el borrador desde el escritorio. Si estaba cotorreando con algún amiguito ahí, me volteaba desde las patillas. Órale, canijo, volteese. Y afirmativo, juntaba uno los dedos y le daba el reglazo.
0: ¿Te tocó eso?
5: Y aparte de eso, no era todo, pues. Llegaba uno a su humilde casa, no, hombre, ahí también.
0: Como piñata.
5: Cuando estudiaba uno las tablas, ahí también me iba como en feria con la jefa.
0: Esa sí la sufrí.
5: Aparte.
0: Esa sí
5: no,
0: la sufrí.
5: No, hombre, puras tragedias, puras de terror, mi buen Alberto, Vanessa. Pero bueno, fue parte de. Que sigan teniendo una excelente mañana.
2: Igualmente, Antonio.
5: Te mando un abrazo.
2: Gracias.
5: Y un beso, Vanessa, y saludos.
2: Para Alberto.
0: Ya, dijo Vanessa, ¿qué pasó? De todos modos, yo también se lo acepto con mucho gusto, mi buen Toño Cano. Gio, ¿cómo andamos? ¿Qué anécdotas nos cuentas?
6: Buenos días, Vane, Alberto, buenos días. ¿Cómo están? Pásensela muy bien en este turno y en todo lo que resta del día.
2: Gracias.
6: Pues les voy a comentar, yo cuando iba en la preparatoria, era la vocacional 4 Lázaro Cárdenas en la Ciudad de México, del Politécnico. Pues una vez un amigo tenía un examen extraordinario.
0: Ajá.
6: Y no había estudiado, entonces los demás se nos ocurrió la grandiosa idea de ir al estacionamiento donde estaba la subestación a bajar todos los switch para que
0: no,
6: pues, se cancelara
0: la clase,
6: el examen.
0: Claro.
6: Cuando íbamos saliendo de la subestación después de bajar todos los switch, nos cacha un maestro que iba bajando de su carro. nos vio y nos dice, ah, no se preocupen, no tenía ganas de ir a hacer los exámenes de aplicarlo a los alumnos, ahí más tarde, váyanse, corran. Y ya nos dio chance y no nos hizo nada. No nos delató.
0: Ese era lo más rico y ese profesor se convertía en el mejor profesor de la generación. A mí me tocó también un profesor que nos hiciera el paro y fue una profesora, por cierto. ¡Benny, cómo estamos!
7: Buenos días. Mi comentario es el siguiente. Yo tenía un maestro que era muy enojón en quinto año.
0: Varios.
7: Y a fin de cuentas me sorprendió y a todos nos sorprendió cuando el día del niño se vistió del ratón vaquero. Globo 99, todos escuchando. Bonita música.
0: Gracias, mi queridísimo Benny. Un fuerte saludote. José Juan, ¿cómo estás?
8: Buenos días, Vanes. Se me olvidó decirte, no nos cobró ni un peso, profesor, No nos cobró nada.
2: No.
0: Gracias, Benny. Te mando un fuerte saludo y a todos los que se estuvieron comunicando, muchísimas gracias. Hasta aquí llego yo. Yo me voy. Se quedan con Vanessa hasta las 2. Después llega La Chinita Plata en punto de las 6. MBS Noticias con Miguel Ángel. Y por supuesto, cerramos el día con Evi González. Soy Alberto Zuna y te deseo un excelente miércoles 13 de mayo. Ombliguito semanal. Los espero mañana de 10 a 11. Los 90 no se fueron. Solamente estaban esperando que tú llegaras. Aquí está W con Please Don't Go.

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2: 11:02 a.m. Buenos días, San Diego, Tijuana. ¿Cómo estamos? Ya en este miércoles 13 de mayo. Mi nombre es Vanessa y voy a estar contigo hasta las 2 de la tarde acompañándote. Y solamente te voy a decir lo siguiente. Estamos de fiesta. Estamos todavía disfrutando, ¿sí? Y también de eliminar, de extirpar, de sacar lo que dice Jorge Lozano H con los cucarachos. Y tú dices, Vane, ya estoy harto, harta, yo quiero cambiar, quiero saber qué se siente la libertad, liberar a la fiera, así como lo dice. Pues mira, hoy se van accesos. Hoy antes de las 2 de la tarde, si tú quieres asistir, con todo gusto. ¿Por qué? Porque ya va a ser en este día en el cual tú puedas participar y llevártelos, y se va a poner bueno, se va a poner buenísimo, y no te lo pierdas. Y ya sabes, nos debes de seguir en nuestras redes sociales para que también estés muy pendiente de eso y mucho más, como Globo Tijuana 99.3, tanto en Facebook como en Instagram. A mí me puedes encontrar en redes como Cosmic Astral con doble A al final. Y nos vamos con música, y llega Guns N' Roses y dice Sweet Child Mine aquí en Globo 99.3. Buen viaje.

0: Y continuamos en Globo 99.3 y bienvenido Nutri Román, otra semana más de ser Gym Rats o empezar por ahí la dieta, sí. Empezar a cuidar nuestros hábitos alimenticios.
1: Hola, ¿qué tal, Vanessa? No, muchas gracias por estar aquí. La verdad que ya me siento querido otra vez. Ya me siento querido porque ya van 3 semanas seguidas.
0: Ya, no hemos fallado.
1: Que no hemos fallado.
0: No nos hemos ido.
1: Y en el que no me abandonas. Pero pues está bien, ya me estoy acostumbrando por lo mismo, ¿no? Y así como tú dices, vamos como gym rats, pues mira, déjame confesarte que pues hay más o menos.
0: ¿Cómo?
1: Hay más o menos, hay porque pues entre que el día de las madres, que las comiditas,
0: okay,
1: y
0: en
1: todo.
0: Ese sentido.
1: Sí, en ese sentido, pues ahí me di un gustito, ¿no?
0: Ajá.
1: Un gustito, porque oye, claro que sí, porque no tiene nada de malo.
0: Y aparte es el mes de las mamás y qué mejor que disfrutarlo para que también pues aprendamos estos nuevos hábitos y también mejorar la cuestión que traes hoy, que es el autoestima.
1: Ajá.
0: Ligado con los alimentos. De repente uno siente culpa. Por ejemplo, ahorita si vas manejando, vas en la línea o en algún lugar y dices, van en Nutri, yo honestamente ni desayuné.
1: Algo.
0: O
1: sí.
0: A veces ni desayuna Nutri.
1: Sí, sí, sí, sí, claro que sí. Ajá, y en parte de eso pues va ligado, ¿no? Pues yo dije, pues va, ¿sabes qué? Yo mismo me pregunto, yo mismo me autorizo, ¿no?
0: Uh-huh.
1: Entonces es como que va, pues no tiene nada de malo. A fin de cuentas, pues somos humanos, ¿no? Y como tú le dijiste, muchas veces estamos en la línea, trabajando, de arriba
0: una
1: para
0: actividad.
1: Abajo, una actividad, y decimos, oye, también pues parte de la alimentación no solo es comer bien, es que entra energía, alimento, etcétera, y pues también pues no sentirnos mal, ¿y por qué no? Y todo ese tema pues lo vamos a desglosar pues más al ratito, ¿no? Para que estén muy atentos.
0: ¿Y dónde te pueden encontrar Nutri ahorita si dicen, ya Nutri, ya estoy ya harto, quiero ser gym rat?
1: Ya Nutri, por favor, quiero verme bien, quiero verme como
0: ya.
1: Tú.
0: Sí, sí, sí,
1: ok,
0: sí.
1: Mira, pues sabes, ya saben, me encuentran en TikTok como Nutrición con Román, ok, en Facebook también, con Román. Igual en mis redes sociales me encuentran como Román Gómez y con gusto ya tengo número telefónico para que me puedan encontrar. Ok, que es el 664-673-9521. Entonces,
0: super.
1: Ahí me encuentran, hay cualquier duda, cualquier pregunta, pero mándenme preguntitas, ok. Mándenme preguntitas.
0: Si no, pues para que hay que aprovechar.
1: Ajá,
0: al
1: sí.
0: Nutri hoy consulta gratis a través del WhatsApp 619-484-2999 o 664-855-2655. Y llega esto de Siddhartha. Escápate conmigo. En Globo 99.3, buen viaje.

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0: Y continuamos en Globo 99.3, nutriólogo Román acompañándonos un miércoles más.
1: Oye, otro más.
0: Nutri por acá dice, hola, buenos días, saludos al Nutri y Vane, me encanta escucharlos también por acá, pues ya andan abogando, y andan pues preguntando que si también cuentan como antojo mexicano. Que si cuentan ellos como un antojito mexicano, que ya andan viendo si hay un otro sentido, ¿verdad?
1: Ah,
0: así
1: caray,
0: que
1: pues ahí,
0: ahí aclaremos otras dudas, señores.
1: ¿Qué tipo de antojo, no?
0: Oye, Nutri, pero a lo que nos toca el día de hoy, y es esta relación tan importante de los alimentos con el autoestima, hacíamos la pregunta de, oye, ¿ya desayunaron? ¿Qué desayunaron? ¿Y por qué de repente sentimos como esta culpa, esta comparación?
1: ¿Y cómo se sienten después de desayunar, no?
0: Sí,
1: bien
0: justo.
1: Importante. Claro que sí, mira, y lo expresaste muy bien, ¿no? No, es el cómo se siente uno, ¿no? El de que si ya comiste, que no comiste, cómo te sientes, ¿no? Pero a fin de cuentas muchas veces pasa esto, de que muchas veces las personas no recuerdan su primera dieta, pero sí recuerdan el primer comentario que se les dio. Entonces, sí, desgraciadamente es algo que pasa, pero miren, siempre tengan en cuenta esto, que uno siempre que cuando va a empezar un proyecto nuevo o algo nuevo, siempre, siempre tengan en cuenta que es para uno mismo y para nuestro bienestar. Siempre recuerden, la nutrición va mucho de la mano con la cuestión psicológica. Eso también, por lo mismo que muchas veces llegan a presentar trastornos o el también el cómo nos sentimos, ¿no? ¿Por qué? Uh-huh. Porque muchas veces pasa que cuando queremos empezar una dieta o cuando queremos ver las cosas bien, que lo primero que nos llegan, comentarios familiares, uh-huh, presión social, el por qué haces eso, el tú ni lo ocupas, ay, ni estás tan, ¿sí me explico? Entonces, esa parte de ahí sí nos suele afectar un poquito. Mi mayor recomendación o lo que les doy es de que siempre coman lo que les gusta, ¿ok? Y a sus tiempos. ¿En qué sentido? Parte de la nutrición no solo es lo que yo diga, a menos que tú tengas un diagnóstico médico o algo específico, ok.
0: Si algo debes, particular, ¿no?
1: Algo particular, sí debes de tener en cuenta ciertas indicaciones, ¿no? Pero si en dado caso eres alguien normal, como tú, como yo, etcétera, una dieta no se basa en lo que debes comer bien, una dieta se basa en lo que comes todo el día. Entonces, allá va dependiendo en cómo lo podemos campechanear, ok. Pero siempre, siempre tengan en cuenta, y mi recomendación, eviten esas presiones sociales, eviten esas dietas de moda, eviten lo que es el tener toda esa parte. Mi recomendación es de que tengan confianza, mejores hábitos, para que se sientan bien y vayan trabajando, ¿no? Que es la parte más importante, y sobre todo su salud y su bienestar, ¿no?
0: Y bien lo dices, Nutri, y me gustaría que también el público se sumara a esta conversación de cómo ha sido su experiencia de ir, ya sea con un nutriólogo o la primera vez que fueron y dijeron, oye, Vane, yo con la dieta me sentí mal, o si me gustó, por ejemplo, la nutrióloga, el nutriólogo que me atendió. O sea, ¿cómo ha sido su experiencia? ¿Se han ido?
1: O si me gustó la dieta, pero me gustó cómo me atendió, o cómo me sentí.
0: Fue complicado el proceso.
1: Pero sobre todo, siempre tengan confianza con su profesional. A fin de cuentas, de mi parte, ya ahora sí, ya esto te lo digo personal.
0: Personalmente, Nutri.
1: Me abro con mis fans y mis radioescuchas. de mi parte, yo jamás los voy a juzgar y jamás les un comentario. No, al contrario, yo soy su guía y su apoyo para que sigan, que yo para eso estudié, que yo para eso estoy.
0: Eso, muy bien, así claro que a través del WhatsApp, sus dudas, sus comentarios, cómo han sido estas experiencias previas, o si ya están en una dieta y dices, Vane, escuché al Nutri y ahorita como que mira, a mí me quitaron esto y a mí me gusta, de repente también nos dijiste eso, no Nutri, en una ocasión, de que las dietas no significa el dejar de comer, sino el saber comer.
1: Claro que sí. Una dieta no quiere decir, oye, ¿sabes qué? Pues tomo pura agua y robo oxígeno.
0: O el famoso de pura fruta y lechuga.
1: Ajá, la dieta de conejo,
0: ¿no? A ver, ¿cuántos lechugazos hay aquí?
1: A ver, ¿cuántos he hecho? Yo hice la dieta de conejo. Sí. Entonces, no, o sea, una alimentación adecuada se basa entre un balance, entre lo bueno y lo malo, ¿por qué no? Si a mí se me antoja un taquito, voy por uno.
0: Eso no es privarnos, por favor. Así que a través del WhatsApp, con todo gusto, sus dudas, sus preguntas. Nutriólogo Román con nosotros en cabina de Globo 99.3, 619-484-2999 o 664-855-2655. Continuamos y llega Aitana con Superestrella aquí en Globo 99.3.

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2: Bueno, aquí les vamos a tocar una canción nueva, se llama El Presente.

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2: Y ya son las 11:32 y estás en Globo 99.3. Atención y paciencia. Creo que este día también pinta a que tenemos que tener paciencia. Si vas a cruzar por la garita de San Isidro, encontrarás líneas normales con una espera de 2 horas y media, Ready Lane 2:30, Sentry 30 minutos, y el cruce peatonal es de ya 2 horas. Si vas a cruzar por la garita de Otay, encontrarás líneas normales con una espera ya casi también de 2 horas. Ready Lane, 2:10, Sentry media hora, y el cruce peatonal es de 45 minutos. ¿Qué pensaste? No, no te me vayas por otro lado. Oye, y muy importante, a través del WhatsApp estamos compartiendo con el Nutri el día de hoy, porque es muy importante relacionar la comida, mi autoestima. ¿Qué pasa cuando asistes a un nutriólogo? Las dietas, ¿qué es lo que te ha causado estas experiencias previas? Compártelo con nosotros a través del WhatsApp 619-484-2999 o 664-855-2655. Nos vamos con música, no te despegues. Estás en Globo 99.3, disfrútalo.

0: Y continuamos en Globo 99.3, nutriólogo Román acompañándonos en esta mañana. Y oye, Nuti, hay duda, hay controversia. Te voy a compartir los siguientes mensajes y muchísimas gracias también por estar en sintonía aquí con nosotros. Dice, hola, Vane, buenos días, Nutri. Yo he hecho dietas y siempre tengo rebotes y sí me privo mucho de cosas, pero siempre me desanimo porque ya tengo 39 años. Saludos, Jessy. Jessy jovenaza. Pero oye, ¿qué onda con esto de lo que decíamos, la relación de la autoestima, el alimento y privarte?
1: Sí, sí, sí, claro que sí, porque pues de esa parte pues uno debe tener consideración, ¿no? Uno pues tener en cuenta, ¿no? De que, oye, si voy a hacer algo, pues a ver cómo lo estoy haciendo, ¿no? Y sobre todo pues evitar esa parte del rebote y el por qué tuvimos ese rebote, ¿no? Entonces es una parte bien importante que sí debemos como que explorar un poquito más, ¿no? Porque todo hay un porqué. Sí, no tener tanto miedo, porque muchas pasa así, muchas veces las personas se comen un pan y ya piensan que es un crimen, ¿no?
0: No, yo no voy a salir el bíceps, sí, los cuadritos.
1: Sí, es como que no, ya perdí todo el progreso de un mes, de un año. Sí. Claro que no, no pasa nada.
0: Oye, Nutri, y aunado a eso, también por acá tenemos estas experiencias que también no nos podemos de repente salvar. Mucho sí. Ojo, dice, mi experiencia con nutriólogo siempre fue muy traumante porque la endocrinóloga siempre andaba descartando al nutriólogo. Ajá. Decía, era muy conflictuante para mí. Además, la endocrino quería que tomara medicamento para bajar de peso y que comiera casi, casi cero carbohidratos. Sí. Era mucha presión para mí y la verdad, esto entre profesionales confunden y desorientan al paciente en lugar de ayudar.
1: Sí, claro que sí. Pues ahí es como una famosa pelea de mamá y papá, ¿no? Es como que a ver qué hago, cómo, a ver, uno me dice uno y otra cosa me dice otra cosa, ¿no? Entonces, ahí mi recomendación es de que, oye, pues sabes que búscate un profesional o checa un profesional que sepa trabajar de forma multidisciplinaria, ¿no? Para que tú tengas un buen abordaje, porque a fin de cuentas el abordaje es para ti, ¿no? Entonces, evitar esa culpa o evitar esa confusión de qué está pasando para que tú puedas tener un buen resultado en tu tratamiento, ¿no? Y que te sientas bien, sobre todo en un lugar cómodo.
0: Nutri, y por acá tenemos un comentario que yo dije, pues, ¿cómo lo expreso? ¿Cómo lo digo? Porque ustedes siempre me llevan al límite.
1: A ver.
0: Y resulta esta historia.
1: A ver.
0: En casos de la vida real del nutriólogo.
1: Tan, tan, tan.
0: Dice,
1: a ver.
0: Nutri, yo,
1: ajá,
0: yo confieso lo siguiente.
1: A ver.
0: Tomé un famoso té.
1: Híjole.
0: Que supuestamente te sacaba hasta la comida del año pasado y de Navidad y de 3 años más.
1: Todo
0: por medio, pues, de vacaciones.
1: Ajá.
0: Pero aquí el problema es que no sirvió
1: De nada.
0: ¿Qué onda con estos famosos test? Si ustedes quieren saber, nomás por el chisme, el morbo, se los paso, pero en serio, yo sí he escuchado de ese
1: así
0: té.
1: Como el amor de mi casi algo, no sirvió para nada.
0: No, perdón.
1: No, mira, ahí, ay, híjole, mira, pues.
0: ¿Qué onda con
1: no,
0: eso?
1: No, es que hay unos, ay, es que hay unos productos milagro que digo, a ver, cómo no son famosos, que ni yo los conocía, no me han llegado con cada producto. Ya me imagino
0: qué pasa.
1: Ya me imagino qué tipo
0: este
1: de té es.
0: ¿O no?
1: No, claro que no. O sea, ese famoso té. Quiero pensar que ese famoso té que
0: ahorita
1: empieza
0: te
1: con
0: lo
1: la
0: comparto.
1: P,
0: sí, ajá, como piolín.
1: Ajá, como piolín, como fruta.
0: Ándale,
1: que empieza como fruta.
0: Ándale.
1: Ya sé cuál es. No, descartado totalmente. O sea, fuera, no pasa el control de calidad.
0: No, y por acá, otra. Ay, otra, no, ¿cómo andan lastimados?
1: A ver.
2: Hola, muy buenos días. Saludos en cabina, Vane.
0: Saludos.
1: Saludos.
2: El Nutri, que le gusta comer. Y hay una disculpa con el Nutri porque estoy siguiendo una dieta de moda.
1: A ver.
2: Que consiste en ilusionarme con mi casi algo.
1: Ay, mira,
2: pues, y dejar de comer. No, pues, es curioso, ¿no? Cómo la gente que cuando no come,
0: ajá,
2: se siente malhumorada y luego gente que
1: sí,
2: cuando está triste no comes. Entonces, pues, hay algo de cierto en que nuestra actitud es por la comida,
0: uh-huh,
2: o la comida nos define como nuestro estado emocional.
1: Sí.
2: ¿Qué opinan ustedes allá?
1: Sí.
2: Y nada, saludos y que pues los quiero mucho, un abrazo.
0: Ah, lo escucho más lastimado,
1: sí,
0: que con ganas de comer.
1: Ajá, yo lo escucho más agüitado que con hambre.
0: Oye, Nutri, no, ajá, es que sí es
1: no,
0: importante
1: es
0: esta
1: que,
0: parte.
1: No, es que sí, mira, pues nada, como un evento canónico para bajar de peso, ¿no?
0: Entonces, no, y es que justo Nutri también, disculpa, pero es sí, que acá dicen, es que sí, dice, Vane y Nutri, mis patrones. Yo tuve una experiencia mala con un nutriólogo a mis 16.
1: Ah, caray.
0: Me dijo, oiga, joven, creo usted ya debió haber aplicado el DDT. ¿Qué es el DDT?
1: ¿Qué es el DDT?
0: El ya deje de tragar.
1: Ay.
0: Y pues me desmoronó el autoestima. Por eso no confío mucho. Como mi jefa cuando me decía, ven, ven, ven, no te voy a pegar. Y zas. Entonces, yo estoy en controversia con los sí. nutriólogos, pero volvemos a lo mismo, Nutri. Es esta experiencia, este miedo que se,
1: sí,
0: que
1: este,
0: se llega,
1: este
0: ¿no?
1: tabú, ¿no? Este uh-huh. tabú, porque muchas veces cuando me dicen, oye, Nutri, pues tú, ¿qué dieta consumas? Yo me consumo la dieta keto, que todo me como. Entonces, entonces no se preocupen por esa parte. Mira, y como tú dices, ese tipo de experiencias es lo que muchas veces nos queda un poquito de inseguridades. Por ejemplo, el otro chico que dice, oye, tuve un evento con una chica. Ajá. Pero sí, mira, ahí juega el papel psicológico y emocional, uh-huh. ¿no? De que, oye, el cómo me siento, porque aquí hay dos cosas. Vamos a poner que el cerebro es simpático y parasimpático. ¿En qué sentido? Hay personas que cuando se sienten mal, les da mucha hambre. Hay otras personas.
0: Sí. Oye, el estrés,
1: el estrés. Hay otras personas que no les da hambre. Por ejemplo, yo lo personal, cuando estoy nervioso, estresado, a mí no me da hambre. Entonces, hay personas que les da mucha hambre. Entonces, ya depende un papel. ¿Por qué? Porque muchas veces cuando jugamos un papel psicológico o emocional, no comemos, no podemos comer, empieza a haber desnutrición, nos empieza a afectar un poquito más esa parte, ¿no?
0: Oye, Nutri, por acá dicen, buenos días, Vane, un abrazo para ti, para el Nutri. A ver, dile cómo puedo bajarme, pero el estómago sin dejar la bebida de los dioses. Ya no. Solo como una tortilla al día,
1: ajá.
0: Tomo más de 2 litros de agua al día,
1: ajá.
0: No tomo soda ni jugos,
1: ajá.
0: Ya voy al gimnasio,
1: ajá.
0: Ya adelgacé, pero esto del estómago va bien lento. La verdad, estoy optando por la dieta del radioescucha número 1, que me rompan el corazón.
1: No, mira, pues
0: qué
1: es
0: dolido.
1: Que me dolió, me salieron todos hoy, ¿no? No, pues mira, pues es que es el mejor tratamiento, honestamente, es el mejor tratamiento, un evento canónico para volver a renacer,
0: no,
1: como
0: por acá
1: Ave
0: Fénix. quiere llorar. A ver, por favor, dinos cómo termina la historia. Por acá
1: sí.
0: Dice Vani, Nutri, Román, mis patrones. Pues ahorita nos vamos con más música,
1: claro,
0: Nutri, porque
1: sí.
0: Hay bastante controversia,
1: información.
0: Dolor, información. Que no, yo ahorita me voy a hacer un licuado,
1: sí.
0: Nomás por eso.
1: Una limpia, mejor.
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0: Y continuamos en Globo 99.3. Muchísimas gracias por sus mensajes, claro, por el buen humor, porque también ese es el punto, Nutri, que se diviertan y también informarnos,
1: claro,
0: no solamente que digan, ay, pues el chupapanza aquí también sacando ya.
1: Aquí es show e informamos.
0: Sí, oye, Nutri, y hablando de eso, pues nos vamos con más mensajes. Muchísimas gracias.
2: ¿Qué onda? ¿Qué rollito, mi Vane?
0: ¿Qué onda?
2: ¿Cómo andan?
0: Bien.
2: Excelente día.
0: Igual.
2: Todo mi Nutri, ¿cómo andan?
1: ¿Qué onda? ¿Qué hongo?
2: Oye, mi Vane, pásale mi contacto ahí al camarada que habló ahorita, ¿no? De la dieta esa de Suez. Esa dieta. Saludos a todos de parte del Muro, Ivane.
0: I love you. Muchas gracias, Muro.
2: Nutri, I love you.
1: Yo más.
0: También. Oye, yo por más. Acá dicen, Vane, buen día. Tengo una duda, nada más vengo pasando por aquí. ¿Cuál es el té? Tengo la duda de aquel radio. Escucha, ahorita te lo escribimos.
1: Sí.
0: Ahorita te lo escribimos.
1: Ahorita te digo cuál es para que no lo compres.
0: Y por acá dicen, no, me hicieron casi llorar. Mejor cuál tristeza. Dicen, ajá. Escuchen muy bien, radio escuchas. Todos a los tacos, él invita. Yo pongo el agua de Jamaica.
1: El hambre.
0: Muy bien. Por
1: yo
0: acá también dicen, Nutri, quisiera saber si tienes también experiencia en cuestión de pacientes autoinmunes.
1: Claro que
0: eso
1: sí.
0: Eso también he batallado. Nutri, tus redes sociales.
1: Claro que sí. Miren, ya saben que me encuentran como Nutrición con Román. En Instagram me encuentran como Román Gómez también. Y en Facebook también me encuentran como Román Gómez. Ahí cualquier duda, cualquier pregunta, yo les ayudo. Claro que sí, tengo experiencia con pacientes autoinmunes, bariatras, cáncer, prácticamente la mayoría
0: todo
1: de los pacientes.
0: Completo,
1: el
0: Nutri.
1: Paquete completo. Sí, nada mejor que estar con tu Nutri que te apoya, que está para ti, sobre todo guapo.
0: ¡Ay, Nutri! Luego vas a tener ahí a las chicas y los chiques. Oye, dice por acá, Vane, justo lo que comenta el nutriólogo para mí sí es muy importante porque yo no puedo dejar de tomar mi café con pan, pero luego me siento culpable. Y también hice el ayuno intermitente y creo que ahí me hizo sentir peor. Que luego, público, hablaremos de este famoso ayuno intermitente también, que es muy importante, ¿eh?
1: Sí, claro que sí. Que de hecho es un tema que vamos a hablar la siguiente semana
0: para que
1: se conecten, para que estén pendientes. Pero mira, ese es algo que yo sí les recomiendo. No tengan culpa de comer algo. A fin de cuentas, es un gusto, es algo psicológico, no tiene nada de malo. Es cuando dices, oye, ¿sabes qué? No sé, quiero comprarme esos tenis, no vas a sentir culpa, es como que, oye, a ti te gustaron, pues ve, es lo mismo, ¿no? Pero no es lo mismo hacerlo con un patrón constante cada rato, hacerlo de que, oye, un de vez en cuando, ¿no? A fin de cuentas, o sea, no pasa nada, no rompo mi progreso y yo puedo continuar.
0: Oye, Nutri, por acá dice, Vane Chiquis, Nutri, el guapo, ¿ves? Tú tienes la culpa, Nutri Román, dice... No, que nos diga, por favor, nuestro Nutri, o sea, ajá. ¿Servirá la fibra verde esa de el doctor Descuento?
1: Ajá, el doctor...
0: El Botarga.
1: ¿El Botargas?
0: Ajá, que si la recomiendas o del 1 al 10, ¿cuánto
1: es
0: le
1: que
0: damos?
1: Depende, la fibra es un arma de doble filo, tengan mucho cuidado con la fibra. ¿Por qué? Porque la fibra tiene dos funciones, tanto hacer el producto bonito... Tanto también que salga el producto. Muchas veces hay dos tipos de fibra. Entonces muchas veces nos enfocamos en un tipo de fibra y nos puede provocar estreñimiento. Entonces tengan mucho cuidado, sí se lo recomiendo, pero sobre todo con prescripción y sobre todo con su profesional de salud que les diga cuánto y cómo comer.
0: Por acá también dice, hola Vane, vengo saliendo del trabajo y conectándome y me pesa. No puedo alcanzar a escuchar las redes sociales del Nutri. ¿Me las puedes compartir de nuevo, por favor? Les envío un fuerte abrazo y saludo, Nutri.
1: Claro que sí. Me encuentro como Román Gómez. Ok, en Instagram como Román Gómez igual. En TikTok como Nutrición con Román. Y si quieres, te paso mi número. Claro que sí.
0: ¡Ay, Nutri!
1: Es 664-673-9521.
0: Muy bien, ahí está el Nutri. Por acá también, a ver, ¿dónde van a ser los tacos? Por acá preguntan que, pues sí, el mal de amores, pero ¿qué pasó con lo de la panza? Que trae ahí la duda de la cerveza.
1: Ah, pues...
0: Este hombre,
1: pues mira, ahí
0: que
1: lo
0: no
1: ideal,
0: tomes.
1: Yo preferiría que quitaras la cerveza y comentaras tortillas, honestamente, porque la cerveza se le conoce como calorías vacías y no nos va a aportar nada bueno.
0: O sea, no hay vuelta atrás,
1: no
0: amigo.
1: Hay vuelta atrás,
0: ay,
1: ahí ya.
0: No. Oye, ay, Nutri, no. Por acá dicen, la fibra sirve para el estreñimiento, mi hija sufre un montón y esa sí le ha funcionado.
1: Sí, es que te digo,
0: ahí depende el paciente.
1: Es que ya depende el paciente, ¿no? Hay personas que por exceso de fibra se me llegan a constipar 1, 2, 3 días. ¿Sí? Entonces, si les digo, oye, yo no hago en un día.
0: No
1: y,
0: es para todos.
1: Ay, no, no puedo vivir. Todos. Entonces, todo va a depender qué tipo de fibra y qué diagnóstico médico tenga y el por qué, ¿no?
0: Ok, por acá dice, me encanta el programa, Nutri Vane, felicidades. Cómo me hicieron reír, de verdad, el Nutri. A ver, por acá.
3: Ahora el Nutri anda desatado. Habla con él, Vane, por favor.
0: No, yo consulto ya con el Nutri. Es mi patrón, diría el Karim. Por acá dice, muchísimas gracias, Vane hermosa. ¿Qué onda también con los tacos? Dice el mañanero, Nutri, es que la verdad no lo podemos evitar, el café con pan.
1: No, pero ahí, pues no es lo mismo un pan de harina refinada que un pan de harina integral, ¿no? Entonces, ahí es la forma en la que uno le podemos campechanear. Oye, si me dice, oye, tú puedes poner, sí, en mis menús he puesto pan, he puesto otras cosas, me hasta pongo taco de birria, pero el chiste es sobre todo buscar un balance, ¿no? Y sobre todo cómo apoyar y sobre todo tener un buen hábito.
0: Por acá dice, la fibra y nadie hace nada, ¿no? Sí. Pues yo creo que es. Sí, podrían hacer muchas cosas, pero sí. Nutri, ya vamos a cerrar, qué rápido se pasa el tiempo, dinos cómo hacerle si todavía dicen, Nutri, yo sí siento culpa, he tenido problema. ¿Qué es lo primero que tienen que hacer cuando vayan a consultar con un nutriólogo para que también se sientan cómodos?
1: Ok, mira, sobre todo vayan con alguien que se sientan cómodos. No nomás es que ustedes, oye, me recomendaron. No, sobre pidan referencias el cómo se sienten, el cómo te tratan, ¿no? Y sobre todo también no le tengan miedo porque hay profesionales que realmente sí nos importa mucho el paciente y sobre todo nos enfocamos en que se sientan bien y que se sientan cómodos. A mí lo que me importa es de que el paciente se sienta bien, se sienta cómodo conmigo, ¿no? Porque yo jamás lo voy a juzgar. A mí no me han gustado, yo tampoco lo voy a hacer con alguien, ¿no?
0: Escuchamos, nutrimos, no juzgamos.
1: Así
0: es el lema ya.
1: Y dices tú, oye, ¿sabes qué? ¿Qué hago? ¿Qué como? Come sin miedo, disfruta sin culpa. Entiende el hambre y la saciedad, qué es lo que pasa.
0: Oye,
1: okay.
0: Nutri, perdón que te interrumpa, pero me estás inspirando a hacer los mandamientos del nutriólogo, dale.
1: A ver, ok, así que chequen, y sobre todo escriban, ok, comen sin miedo, ok, disfruta sin culpa, entender el hambre y la saciedad, moverte por bienestar y sobre todo deja de vivir en una dieta extrema, deja de vivir con ese casquito que dices, oye, tengo que comer esto. No, el nutriólogo te guía a cómo comer y cómo ayudarte y cómo tener un bienestar.
0: Eso, ¿okay? Ya están los mandamientos del nutriólogo, si los necesitan, si necesitan que los acompañe cuando están con su café con pan,
1: claro,
0: con esos tacos
1: sí,
0: de birria,
1: con esa,
0: con ese
1: omelette
0: doble,
1: sí,
0: con ese chupapanza, ajá, que ya también nominaron, Nutri, que te busquen en tus redes sociales y estos mandamientos no fallarán.
1: No van a fallar así. Y sobre todo, si ustedes están en un taquito, recuerden esto, el Nutri también le gusta comer. Claro que sí, porque soy humano y porque aquí somos de buen diente.
0: Y acá
1: claro
0: dice,
1: sí,
0: Nutri, pues tienes razón, voy a ahorrar para quitarme esa grasa localizada.
1: Claro que se puede, claro.
0: No, buenísimo. Pues muchísimas gracias también a todos por siempre compartirnos sus experiencias. Ya lo saben, nutriólogo Román, así lo encuentran en sus redes sociales. Cualquier duda, cualquier pregunta, llame ya también aquí en WhatsApp de Globo 619-484-2999 o 664-855-2655. Dicen, Nutri, lánzate el TikTok con esos mandamientos.
1: Claro que sí.
0: Aquí las ideas se crean.
1: Síganme en TikTok y ahí los van a ver.
0: Muchísimas
1: claro
0: gracias, Nutri, por acompañarnos.
1: No, muchas gracias a ti. Nos vemos el siguiente miércoles.
0: No se lo pierdan y nos vamos con Rosalía y Yaritza y su esencia. Hola, ladrón de paz. Aquí en Globo 99.3.

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2: 12 de la tarde con 2 minutos. Continuamos en Globo 99.3. Mi nombre es Vanessa y te voy a acompañar hasta las 2 de la tarde. Y en este momento nos vamos a las garitas. Si vas a cruzar por la garita de San Isidro, encontrarás líneas normales con una espera de 2 horas con 40 minutos. Ready Lane, 2 horas y media. Sentry, media hora. Y el cruce peatonal es de 2 horas. Si vas a cruzar por la garita de Otay, encontrarás líneas normales con una espera de 2 horas. Ready Lane, 2 horas con 10, Sentry, 20 minutos. Y el cruce peatonal es de 40 minutos. Que tengas un excelente viaje, maneja con precaución y corre. Pero córrele con Globo 99.3 porque tenemos tus accesos para vivir una noche de amor y despecho. ¡Ay, cántala!
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2: 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Muy pendiente también a través de nuestras redes sociales, que por cierto, por ahí me dijeron que hay promoción. Dices, Vane, ¿de qué? Pues métete, Globo Tijuana 99.3, Facebook e Instagram. Ahí hay muchas sorpresas para ti. No te despegues, nos vamos con más música. Y llega Mickey aquí en Globo 99.3. Súbele.

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0: Y continuamos en Globo 99.3, ya son las 12 de la tarde con 21 minutos. ¿Y cómo andamos? ¿Cómo estamos? 619-484-2999 o 664-855-2655. Andan buscando a la siguiente personalidad. Si alguien lo ve, si alguien escucha de él, favor de reportarse al 619-484-2999 o 664-855-2655. Y ustedes dirán, ¿de quién está hablando la Vane? ¿Quién va a evidenciar la Vane el día de hoy? A muchos, pero hoy le toca al Babu. Babu, dicen, Vane, amiga, hola, ¿dónde anda el Babu? Necesito boletos, necesito atención y necesito calcamonía. Así que si alguien lo ve y que no sea yo, ahí me mandan el reporte y pues a evidenciarlo el Babu. La verdad, y siendo honestos, ya fuera de broma, no sé si salga hoy el Babu, no sé. Y probablemente mañana nosotros puede que salgamos. Ayer muchísimas gracias a todos los que también llegaron y se llevaron sus pases del cine, su calcamonía, también accesos para Jess y Joy. Deben de estar muy pendientes porque recuerden que se va a poner buenísimo. Y por acá, próximo cumpleañero.
1: ¡Mi Vane!
0: ¿Qué pasó, Osva?
1: Aquí por el lado de Villa Fontana, el cielo se encuentra azul.
0: Oh.
1: Porque el planeta es azul. ¿Será una
0: premonición?
1: Saludos.
0: Saludos, mi querido Osva, y deseándote un pre-cumpleaños excelente. Por acá, mira, ya cayó solito. Cayeron solitos, hombres. Dice, pensé que a mí, Vane. No, a ti no te estábamos buscando, pero ya si quieres también te buscamos. A ver, por acá, macho alfa, ¿qué onda?
2: Ándale, con esa rola así te dejas caer la greña.
0: Caimanes.
2: Bien a gusto y cantando.
0: Sí, muy buena, muy buena. Oye, y hablando de muy buena, debes de recordar que hoy, señores, hoy se van estos accesos para Jorge Lozano H. Si tú los quieres, a ver, es más, vamos a hacer un cáliz. En este momento, a través del WhatsApp, 619-484-2999 o 664-855-2655, quiero que me pongas, de mi ex aprendí qué. Y voy a darme cuenta cuántas mujeres, cuántos machos alfa también entran en el chat, claro que sí. Ya dicen, Vane, ya estuvo, ya no voy a cargar esto que me pesa más. ¿Qué onda con el ex? A ver, ¿qué piensas del ex? Y sin ser groseros, tampoco, pero ahí usen la creatividad y me voy dando cuenta de cuántos necesitan ir ahí con Jorge Lozano. Aquí vamos a terapiarnos todos juntos. Y también si tú dices, Vane, honestamente, yo no tengo problemas ni con el cucaracho ni nada de eso, pero yo sí tengo ganas de irme a algún concierto o tal vez creo mucho en la magia. Ah, ¿verdad? ¿Qué dijiste? No, la Vane se le olvidó. Pues no se me olvida. 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Y dicho esto, a ver, nos vamos al WhatsApp porque creo que ya están llegando los mensajes de esos cucarachos de repente.
3: Mi ex aprendí a no confiar en nadie.
0: ¡Ay! Oye, qué fuerte. Y justo, a ver, ahorita me acabas de dar, mira, un buen comentario. ¿Qué opinamos de la confianza en pareja? ¿Hasta dónde es, Vane, sí le cuento? ¿O Vane, esto sí le cuento, hasta me desconoce? A ver, por acá.
4: Vanesita, hola. Buenas tardes, ¿cómo estás? Aquí andamos. Ya no pude participar con el Nutri y le trae una buena.
0: Lo extrañó,
4: la voy a guardar para la próxima semana.
0: Guárdela,
4: ahí, saludos. Ahí Nutri, ahí te está escuchando. Saludos. Ahí le tengo una buena para la próxima semana.
0: Muy bien.
4: Adiós, hermosa.
0: Adiós, vale. Alfonso. Cuídese mucho. Cuídese mucho. Por acá también dice, Vane, yo tengo problemas con el cucaracho, pero de Mickey Mouse, que no me gano ese paquete. No. Por acá, se está poniendo intenso. ¿Qué aprendiste de tu ex? Dice, Vane, muy buena tarde. De mi ex aprendí que ni todo el amor ni todo el dinero. Sabiduría, sabiduría. Por acá dicen, Vane, así que chiste. Yo pienso que hay que cerrar ese círculo y no tengo problemas. Le deseo lo mejor y que le vaya bien en su próxima relación. Pues bueno, yo escucho que sí cerraste el círculo, pero así como que entre sí no, ¿eh? Por acá dicen, Vane, ¿a quién espera de salir del trabajo? Por favor, que vengan acá por el Cucapá o el Mariano Matamoros para mi calca y a ver si me gano pues algo, ¿no? Muy bien, sigan al pendiente. Y sí, ¿hasta dónde? ¿Hasta dónde para ti cuenta la confianza en pareja? Aquí dices, Vane, yo ni todo, como dicen, ni todo el amor, ni todo el dinero, pero sí hay cosas que se deben de contar o no en pareja. ¿Tú qué opinas en base a tu experiencia? Nos vamos con Mon Laferte y dice Caderas Blancas en Globo 99.3. Buen viaje.

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2: 12 de la tarde con 31 minutos. 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Atención y paciencia. Si vas a cruzar en este momento por la garita de San Isidro, encontrarás líneas normales con una espera de 2:40. Ready Lane, 2:30. Sentry, 30 minutos. Y el cruce peatonal ya es de 2 horas. Agárrate, paciencia, paciencia. Si vas a cruzar por la garita de Otay, encontrarás líneas normales con una espera de 2 horas. Ready Lane, ya también las 2 horas. Sentry, 1/2 hora. Y el cruce peatonal es de 45 minutos, ¿ok? Ve con mucho cuidado, maneja con precaución, tu cinturón y escuchando la mejor estación, Globo 99.3. Mi nombre es Vanessa y te acompañaré hasta las 2 de la tarde. Y llega, mira, Lenny Kravitz, Fly Away, aquí en Globo 99.3. Buen viaje.

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0: Y continuamos en Globo 99.3 y yo solamente quiero saber quién quiere ir a Disney. 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Porque muy pronto tendrán esas noticias. Pero también de quien ya tenemos noticias. ¡Ya lo encontramos! Objeto identificado, persona identificada y encontrada. Y él es... ¡El Babu! El Babu se encuentra sobre el Boulevard Insurgentes, en la entrada y del Capistrano, en la placita. No sé qué está haciendo en la placita, yo iba a decir la pasita, no, eso es en Puebla. Pero anda allá el Babu. ¿Y qué trae, Vané? Pues ganas de verlo, ¿sí o no, Babu? Muchas ganas de verlos y también de abrazos, ¿por qué no? Porque el Babu trae sus boletos de Jessie y Joy. ¡Córrele con el Babu! Porque ya es este fin de semana, trae estos accesos de Jessie y Joy y también trae accesos para los toros. Aplicación descargada, Calcamonía. ¿Qué tengo que hacer, Vane? Pues solamente llegar ahí al Boulevard Insurgentes en la entrada del Capistrano, ahí en la placita. Hay unos, ¿qué, Babu? Unos 15 minutos. Probablemente unos 15 minutos, ahorita nada más que me lo corrobore, yo creo que sí, como que sí trae ganas de unos 15 minutos. Y continuando con el tema, ¿hasta dónde llega la confianza en pareja? ¿De verdad se tiene que decir todo o si hay cositas que dices, no, Van, es que si le digo hasta me divorcian? Por acá, buenas tardes, dice Vane, nada que decir de mi ex, es mi mejor amiga, lo que ella aprendió de mí es que nadie... ¡Ay! El ego, ¡ay, vas con el ego tú también! Lo que ella aprendió de mí es que nadie sabe lo que tiene hasta que lo pierde. ¡Ay, por eso no tienes nada malo que decir! No, a ver, hay que preguntarle a ella. Por acá dice, Vane, qué emoción. ¿Habrá boletos? ¿Boletos de Jessy Joy? Sí, boletos de toros, sí. ¿Boletos de Jorge Lozano? Sí. ¿De Disney? No lo sé. Por acá, a ver, buenas tardes también.
1: Soy Claudia.
0: Hola, Clau. ¿Cómo estás?
1: Soy Claudia Paola, tu fiel radioescucha.
0: Ah, muy bien.
1: Quiero preguntarte si hay dinámicas para ganar boletos.
0: Ajá.
1: Para la premier de El Mandalorian y Grogu.
0: Ah, buena
1: porque
0: película.
1: Me interesa mucho ir a ver esa película.
0: ¿Qué dice el público? Pues yo creo que próximamente, Clau, debes de estar pendiente si ya va a ser en estos días para que también puedas participar. Claro que sí, por acá la sabiduría andando.
2: Vane, ¿qué
0: Hola.
2: Onda, Vane? ¿Cómo estás?
0: Muy bien,
2: buenas
0: ¿y usted?
2: Tardes, Vane. Oye, Vane, ahorita que hablabas del paquete de Disney.
0: Ajá.
2: ¿Tú sabes cuál es el banco favorito de Goofy?
0: ¿Cuál?
2: El Banjío. Saludos.
0: No tengo nada malo que decir, señor Ramos, solamente que su público opinará, su público dirá. Por acá también, Vane, paquete de Disney, saludos, Vane, ¿cómo participamos para Disney? Muy pendiente, síganos en redes sociales, Globo Tijuana 99.3, ahí seguramente sabrán cuándo. Por acá también, buenas tardes.
3: ¿Qué onda? ¡Ando bien cachondo!
0: ¡Ay, saquen el agua! Vane,
3: tú que todo lo sabes y si no lo inventas, sí. Te voy a hacer una pregunta.
0: A ver.
3: Fíjate, tú de casualidad sabes si aquí por el Camino Verde se fue el agua.
0: Ah,
3: ¿no? O pasó algún incidente con el agua o los limones están caros.
0: No hay
3: o
0: agua.
3: ¿Qué pasó? No, hombre, te pregunto, Vane, porque, no, hombre, mi pasajera venía, trae un olor que...
0: Ay, Javito, por eso es importante bañarse, señores, y también recordar, ¿hasta dónde la confianza para ti es importante en la pareja? ¿Y qué sí y qué no se vale contar? O tal vez te pase como Bad Bunny que debiste tirar más fotos cuando lo o la tenías. Aquí en Globo 99.3.

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2: Y ya es la 1:03 p.m. Estás en Globo 99.3. Atención, si vas a cruzar en este momento por la garita de San Isidro, encontrarás líneas normales con una espera de 2:40 p.m. Ready Lane, 2:15. Sentry, tranqui, media hora. Y el cruce peatonal es de 1:30. Y si agárrate y paciencia. Si vas a cruzar por la garita de Otay, encontrarás líneas normales con una espera de 2:00. Ready Lane, también las 2:00. Sentry, 25 minutos, y el cruce peatonal es de 40 minutos. Que tengas un excelente viaje, maneja con precaución y ve pensando qué recuerdos, qué sensaciones, qué ciclos, qué dolor te trae la palabra ex. Perdone, perdón si ibas manejando y dices, ¡Vane! No me recuerdes esas cosas. O dices, ¡Vane! Mejores cosas llegaron a mi vida. ¡Ay, ay, ay! Pues tú elegirás. ¿Por qué? Porque antes de las 2:00 p.m. se van estos accesos para Jorge Lozano H. Y saques y liberes esa fiera que llevas dentro. Ya lo dijo Jorge en la entrevista. Y también quien quiero que visites, que vayas y lo saludes, es al Babu. El Babu se encuentra frente a la macro. Allá llega con el Babu, salúdalo. ¿Y qué trae? Pues ganas de triunfar y boletos para Jesse y Joy, que ya es este fin de semana. Y también accesos para Los Toros, que se está poniendo buenísimo. Arriba, arriba Los Toros. Si tú quieres participar y quieres ir, con todo gusto, aplicación descargada, calcamonía, llega ahí con el Babu. Unos 15 minutos, ahí te va a esperar frente a la macro. Es más, lo saludas de mi parte y le dices, Babu, dijo la Vane. Y ahí lo saludan, ¿ok? Nos vamos con más música y llega las buenas rutinas. Saludos a todos los coach, los gym rat, los que le están echando ganas a mejorar sus hábitos alimenticios, justo con el Nutri que hoy lo tuvimos en cabina. Y aquellos que dicen, Vane, sigo las rutinas de muchos famosos, pues sigue esta. Imagine Dragons, Enemy, aquí en Globo 99.

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0: Y ahí estuvo nuestra querida acuariana Shakira sonando en Globo 99.3. Y muchas felicidades, felicidades a todos los profes, a todas las profesoras. Muchísimas gracias también, que ya estuvimos por ahí, mira, sacando trapitos, pero también hay que reconocer su labor. Y por acá mi querida Liz nos presume justo eso, que la recibieron con un ramo precioso de flores, dice Vane, por el Día del Maestro. Así que muchas felicidades, Liz, que lo sigas disfrutando y qué bonito también tu vocación de enseñar. También por acá, buenas tardes.
1: Vane,
0: ¿qué
1: hola,
0: onda?
1: Vane. Oye, yo participé en el Facebook, ¿eh? Yo me quiero ir a ver a mi guapísimo Jorge Lozano. Ahí te dejé hasta mi foto.
0: ¡Ay, Jorge Lozano, que te dejaron la foto! Ahí dice nuestra querida Mirta también. Pero oye, Mirta, yo nada más te digo, aquí yo voy a tener dinámica para que te vayas a ver a tu guapo de Jorge Lozano. Y también el Babu anda en nueva ubicación. En un momento más te actualizamos. Por acá, ¿quién anda? Mi querido Aldo dice, Vane, sobre el tema de la confianza hay que aprender a poner límites claros, a no aceptar menos de lo que mereces y a valorarte a ti mismo sin depender de la validación externa. También por acá.
2: Vane, después de mi lamentable chiste, déjame te digo que de mi ex, bueno, de todas mis ex, aprendí que en algún momento, en algún punto de la vida, te van a fallar. Ya sea por el pasado de ellas, ya sea por el pasado de uno, pero la falla viene, sí o sí. Entonces, lo que aprendí, pues, es a no estar sentado esperando o sufriendo por esa falla.
0: Ay, se va a quedar.
2: Estarme cuidando las espaldas. Aprendí a disfrutar el momento y que venga la falla después de haber disfrutado
0: la
2: vida.
0: La falla San Andrés, aunque sea. Ay, no.
2: Al final, la vida sigue. Pues ya que. Saludos.
0: Saludos, señor Ramos. Es que sí, es lamentable de repente. Y justo, fíjate, te quiero compartir un pedacito de un texto que me llama la atención y justo habla de esto, carta sobre la confianza. Si quieres que te lo comparta, con todo gusto, a través del WhatsApp. Y dice, al día de hoy, en los tiempos que corren, uno de los actos más difíciles es confiar ciegamente en alguien. Vivimos rodeados de estas apariencias y lamentablemente no podemos ver la doble cara de personas cuando sus verdaderas intenciones no están ahí. Muchos llegan por interés y cuando obtienen lo que quieren, se marchan sin mirar atrás. Por eso la confianza no debe regalarse. La confianza se gana con el tiempo, con actos, con lealtad y con coherencia. Porque cuando alguien la rompe, el precio siempre termina siendo demasiado caro. No debes abrir las puertas de tu casa a cualquiera, ni permitir que cualquiera se siente en tu mesa o coma de tu plato. Tu energía, tu paz y tu esencia deben protegerse. Es triste tener que ir por la vida con un escudo, pero no todo el mundo merece ese acceso a ti. Y esto es carta a mi confianza. Si quieren, se los comparto a través del WhatsApp, porque justo estábamos hablando de ello. Y por acá, el muro, a ver.
3: No, hombre, mi Vane, ese es un tema muy complejo.
0: ¿Por qué, muro?
3: Fíjate que, pues a mí me pasó lo que dice el dicho, ¿no?
0: Ajá.
3: Ni todo el amor, ni todo el dinero, pues yo todo el amor, todo el dinero y todo.
0: Uh-huh.
3: Y y la neta no me fue muy bien. Está canijo, la neta está canijo.
0: Te escucho. Te escucho reflexivo, muro. Te escucho que todavía hay dolor. Espero que pronto sane esto. Y lo que quiero que sane en este momento, señores, es que sí. Ya llegó el momento para aquellos que estaban esperando la dinámica de que Vane libera a esa fiera que llevas dentro con Jorge Lozano H. Mañana, 14 de mayo, en Balboa Theater, San Diego, descubre el poder que llevas dentro. Rompe con esos miedos, libérate de esas cadenas del pasado, enfrenta la vida, tú puedes, vamos. Ay, me voy a hacer coach yo también, ¿no? Pero lo más importante es que tú te lleves estos accesos. Así que la dinámica, muy sencilla. Y que no hayas ganado en los últimos 90 días, que estés acá con nuestros amigos de San Diego o que tengas visa. Aquí no andamos cruzando gente, señores. 619-484-2999 o 664-855-2655. En este momento, me vas a decir, es que no sé, o sea, me pongo en shock yo también cuando escucho esto del famoso cucaracho, pero lo que yo quiero que me digas, honestamente, ¿ok? Honestamente, ¿Qué es lo que no vas a volver a permitir en una relación de pareja? Y me lo vas a mandar en un audio. ¿En un audio por qué? Porque vamos a hacer votación de quién es el más llegador. Quiero que tengan esa oportunidad de que puedan cambiar desde aquí mismo, desde cabina, y lleguen directito con Jorge Lozano y digan, ya tuvimos una preterapia entre todos en Globo, así que mándame un audio donde digas que no vas a volver a permitir de una pareja y que nos llegue, que nos llene, que realmente ya cambiaste de parecer, que ya esos hábitos ya se fueron. Yo recibo tus audios, escojo los primeros, ¿qué serán? Como tres top y de ahí votamos, ¿ok? Nos vamos con música y llega Moderato y dice que no quiere que te pongas sentimental. Aquí en Globo 99.3. Mucha suerte.

Y el Babu te está esperando en este momento en el Boulevard Insurgentes, en la entrada a la colonia Los Álamos. ¿Y qué trae? Accesos para Jess y Joy y también accesos para toros. Ahí los espera el Babu, corre.

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2: Y ya es la 1:32 PM, estás en Globo 99.3. Atención, si vas a cruzar en este momento por la garita de San Isidro, encontrarás líneas normales con una espera de 2 horas. Ready Lane, 2:10, Sentry, 1/2 hora, y el cruce peatonal es de 1:15. Si vas a cruzar por la garita de Otay, encontrarás líneas normales con una espera de 2 horas. Ready Lane, 2:10, Sentry, 20 minutos, y el cruce peatonal es de 40 minutos. Que tengas un excelente viaje, maneja con precaución y gracias. Gracias por tus mensajes, porque para algunos no es fácil. Para otros fue más sencillo, pero a través del WhatsApp estoy recibiendo tus audios. Y si por acá, por ejemplo, me dicen, Vane, honestamente yo te estaba enviando el audio, pero reviví estos momentos. Y lo que pasa es que yo estoy en una relación donde yo sabía que era lo último para él. Primero era su familia, sus amigos. Sabía hasta que me engañaba. Y cuando justo lo estaba grabando, Vane, realmente no pude. Esta es una historia que nos comparte y se respeta, porque también no es fácil revivir momentos que te han dolido o que te causen algo, ¿no? Obviamente es complicado, así que a través del WhatsApp dirás, Vane, pues ¿qué pasó? ¿Qué sucedió? Estoy recibiendo tus audios donde tú me digas de tu ex, de estas personas, de estas relaciones, yo ya no vuelvo a permitir que. Y así de fácil estoy seleccionando 3, ¿ok? Me falta uno. Porque el otro como que lo estaba inventando, ¿eh? Tampoco. A ver, por acá, buenas tardes.
3: Ya permitir es que me manipulen. Tengo que ser yo y tomar mis decisiones por mi propia cuenta.
2: Muchas gracias. Voy a escoger 3. Y de ahí escogeremos quién se va con Jorge Lozano, que ya va a ser este jueves 14 de mayo. Libera la fiera, ¿ok? 619-484-2999 o 664-855-2655. Y también recuerda que el Babu te está esperando en el Boulevard Insurgentes, en la entrada de la colonia Los Álamos. Boletos de Jesse Joy y Toros. Córrele, aplicación descargada. Y Calcamonía. Nos vamos con música. Estás en Globo 99.3. No le cambies.

0: Y pues por acá ya tenemos al top. Consideré que fueron los que más estuvieron fuertecitos. Tenemos nominada a la primera persona que se le cortó el audio, lamentablemente, que les expliqué lo que estaba en una relación, que ella sabía que la engañaba, que era lo último que le importaba a esta persona, ¿no? Por acá tenemos otro mensaje que también va a participar, así que ustedes adelante, escuchen.
1: Voy a permitir es que me manipulen. Tengo que ser yo y tomar mis decisiones por mi propia cuenta.
0: Ok, este es otro audio y por acá tenemos otro también.
2: Ya no vuelvo a permitir que me embaracen, me dejen con un bebé de 3 meses y que me pongan el cuerno y que embaracen a ese cuerno y que ese cuerno tenga un hijo que ahora es el amigo de mi hijo y que por destino no. Y cosas del destino son amigos de la escuela y no vané. Mi hijo ahora ya tiene 17 años y no volví a tener bebé, no lo volví a permitir. ¿Sabes cómo? Ay, no, qué triste.
0: Qué triste y qué complicado. Así que por acá ya están votando y dicen, vané la del audio. A ver, por acá también, ustedes dirán, ¿eh? Tengo 2 votos de la chica del audio. A ver, por acá también, ¿quién más? Dicen, Vane, ¿qué onda con ese de los hijos? Por acá, aprender a poner límites claros, Vane, a no aceptar menos de lo que mereces y a valorarte a ti mismo sin depender de la validación externa. Eso es muy importante. A ver, por acá, mi querida Rose también. A ver, por acá, otro mensaje, ¿qué onda?
3: ¿Qué onda, mi Vane?
0: ¡Ay, Braulio! ¡Estamos en la dinámica!
3: Más hermoso de la radio.
0: ¿Qué onda?
3: Yo creo que
0: ¿quién gana?
3: Si tiene uno o elige una pareja, pues debes de confiar plenamente en ella.
0: La confianza, si no, es importante.
3: Pues mejor solo.
0: Claro que sí. A ver, por acá también, ¿quién anda? Una historia basada en hechos reales.
4: Inés, agárrate porque yo te voy a platicar una.
0: A ver, dale, pues.
4: Fíjate que yo quería a alguien.
0: Ajá.
4: Y resalta que me dijo, me voy de vacaciones.
0: Ajá.
4: Dije, ah, está bien. Pues acierta, se fue a Mazatlán, ¿no? Y ya regresó, ¿no? Y no me trajo nada.
0: Ah, mira.
4: Le trajo todo el mundo suaves. A todo el mundo le trajo suaves, regalitos, menos a mí. Y después unos amigos me dijeron que la vieron en el Panamá, en el Panamá de Mazatlán.
0: Ah, mira.
4: Con un vato güero, alto,
0: caray,
4: ojo azul, 2 metros.
0: ¿Qué?
4: Mamey, nalgoncillo.
0: Ay.
4: Y pues ya. Me desmoralizó y perdí el amor.
0: No te
4: pases. Así las cosas.
0: No.
4: Saludos, Vane.
0: Saludos para ti. No. Por acá también dicen, Vane, sin duda la 2. Creo que es la que más necesita ir. Yo voto por ella. No, pues está bien. Estuvo reñido. Muchas gracias. Y ya sin sonar como de broma, que algunos por acá ya se estaban riendo de otros comentarios y así. Ser también muy conscientes, señores y señoritas. No permitan eso que les apague su luz, ¿ok? Y espero que los ganadores lo aprovechen. Nos vamos con más música. Estás en Globo 99.3. Continuamos.
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0: Y continuamos en Globo 99.3. Ya llega el momento de despedirme. Muchísimas gracias de nuevo por su participación. Y no se me desanimen. Vayan en este momento a Globo Tijuana 99.3, Facebook e Instagram, porque ahí hay más dinámicas. Jorge Lozano, hasta películas. Miren, Gris, casi con Ana Plaza, que ya acaba de llegar. Buenas tardes, Ana. ¿Cómo estás?
1: ¿Cómo estás? Muy bien. ¿Y tú?
0: Oye, pues ando volando bajo, o no sé, pero me inspiraste hoy. ¡Me inspiraste! No, señores, es que llega Ana Plaza y trae a nuestra querida Jenny, que en paz descanse.
1: Sí, a nuestra diva. Y venimos sincronizadas y tú dirás, ¿Vanessa también trae algo de Jenny? No.
0: No, yo
1: pero
0: traigo.
1: ¿Qué tal?
0: Yo traigo lo siguiente, señores. ¡Avanta, corazón! ¡No seas cobarde! ¡Ay, ay, ay! Sí, señores, efectivamente no lo están soñando. La sincronía, ¿sí? La energía, Ana Plata, Team, Jenny Rivera, y yo pues ya no sé si los invasores de Nuevo León, porque varios cantan esta canción.
1: Sí.
0: Diría el Carlos Sácala, y él era...
1: Oye, Vane, pero hasta en el peinado,
0: ay,
1: ¿verdad?
0: Sí, público, también traemos el peinado, y como no queremos que ustedes se pierdan ni un detalle de los locutores y que anden ustedes también en el merequetengue, pues nos propusimos a ser influencers.
1: Sí, claro.
0: O sea, Ana Plaza ya cotiza. Y cotiza de muchas cosas, pero... Hola, Babu. Pero vamos a darles una sorpresa, ¿ah? ¿Eh?
1: Claro.
0: No, lo revelamos.
1: Sí, no, me dice la Vane, ¿y si grabamos algo? Y yo, ya ando cobrando, Vanessa.
0: Ay, es que me está cobrando este interés. Es más, ni el SAT me cobra tanto, ¿eh? Ni me cobra tanto, Ana. Pero no, fíjate, es divertido. Porque cuando no planeas, y creo que lo que no planeas es lo que mejor sale. Estuvo muy divertido, así que ahorita para que lo vean. Muchísimas gracias también a todos los que se comunicaron. Por acá también al señor Ramos, dice Vane, es que la neta no conozco a la chica que participó, pero estoy seguro que si otro llegara la enamoraría. Yo creo que sí le hacen falta esos boletos.
1: Oye,
0: necesita
1: sí.
0: ir. Fueron muchas cosas que lamentablemente hasta un audio no nos pudieron terminar de grabar por una situación muy, muy crítica, ¿no? Entonces, pues sí, es para que más que nada lo aprovechen, pasen un rato menos y aprender de ello, Mirta, también.
1: Claro, y de los problemas uno también se puede reír, ¿eh? Que
0: claro.
1: Es justo con Jorge Lozano H, que es más de humor, pues, y reírnos de las tragedias o de lo que nos pasa en nuestro día a día, y más en las relaciones humanas que siempre andamos platicando al aire,
0: no,
1: es otra cosa.
0: No. A ver, ¿quién anda por acá?
2: Vane, que tengas un excelente ombligo de
0: gracias.
2: Semana. Te mando un abrazote, cuídate mucho.
0: Igualmente.
2: Nos escuchamos mañana.
0: Muchas gracias por acá.
3: Más tarde.
0: Vale, hola, Osma.
3: Ya te vas, Vane. Que descanses, Vane, disfruta tu tardecita.
0: Igual.
3: Y aquí nos escuchamos mañana de 10 a 2 de la tarde en Globo 99.3.
0: Muchísimas gracias. Pues sí, Ana, es que se pone complicado, pero... Yo no soy quien para revelarlo, pero va a haber más accesos de Jorge Lozano.
1: Ah, ok.
0: Contigo, así que váyanse con todo. Ahí Ana les dirá qué tienen que hacer.
1: Sí, a lo mejor me voy igual que tú con las historias.
0: Ay, es que sí están llegadoras. Oye, ¿sabes qué? También nos dijeron mucho, porque anterior a eso, obviamente ya estábamos preparando un poco la dinámica sobre la confianza de qué en realidad es bueno decir a tu pareja y qué cosas prefieres mejor no decir.
1: Ay, sí.
0: Esa situación, ¿no? De repente que puedes decir, no sé, ¿qué será? Es que uno...
1: O incluso, mira, te la pongo fácil. El pedir dinero, hay personas que le piden, que les es más fácil pedirle a algún amigo o alguna amiga que a su pareja. Que porque no, ¿cómo le voy a pedir a mi pareja? No, eso no se hace. Yo, pero es tu pareja, o sea, de hecho debería de ser, debería de ser algo entre parejas. Y a lo mejor no evidenciar que te hace falta dinero para X cosa, ¿no? Con alguna amistad, mejor entre pareja, nos apoyamos y ya nadie se entera. Entonces, imagínate,
0: es complicado. A ver, por acá.
4: Bonita tarde, Vanesita.
0: Gracias.
4: Saludos.
0: Gracias, Alfonso. Sí, y luego también creo que hace ratito nos comentaban de la confianza de que hablar de ciertas exparejas tampoco no era sano cuando el otro le estaba como preguntando, cuestionando, porque luego caes como en una comparación de por qué ella sí o yo no. Entonces, que también como que hay un límite en sí te puedo decir algunas cosas, pero no todo, porque luego iba a crear más conflicto. Esa también fue otra opinión.
1: También cosas de intimidad, por ejemplo, digo, no voy a raspar muebles ni decir nombre.
0: Exponiendo infieles en este momento.
1: Pero hay personas, porque me lo han contado, como yo no puedo ir al baño si está mi pareja, me da muchísima pena. Y yo, ¿cómo? ¿Qué? O sea, y te estoy hablando de personas casadas. No.
0: Tenemos baños separados.
1: Me tengo que esperar a que se vaya mi pareja a trabajar para entrar al baño y pues hacer lo que tengo que hacer a gusto, ¿no? Y yo, pero pues hay confianza. No.
0: No, es que ahí no. Ay, no, a ver, por acá último ya nos vamos.
5: Muy buenas tardes. Fíjate que para las personas que no pueden ir con el señor Lozano, pueden escribirse a Red Globo con
0: también
5: González y con Ana Güera para que vayan a Red Globo.
0: Para que lo superen y para que también lo tengan en mente ahí, porque eso es muy importante. Ajá. Pero bueno, pues yo ya me voy. Los dejo en compañía de Ana Platt. A mí me puedes encontrar en redes como Cósmica Astral con doble A al final. Nos escuchamos mañana. Muchas gracias, Ana. Ahí te los dejo. Nos vemos. Bye.
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8: El camerunés Rigobert Song es poseedor de un récord nada envidiable, ya que ha sido el único jugador en ser expulsado en dos torneos consecutivos. Vio la tarjeta roja ante Brasil en Estados Unidos 1994 y ante Chile en Francia 1998.
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1: Iniciando la tarde este miércoles 13 de mayo de 2026 con la música de Globo 99.3. Te saluda Ana Plata. Feliz de estar contigo nuevamente. Que se nos va el día, la mañana y la tarde de volada, ¿verdad? A través del 619-484-2999 te puedes comunicar. Me gustaría escucharte, saber dónde andas, qué andas haciendo, trabajando en tu casa, estás en ese break, comiendo, si estás comiendo provecho, si estás en el tráfico, paciencia, o a través del 664-855-2655, porque más adelante nos vamos con el tema de esta tarde, pero te hago la pregunta, igual para desmenuzar un poco este tema, que causa de pronto controversia, pero no te quiero dar detalles, mejor lo dejamos para más adelante. Vámonos con más música. Te recuerdo que mi nombre es Ana Plata, acompañándote hasta las 6 de la tarde aquí en Globo 99.3.

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Dice la Pau aquí en Globo 99.3. Y hablando de, ahí te va la pregunta de esta tarde, me gustaría escucharte a través del 619-484-2999 o 664-855-2655. La pregunta de esta tarde dice así: ¿es buena idea buscar a una persona de tu pasado? Hablemos a lo mejor de nuestra infancia, de la juventud. Después de muchísimos años, obviamente, después de 10, 15, 20, si quieres, imagínate que te llegue el recuerdo y dices, ay, ¿qué habrá pasado con mi amigo o mi amiga de la primaria? O yo me cambié de casa o me cambié de residencia, de lugar, de ciudad, y yo jugaba mucho con un grupo de amigos y ya no supe qué pasó con ellos. ¿Será buena idea buscarlos o simplemente dices no? Eso se queda en el pasado, obviamente es parte de nuestros recuerdos y estaría bien que nada más se quedara en eso, ¿no? Como un buen recuerdo. ¿Qué opinas tú a través del 619-484-2999? O si quieres compartirnos alguna historia de Ana Plata, yo sí lo hice, o sea, yo recordaba mucho, incluso hay gente que hasta sueña, gente de su pasado, digo... Hablemos de personas en general, ¿no? Ya en

juzgar a las parejas de a ver qué pasó con su vida, pues como que no. Ahí se quedan en el pasado, ¿no? En esa cajita de recuerdos y está bien, pero a lo mejor alguna amistad, incluso algún familiar. Hay personas que son familiares lejanos y que los viste una vez en la vida y te preguntas, ¿qué habrá pasado con esta tía o con este primo que hace mucho no veo? ¿Le voy a llamar, lo voy a buscar? ¿O prefieres dejarlo como un buen recuerdo? ¿Has hecho tú una búsqueda así? Y también pasa con los papás. Digo, a lo mejor no me quiero meter en temas como más sensibles, pero hay personas que tuvieron papás o mamás ausentes y también cuentan estas historias que dicen, no, pues es que yo de adulto me cuestionaba de que, pues, ¿qué será de mi papá? O sea, tengo un recuerdo ahí vago de cuando yo estaba pequeño, pequeña, o incluso lo tenemos en fotos, pero sé que está vivo, pero no sé qué habrá pasado con él, no sé si tuvo otra familia, si se juntó. Me gustaría retomar el lazo y ahí va, ¿no? Buscando ese vínculo, retomar ese lazo y resulta que el papá o la mamá es como, ay, ni te conozco. O sea, yo tuve como 10 hijos más o menos. ¿De quién eres hijo o hija, no? O sea, hay papás así, de verdad. Vámonos con más música y me cuentas. Llega esta canción que mira, 10 de 10 es una joya, los de adentro una canción.

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Gracias por seguir en Globo 99.3. Hoy hablando de si es mejor dejar a las personas en el pasado o dices, ay, Ana Plata, a mí sí me ha ganado la curiosidad de buscar a gente de mi pasado. Estoy hablando de amistades, de amigos de la infancia, de la juventud. Puede ser que exparejas también, o familiares, o papás, o mamás ausentes, a ver qué nos dicen por acá, o si en esa búsqueda te has arrepentido, porque también pasa, ¿no? O sea, es bonito a lo mejor reencontrarte con alguien de tu pasado hablando de alguna amistad, no sé, de tu infancia, y ponerse al día, o si en esa búsqueda dices, ¡ay! Creo que debí de dejar a esa persona en el pasado mejor, o sea, no, me arrepentí. Por acá dicen, a ver, depende, si acabó todo bien, sí, pero si todo estuvo mal, pues no. Yo tengo un amigo de la primaria, me moví a San Diego y perdí la pista, pues era un niño, y a los 18 años fui a su casa, pero ya no viví ahí. Y un ex, no, por algo son ex, para que moverle a eso. Por acá nos dicen, a ver, hola Ana Plata, dice, pues yo me vine a vivir a Tijuana para olvidar todo lo de mi vida pasada, ya que el papá de mis hijos no deja de buscarme, aunque él ya tenía su nueva pareja y desde que llegué aquí, dije, borrón y cuenta nueva a comenzar desde cero y gracias a Dios tengo un trabajo estable, una pareja que me quiere muchísimo. He conocido a personas que las considero amigos y he logrado más cosas aquí que cuando viví en el sur. Así que a veces sí es necesario olvidar el pasado y solo tenerlo en el recuerdo y experiencia de vida. Aunque sí hay amigos que aún me escriben para saludarme, pero ahí te das cuenta para quién fuiste importante en ese pasado. Y es que sabes que, y ya lo hemos compartido aquí al aire, pero cuando los caminos se separan, la mayoría de las veces ya no te vuelves a encontrar esas personas. O sea, esas personas ya cumplieron su ciclo en tu vida. Y si ya no las vuelves a encontrar, es por algo, porque ya no están en el mismo canal, ya no están en la misma sincronía. Y repito, ya cumplieron su ciclo. Vámonos con más música y yo regreso con más comentarios aquí en Globo 99.3.

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3: Si cruzas por la garita de San Isidro, carril normal, hay una espera de 1 hora con 40 minutos. Rural Lane también 1 hora con 40, Sentry 25 minutos y acceso peatonal 1 hora con 10 minutos. Por la garita de Otay, carril normal, hay una espera de 1 hora con 50, Rural Lane 1 hora con 40, Sentry 10 minutos y acceso peatonal 40 minutos. Que tengas buen viaje, sigues en sintonía de Globo 99.3.

0: Hermosa canción de Pepe Aguilar aquí en Globo 99.3, Perdono y Olvido, escuchamos. Oye, por cierto, saludos pendientes, por acá dicen hola, buenas tardes, Ana Plata, aquí estamos escuchándote como siempre, bendiciones, muchísimas gracias, Saldo, un abrazote, por acá nos dicen éxito y bendiciones, saludos para Ricardo también que nos sintoniza, para Osva, que dice, Anita, saludos y bendiciones, listo, aquí escuchándote. Y también, a ver, ¿qué nos dicen por acá? ¿Qué nos dice Jess? ¿Cómo va su tarde? Hola, hola.
1: Hola, Anita, buenas tardes. Feliz miércoles, ombliguito de semana. A ver qué buenas promociones o buenos regalos nos vas a tener el día de hoy. Saluditos acá desde el Cucapá. Y está bueno el calor, ¿eh? Bueno para unas buenas, micheladas o no sé, porque la verdad sí hace sed.
0: Nada perdida mi Jessy, con esas micheladas. Sí voy a tener accesos para Jorge Lozano H, para que no te despegues de Globo 99.3. Hoy hablando de las personas que dejamos en el pasado, pero de repente uno de adulto dice, ay, ¿qué habrá pasado con ese amigo? O esa amiga de la infancia o de la juventud, por acá dicen, yo quisiera saber qué pasó con mi compañero de primaria llamado Enrique, que en un viaje de Disney nunca se subió al camión de regreso a Tijuana, ya lo estaban esperando sus tíos, y de ahí nunca se supo nada. Entonces, Enrique, no sabemos el apellido, a lo mejor mira quien quita y nos está escuchando, ¿no? En San Diego, puede ser, por acá dicen, elaborando un poco, yo tenía 10 años en el último día que lo vi, a mi amigo, ay, esta historia me mueve. Dice, me acuerdo que le regalé mis figuras de acción de Goku y Vegeta, Super Saiyajin fase 4. Yo sabía que ya no lo vería porque mis papás me iban a llevar a Estados Unidos y no podría salir por mucho tiempo. Pude salir a los 15 años a Tijuana otra vez, pero me daba vergüenza y un día cuando tenía 18, simplemente caminé a su casa, se me puso la piel chinita. Caminé a su casa, pero ya desafortunadamente no vivía ahí ya mi amigo y la verdad, nunca supe su apellido o solo no lo recuerdo, pero era un niño, no me acuerdo, así que no lo pude buscar en redes sociales, solo espero que donde quiera que esté se encuentre bien, porque él fue mi primer y mejor amigo de la infancia, no puedo con esta historia, qué bonito. Muchísimas gracias, Rubén, por compartir esta historia, fíjate, él quiso buscar a su amigo, lamentablemente ya no lo encontró. Digo, esperemos que obviamente esté bien, pero ya no supo nada. Y esas, por ejemplo, son personas que nada más vienen a cumplir un ciclo porque imagínate si él hubiera llegado a su casa y lo hubiera encontrado, pues evidentemente y quizás así se hubiera dado, hubieran retomado la relación. Pero esa persona que estuvo en una partecita de tu vida y que jamás, jamás en la vida lo volviste a ver, ni rastro, ni nada, qué fuerte, ¿no? Sabes que te quedas con el recuerdo nada más. Vámonos con más música. Yo sigo compartiendo sus mensajes más adelante. Seguimos bailando y cantando con la música de Globo 99.3.

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Más adelante seguimos con sus comentarios hablando de este tema de la tarde, que si es buena idea buscar a un amigo o alguna persona de tu pasado, de la infancia, de la juventud, después de muchísimos años, de 15, de 20, o hay personas que es mejor dejar solo como un buen recuerdo, que ahí se queden en el pasado como un bonito recuerdo. Comparte tu mensaje a través del 619-484-2999 desde San Diego. Y Tijuana 664-855-2655.

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2: Si cruzas por la garita de San Isidro, carril normal, hay una espera de 1 hora con 40 minutos. Ruby Lane también 1 hora con 40, Sentry 25 minutos y acceso peatonal 1 hora con 10 minutos. Por la garita de Otay, carril normal, hay una espera de 1 hora con 50. Ruby Lane 1 hora con 40, Sentry 10 minutos y acceso peatonal 40 minutos. Que tengas buen viaje. 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

0: cosas aquí.
1: ¿Qué onda, Anita Plata? ¿Cómo está la señorita linda hoy? Muy buenas tardes para ti y para toda la comunidad de Globo 99.3. Yo sí busqué amistades del pasado. Después de muchos años duré casado 13 años, luego viví con alguien 4. Entonces me reencontré con muy buenas amistades que tenía cuando era muy chico. Y bien padre, porque busqué amistades de las cuales tengo un bonito recuerdo. No buscaría ex, no buscaría a malas amistades. Entonces está chilo volverte a reencontrar con gente con la que pasabas gratos momentos haciendo cosas sanas.
2: Ahí está una historia de éxito de Braulio, que él sí se reencontró o sí buscó a sus amistades del pasado y le fue muy bien. Por acá dicen, mi amigo Nacho en la secundaria, él me enseñó a pelear, ya no supe nada de él después, muchísimas gracias, hola, hola.
3: Mi Anita, y me gustaría ir a buscar a un amigo de la infancia, pues depende, sí, depende, porque yo tuve un amigo de infancia que era mi amiguito, y pues como que no tengo muchas ganas de ir a buscarlo, porque pues... está encerradito en el Moloya de Juárez con un montón de procesos. Como que no me dan muchas ganas de lo buscar. Saludos, Globreros, 6, 4 y 6, 19.
2: Dice Osvaldo, no gracias, Ana. Por acá dicen, buenas tardes. En su momento sí busqué a dos personas con las que en la secundaria fuimos grandes amigos en ese periodo escolar y... tuve más bien dos malas experiencias y en ambas... los busqué con gusto por querer saber pues qué era de su vida y por qué no rehacer una amistad, pero ambos, después del saludo de protocolo, lo primero que hicieron fue, ¿qué crees? Pedir dinero y el clásico pretexto de que, ay, es que me ha ido muy mal. Y por obvias razones, ahí lo dejé. Muchísimas gracias, saludos para Antonio, gracias por compartir. Nati Bedoya, qué gran historia que me comparte o que nos comparte. Dice, buenas tardes, Ana. Tienes razón, las personas que ya cumplieron su ciclo, pues ya, ahí quedaron, ¿no? Cuando llegamos a Tijuana, yo acababa de terminar la secundaria y tenía muchos amigos, y uno en especial nos contaba, pues ahora sí que nos contábamos todo, y le dije una vez que el primero que se casara invitaría al otro y también que me iría de la capital, quedábamos en seguir hablando, cartas, teléfono, y así lo hicimos por un tiempo. Y después, ni una carta, ni hablar por teléfono, pasó el tiempo. Yo le mandé, dice Nati, la invitación de mi boda. Y nada, pasaron los años, tenía curiosidad de saber qué había sido de él, siguió pasando el tiempo. Llegué a Facebook, dice, en una ocasión encontré amigos de la secundaria, me uní a este grupo de los viejos amigos, resulta que encontró al hermano, se puso a platicar con él. Le dijo, oye, pues me daba penilla, dice Nati, preguntarle por su hermano, qué había pasado con él. Y ya le pregunté, me dijo, ah, mira que se casó, se divorció, tiene tantos hijos. Y ella dijo, bueno, pues si quieres, pásale mi contacto, a ver si quiere comunicarse conmigo. Él dice, le dio muchísimo gusto platicar conmigo, ya nos pusimos al día y todo. Y la verdad es que pues ahí fue como que, oye, ¿por qué no me seguiste escribiendo? ¿Por qué no me hablaste? Pero pues yo creo, dice Nati, a lo mejor la esposa se ponía celosa o algo, quién sabe, pero ahí está. Es que, ¿sabes qué? Hay personas que sí te dejan una marquita. O sea, que uno puede soltar fácilmente y decir, bueno, fueron parte de mi pasado, pero hay otras personas que te dejan una gran huella y uno de adulto dice, oye, ¿qué habrá pasado con este amigo o amiga de la escuela cuando estábamos pequeños? Que teníamos una gran conexión. ¿Qué habrá pasado? Algunos sí nos cuestionamos como que seguirá vivo o viva. Digo, no por pensar por tragedias, pero realmente es que hay gente que de pronto ya se borra del mapa y no sabes qué pasó, ¿no? ¿Se habrá casado? ¿Tendrá hijos? ¿Vivirá aquí en la frontera? ¿Se fue a otro lugar? Se empieza uno a cuestionar, pero repito, hay personas que dicen, bueno, el pasado pisado, ya las personas que se quedaron ahí, que tuvimos bonitos recuerdos, ahí están, en el pasado. Pero ya buscarlos, Ana Plata, no, ya cada quien tiene su vida. Yo, ¿qué quiero saber de la vida de los demás? No me importa. Bueno, se vale, ¿verdad? Vámonos con... ¡Ay, qué te cuento! 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Y también, más adelante, vamos a hacer un en vivo a través de nuestra página de Facebook con Julieta, que Julieta nos trae un par de accesos para Jessy Joy. Así que si aún no nos sigues en redes sociales, nos encuentras como Globo Tijuana San Diego y ahí te esperamos con el chisme y con los boletos.

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3: Si cruzas por la garita de San Isidro, carril normal, hay una espera de 1 hora con 40 minutos. Ruby Lane también 1 hora con 40. Sentry 30 minutos y acceso peatonal 1 hora con 10 minutos. Por la garita de Otay, carril normal, hay una espera de 1 hora con 50. Ruby Lane 1 hora con 40. Sentry 10 minutos y acceso peatonal 40 minutos. Que tengas buen viaje. 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

0: Gracias por seguir en Globo 99.3. Y mira, tengo la gente aquí desesperada, pero sí desesperada por las promociones. A ver qué nos dicen por acá. Hola, hola.
1: Ana, ya hombre, lo pasado, pasado. Ya boletos para Disney. Estoy en Aspa desde hace 15 días. Saludos.
0: Paciencia, paciencia. Hay que escuchar todos turnos, todos los días. Ya sabes que nosotros los andamos sorprendiendo, ya sea al aire o por redes sociales, que por cierto, hablando de redes sociales, como a las 4 más o menos, nos vamos a conectar Julieta y yo a través de nuestra página de Facebook, que nos encuentras como Globo Tijuana San Diego, porque Julieta trae accesos, tiene un par de accesos para disfrutar de Jesse Joy, ¿verdad, Julieta?
2: Yo se los prometí. Yo dije que yo iba a pelear por esos boletos porque yo también les quería regalar para Jesse Joy en las redes sociales. Y se cumple. Yo siempre les cumplo. Así que a partir de las 4 en Facebook Globo Tijuana San Diego, ahí van a encontrar el live en donde vamos a regalar estos accesos.
0: Julieta trae la camiseta bien puesta y nada más por ustedes, ¿eh? Me dijo Ana Plata, el día que se terminó el en vivo, dijo Ana Plata, yo voy a ir con Sandy y voy a pelear esos boletos.
2: Sí, y se logró.
0: Y se logró, así que nos conectamos en un momento, ahí te esperamos para echar chisme, obviamente, fuera del aire y también para saber quién es el afortunado ganador o ganadora de este par de accesos de Jesse Joy.

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0: Continúas en Globo 99.3. Oye, por cierto, te comento que seguimos echando chisme en nuestra página de Facebook. Nos encuentras como Globo Tijuana San Diego. Si quieres ver qué sorpresas traemos o de qué estamos hablando, aquí está Julieta también en el en vivo. Y vámonos con saludos pendientes. Dicen por acá, Karim, buenas tardes, Ana. Ya fuimos por los boletos para Jessie Choi. Dice, para deschongarnos el sábado. Comentan también, Anita, te deseo un excelente ombligo de semana. No estoy escuchando la radio, nos tocó cita en Ensenada y acá dándole para regresar pronto. Saludos y bendiciones para todos ustedes y un fuerte abrazo. Vicente, muchísimas gracias. Por acá dicen, muchas gracias, Ana. Saludos para Axel. También para Nati, que está en el en vivo, Nati. Anda Nati, anda Jessica, Ale González, Álvaro. Andaba el señor Ramos también en nuestro en vivo, en nuestra página de Facebook. Saludos también para Alicia. Saludos para Alicia. Dice Julieta, los que no estuvieron en el en vivo desde el inicio se perdieron de mis historias. Porque Julieta se aventó unas buenas historias personales que nos quiso compartir ahí en el en vivo.
1: Ya me dieron una excelente idea, ¿eh? Nosotras teníamos ahí una propuesta de dinámica, pero ajá, ahorita alguien me dijo, no, que pregunte cada cuánto visita Julieta a la suegra, a la ex-suegra. Y yo dije, me parece bien, porque eso significa que pusieron atención.
0: Buena, buena, buena esa. Vámonos con más música.

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